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1: Dios les bendiga, hermanos. Vamos a abrir nuestras Biblias, por favor, en Gálatas capítulo número 5. Gálatas capítulo 5, versículo 22 y 23. Hemos estado estudiando, dice la palabra de Dios. Mas el fruto del Espíritu es amor, gozo, paz, paciencia, benignidad, bondad, fe, mansedumbre, templanza. Contra tales cosas no hay ley. Vamos a ver el gozo como fruto del Espíritu. Vamos a orar. Padre Santo, te pedimos, Señor, que bendigas este tiempo, que nos hables, Señor, a través de tu palabra de una manera clara, de una manera sencilla, Señor. Queremos escuchar tu voz. Te lo pedimos en el nombre de Jesús. Amén. Hablar de gozo como fruto del Espíritu es adentrarse en una de las experiencias más preciosas y distintivas de la vida cristiana. Vivimos en un mundo que constantemente busca la felicidad, la satisfacción, el entretenimiento y el placer, pero que al mismo tiempo está marcado por la tristeza, la frustración, la ansiedad y el vacío interior. La humanidad intenta llenar ese vacío con logros, posesiones, relaciones, placeres o éxitos. Sin embargo, ninguno de estos elementos puede producir un gozo duradero. La felicidad del mundo es inestable, superficial y temporal. Aparece cuando las circunstancias son favorables y desaparece cuando las adversidades llegan. Frente a esta realidad, el gozo del Espíritu se presenta como una alternativa radicalmente diferente. Una alegría profunda, estable, firme y espiritual, que no depende de lo que ocurre afuera, sino de la presencia viva de Dios dentro del creyente. El apóstol Pablo, al enumerar los frutos del Espíritu en Gálatas 5:22, coloca el gozo inmediatamente después del amor, mostrando su estrecha relación con la naturaleza misma de Dios. Si el amor es la esencia del carácter divino, el gozo es la expresión de su presencia. Dios es la fuente de la verdadera alegría, y donde Él habita, el gozo florece. Por eso, el gozo no es una emoción accesoria ni un privilegio de algunos cristianos más espirituales que otros, sino un fruto inevitable en aquellos que han sido regenerados y que caminan de manera constante bajo la dirección del Espíritu Santo. El gozo espiritual no es un sentimiento emocional pasajero, sino una actitud interior, un estado del alma sostenido por verdades eternas. No nace de la ausencia de problemas, sino de la certeza de que Dios gobierna sobre todas las cosas, que su amor es inmutable, que su gracia es vasta y que su presencia nos acompaña. Sus promesas son seguras. Este gozo se experimenta aún en medio de las lágrimas, se mantiene firme en medio de la aflicción y se fortalece en medio de las pruebas. Es un gozo que no niega la realidad del sufrimiento, porque mira más allá de lo visible y se aferra a la fidelidad de Dios. En la Escritura vemos repetidamente cómo el gozo es un elemento central en la vida espiritual. El salmista declara que en la presencia de Dios hay plenitud de gozo, según Salmos 16:11. Jesús afirmó que su deseo era que su gozo estuviera con nosotros y que nuestro gozo fuera completo, en Juan capítulo 15, verso 11. El apóstol Pedro describe un gozo inefable y glorioso en 1 de Pedro 1:8, que brota de la fe en Cristo sin haberlo visto. Pablo exhortaba a los creyentes en Filipenses 4:4 diciéndoles: regocíjense en el Señor siempre, con una actitud permanente, no solamente una actitud ocasional. Este énfasis bíblico revela que el gozo no es un accesorio opcional en la vida cristiana, sino que es un testimonio poderoso de la obra del Espíritu Santo en el corazón. Un cristiano sin gozo o una cristiana sin gozo es un cristiano debilitado, vulnerable a la amargura, a la queja, al desánimo y a la duda. Pero un cristiano lleno de gozo del Espíritu es un creyente fortalecido, estable, resiliente y capaz de reflejar la gloria de Dios aún en medio de la crisis. El gozo del Espíritu nos sostiene cuando las fuerzas humanas no alcanzan, nos levanta cuando la tristeza amenaza y nos impulsa a confiar cuando el panorama parece muy incierto. Además, el gozo es un testimonio vivo para el mundo. En medio de una sociedad marcada por la depresión y el afán, ver un creyente que irradia paz y gozo despierta preguntas, abre puertas y éstas pueden llevar a glorificar a Dios. El gozo espiritual no es ruido emocional ni euforia religiosa, es la evidencia visible de una obra interna del Espíritu Santo. Por todo ello, estudiar el gozo como un fruto del Espíritu es fundamental para entender la plenitud de la vida cristiana. No se trata de aprender a sentirse bien, sino de aprender a vivir en comunión con el Espíritu, a descansar en Cristo, a confiar en las promesas de Dios y permitir que la gracia divina transforme nuestra vida de manera que podamos enfrentar la vida con gozo. La pregunta es, ¿de dónde proviene nuestro gozo? ¿Está fundamentado en Cristo o en las circunstancias? En primer lugar, mira por favor ahí, la naturaleza del gozo del Espíritu. El gozo del Espíritu no es una emoción superficial, no es una simple reacción ante las circunstancias agradables. Es una realidad espiritual profunda que nace de la obra transformadora del Espíritu en el corazón del creyente. La Biblia enseña que el gozo es un fruto, es decir, es resultado inevitable de la vida del Espíritu fluyendo en nosotros, según Gálatas 5:22. Esto significa que el gozo no se fuerza, no se fabrica y no se aprende por medio de técnicas humanas. Brota naturalmente cuando la vida divina está operando en nuestro interior. El gozo es algo sobrenatural. En 1 Tesalonicenses, capítulo 1, verso 6, vemos que los tesalonicenses recibieron la palabra del Señor con gozo del Espíritu Santo, aún en medio de gran prueba de tribulación. Este detalle nos revela que el gozo espiritual no es producido por el bienestar exterior, sino por la obra interior del Espíritu. Es un gozo que desafía la lógica humana y que solo puede venir de Dios. El gozo es independiente de las circunstancias. Mira por favor Habacuc capítulo 3 versículo 17 y 18. En esta porción Habacuc declara que aunque todo falle, las cosechas, el ganado, las provisiones, él se alegrará en Jehová. Esto muestra que el gozo espiritual no tiene raíces en las cosas terrenales, sino en la fidelidad de Dios. Aun cuando lo hace visible y lo visible parece adverso, lo invisible permanece firme. Y este es un gozo que no depende de emociones, sino de convicciones. El gozo espiritual está ligado a verdades eternas, que Dios gobierna, que Cristo vive, que el Espíritu habita en nosotros y que sus promesas son seguras. Por eso puede ser arrancado y firme, aún a pesar de estar en tormentas. Pregúntate, ¿mi gozo cambia por las circunstancias o permanece firme y estable en Cristo? Deja de buscar el gozo en los logros, en personas o en cosas, y cultiva una profunda relación con Dios. El Espíritu Santo es el que puede darte ese gozo. Que podamos decir en momentos de prueba, mi gozo no depende de lo que veo, sino de lo que eres tú. En segundo lugar, mira esta fuente del gozo espiritual. El gozo del Espíritu no nace de la mente humana, sino que tiene una fuente divina y eterna. El gozo del cristiano, esencialmente el cristiano que viene de Dios, proviene del Padre, se manifiesta en Cristo y se derrama en el Espíritu Santo, es esencialmente trinitario. La presencia de Dios es la que trae la fuente de gozo a nuestra vida. Salmos 16:11, David declara que la presencia del Señor hay plenitud de gozo, no una medida limitada, sino una plenitud llenura de gozo. Esto significa que el gozo no se busca primero en las bendiciones, sino en el Dios mismo de la bendición. Cuanto más cerca estemos de Dios, más gozo podemos experimentar en nuestra vida. El gozo también lo vemos en la obra de Cristo. Es otra fuente de gozo. Juan 15, el versículo 11, Jesús no solo vino para salvarnos del pecado, sino que vino para introducirnos en su gozo. Él dice, mi gozo esté en vosotros. No es un gozo humano, sino que es un gozo divino dado al creyente. Además, Jesús promete, nadie os quitará vuestro gozo. En capítulo 16, versículo 22, porque este gozo está anclado a su victoria, no a la nuestra. Otra fuente de nuestro gozo debe ser la salvación. Isaías 12:3 y Romanos 5:11 nos dicen que el mayor motivo del gozo del creyente no está en lo que posee, sino en su salvación. El hecho de que hemos sido perdonados, justificados y reconciliados con Dios debe producir gozo constante, aun cuando todo lo demás falte. Medita cada día en estas verdades, las verdades profundas del Evangelio. Agradece por el perdón, por la adopción, la justificación, la redención. Y cuando pierdas el gozo, examina tu cercanía con Dios. El gozo se enfría cuando la comunión se debilita. En número 3, el propósito del gozo como fruto del Espíritu. El gozo no es un simple beneficio para nuestro bienestar emocional. Tiene propósitos espirituales profundos en la vida del creyente. En primer lugar, fortalecer al creyente, Nehemías 8:10. El gozo de Jehová es vuestra fuerza. No se trata de un eslogan motivacional, sino que debe ser una realidad espiritual. El gozo debe renovar nuestra fe, fortalecer el alma y dar energía para seguir viviendo, viendo a Dios, aún en medio de nuestras emociones o circunstancias que no nos ayudan. En segundo lugar, debe de ser testimonio vivo para el mundo. Hechos 16:25. Pablo y Silas, en medio de ese calabozo más profundo en esa cárcel, cantaban himnos a Dios, mostrando un gozo que desafiaba la lógica humana. Ese testimonio abrió las puertas para que el carcelero fuera salvo, y aún toda su familia. El gozo del creyente debe de ser una luz poderosa en este mundo dominado por la queja, la ansiedad y la desilusión. Y por último también, este gozo nos ayuda a protegernos de la amargura y la desesperanza. El gozo actúa como un escudo espiritual. Donde hay gozo en el espíritu, la amargura no puede echar raíces, el desánimo pierde su fuerza y la desesperanza se debilita. El gozo entonces mantiene el corazón con salud espiritual. Aprende a testificar con tu actitud, no solo con tus palabras. Y cuando enfrentes tentaciones, recuerda, el gozo te puede fortalecer para resistirlas. En cuarto lugar, las manifestaciones del gozo. El gozo se manifiesta, el gozo debe de ser visible. Se expresa de formas concretas, palpables y diarias. El gozo se expresa en adoración, Salmos 100, versículo 1 y 2. Un corazón lleno de gozo se deleita en alabar a Dios. La adoración debe de ser un deber y debe de convertirse en un deleite. El creyente canta, sirve y participa con alegría en su corazón porque está lleno de gozo del Señor. También la llenura del gozo nos lleva a la obediencia. Juan 15, versículo 10 y 11 nos enseña que Jesús dice que la obediencia conduce al gozo pleno. La obediencia nos roba la libertad. En lugar de eso trae gozo porque mantiene alineada nuestra voluntad a la voluntad divina. Donde hay desobediencia, el gozo se apaga. Y el gozo también se debe de ver en medio de las pruebas. Santiago 1:2 nos enseña que debemos de tener sumo gozo cuando nos enfrentemos en diversas pruebas. Porque, no porque sea agradable el sufrimiento, sino porque produce madurez, firmeza y crecimiento. Las pruebas profundizan el gozo porque nos acercan más a Cristo. Obedece rápidamente, que la obediencia trae gozo. Participa con alegría, canta, ora y sirve, que trae gozo. En medio de las pruebas, ora, Señor, ayúdame a ver esta situación desde tu perspectiva, ayúdame a tener el gozo correcto, y practica la adoración personal para que tu adoración renueve tu gozo. En quinto lugar y por último, ¿cómo cultivar el gozo del Espíritu? El gozo es un fruto, pero también debe cultivarse. Dios es quien lo produce, pero nosotros cooperamos con Él mediante la obediencia, la comunión y la disciplina espiritual. Cultiva tu gozo permaneciendo en Cristo. Juan 15, 4 y 5 nos dice que separados de Él nada podemos hacer. El gozo no crece con un corazón desconectado de Cristo. La permanencia implica oración, meditación, obediencia y dependencia constante, comunión diaria. Sin permanecer no hay fruto, sin fruto no hay gozo. También camina en el Espíritu. Gálatas 5:16 nos dice que el gozo se debilita cuando no damos lugar al espíritu, sino que damos lugar a la carne. Aleja la ira, los celos, el egoísmo, el orgullo, la queja, la envidia. Y sé guiado por el espíritu. Significa rendir tus deseos, tus pensamientos y tus decisiones cada día a Él. También practica la gratitud para poder fortalecer tu gozo. En 1 Tesalonicenses 5, 16 y 18 nos habla de que la gratitud es uno de los fertilizantes más poderosos para el gozo, ya que un corazón agradecido nunca estará vacío de gozo, porque reconoce la gracia de Dios en cada detalle de su vida. Haz un diario de gratitud, escribe las cosas por las que agradeces, renuncia a esos hábitos que apagan tu gozo, la comparación, la queja, el pecado, la autocompasión, y rodéate de creyentes que fomenten un gozo espiritual. Evita estar rodeado de ambientes negativos. En conclusión, es necesario reconocer que el gozo espiritual no es una simple emoción positiva, ni un estado temporal de bienestar, sino que es una de las marcas más profundas, gloriosas y distintivas de una vida verdaderamente controlada por el Espíritu Santo. El gozo es evidencia de madurez espiritual, es fruto de una relación íntima con Dios y es el reflejo de la presencia divina por medio de un testimonio vivo que transforma al mundo que nos rodea. Sí, en un mundo saturado de tristeza, ansiedad, frustración, desilusión y desesperanza, el gozo del Espíritu se alza como una luz que brilla en medio de las tinieblas. El gozo no niega la existencia del sufrimiento, ni minimiza las luchas de la vida. Por el contrario, las enfrenta con la perspectiva celestial. Mientras la felicidad humana depende de las circunstancias, sean buenas o malas, el gozo del Espíritu se mantiene firme, aún en medio de las pérdidas, las crisis, las pruebas y las lágrimas. Esto es posible porque no se apoya en lo terrenal, sino en la verdad eterna del Evangelio y la fidelidad inmutable de Dios. El gozo del Espíritu no es resultado de ignorar los problemas, sino de comprender que Cristo ha vencido al mundo y que Dios tiene el control soberano de todo. Su gracia nos sostiene y su amor es permanentemente fiel. Aún cuando las circunstancias cambian, Dios no cambia. Aún cuando la vida se vuelve incierta, las promesas del Señor siguen siendo seguras. Aún cuando el corazón se siente pesado por la prueba, el Espíritu lo fortalece y puede producir gozo. Este gozo no solo bendice al creyente en su interior, sino que tiene un propósito comunitario, un propósito misionero. Un cristiano que vive el gozo del Señor se convierte en un testimonio poderoso ante el mundo sediento de esperanza. La gente puede ignorar tus palabras, puede discutir tus doctrinas, puede rechazar tus ideas, pero nunca va a poder negar el impacto en su corazón que irradia tu gozo genuino. Un gozo que no se explica de manera humana. Ese gozo se vuelve atractivo, se vuelve contagioso y se vuelve evangelístico. Es una prueba viviente de que Cristo transforma vidas. El gozo es un reflejo del carácter de Dios en nosotros. Dios es gozoso, Cristo es gozoso y el Espíritu es gozoso. Por lo tanto, el creyente lleno del Espíritu debe de manifestar este gozo. No es opcional, no es secundario y no es un accesorio. Es una evidencia vital de la obra divina en el corazón. Yo te quiero preguntar, ¿es el gozo una marca visible en tu vida? ¿Refleja tu vida que este gozo proviene de Cristo o de tus circunstancias? Si descubrimos que nos falta gozo, no debemos desanimarnos, hermanos, sino que debemos volver al Señor con humildad. El mismo Espíritu que produce ese gozo está dispuesto a restaurarlo. Cristo anhela que nuestro gozo sea pleno. Dios desea llenarnos de su gozo y el Padre quiere que vivamos su alegría, la alegría y el gozo de su presencia. Que el gozo del Espíritu renueve nuestro corazón, fortalezca nuestra fe, transforme nuestra perspectiva, ilumine nuestro testimonio y nos impulse a vivir una vida que glorifique a Dios ante todo. Vamos a orar. Padre Santo, gracias por tu palabra. Ayúdanos, Señor, a experimentar ese gozo. El gozo del Señor se vuelva nuestra fuerza. Que sea un testimonio vivo y poderoso para el mundo que nos rodea. Te lo pedimos en el nombre de Jesús. Amén. Que Dios les bendiga.
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1: Cadena Radial Samaritano da la hora, 7 de la noche.
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5: Permítame hacer una pregunta a esposos y esposas. ¿Fueron ustedes casados por un juez de paz? ¿O por el secretario de guerra? Veamos primera de Pedro 3:7. Vosotros, maridos, igualmente vivid con ella sabiamente, dando honor a la mujer como a vaso más frágil y como a coherederas de la gracia de la vida, para que vuestras oraciones no tengan estorbo. La clase de relación que usted mantenga con su cónyuge puede ser la razón de que sus oraciones no sean contestadas. Recuerde que si no aprendemos a perdonar a los otros, Dios no nos perdonará a nosotros. Y eso no lo digo yo. Lo dice Dios mismo en su palabra.
6: A veces pedimos y nuestra oración no es contestada. ¿Por qué? La respuesta es simple. Porque hay pecado en nuestra vida. Veamos Isaías 59:2. Pero vuestras iniquidades han hecho división entre vosotros y vuestro Dios, y vuestros pecados han hecho ocultar de vosotros su rostro para no oír. En el programa de hoy, el doctor Adrian Rogers, en la voz del pastor Lenny de Llanón, terminará de responder varias preguntas relacionadas con la oración.
5: ¿Qué es lo que dijo Moisés de acuerdo al relato de Números capítulo 11, los versos del 11 al 15? Señor, si me amas, mátame. Si he hallado gracia delante de tus ojos, por favor, Señor, mátame. Esa fue su oración. Eso es lo que Moisés le pidió a Dios, que le quitará la vida. ¿Contestó Dios esa oración? No. Dios sabía que Moisés estaba sumamente presionado, y no era el primer caso de estrés en la Biblia. Moisés estaba preocupado por sí mismo. Estaba sintiendo el síndrome de la autocomiseración. Algunas veces pedimos a Dios cosas equivocadas y es por eso que Dios no nos contesta. Y debemos agradecerle por eso. Ahora veamos Mateo 20, los versos del 20 al 22. Entonces se le acercó la madre de los hijos de Zebedeo con sus hijos, postrándose ante él y pidiéndole algo. Él le dijo, ¿qué quieres? Ella le dijo, ordena que en tu reino se sienten estos dos hijos míos, el uno a tu derecha y el otro a tu izquierda. Entonces Jesús respondiendo dijo, ¿no sabéis lo que pedís? ¿Podéis beber del vaso que yo he de beber y ser bautizados con el bautizo que yo soy bautizado? Y ellos le dijeron, podemos. Pero ellos, Santiago y Juan, ni sabían ni podían. Ahora, note que el pedido para estar a la izquierda y a la derecha de Jesús en su reino no provino de ellos, sino de su madre. Y como toda buena madre, ella quería lo mejor de lo mejor para sus hijos. Y claro, muchas veces un amor ciego nos puede llevar a cometer actos egoístas. Muchas veces pedimos a Dios cosas que pensamos son buenas y correctas, pero sencillamente no lo sabemos. Esa es la razón por la que el Espíritu Santo tiene que interceder con gemidos que no pueden ser expresados. A veces pedimos y nuestra oración no es contestada. ¿Por qué? La respuesta es simple. Porque hay pecado en nuestra vida. Veamos Isaías 59:2. Pero vuestras iniquidades han hecho división entre vosotros y vuestro Dios, y vuestros pecados han hecho ocultar de vosotros su rostro para no oír. Salmos 66:18. Si en mi corazón hubiese yo mirado a la iniquidad, el Señor no me habría escuchado. Note que el salmista no dice, si he pecado, el Señor no me escuchará. Pero aún la inclinación del corazón hacia lo malo ya es pecado. Y Dios no nos escuchará. Si Dios contestara la oración de una persona que tiene iniquidad en su corazón, ¿sabe lo que Dios estaría haciendo? Animándonos a pecar. La razón por qué algunos no reciben contestación a sus oraciones no es porque piden lo que no deben pedir, sino porque hay pecado en sus vidas, pero no quieren reconocer la existencia de ese pecado. ¿Qué acerca de su hogar? Esposos y esposas, ¿fueron ustedes casados por un juez de paz o por el secretario de guerra? Veamos 1 Pedro 3:7. Vosotros, maridos, igualmente, vivid con ella sabiamente, dando honor a la mujer como a vaso más frágil y como a coherederas de la gracia de la vida, para que vuestras oraciones no tengan estorbo. La clase de relación que usted mantenga con su cónyuge puede ser la razón de que sus oraciones no sean contestadas. Recuerde que si no aprendemos a perdonar a otros, Dios no nos perdonará a nosotros. A veces me preguntan, pastor, ¿cambia la oración la mente de Dios? Esta es una pregunta muy importante. Con claridad siempre respondo, no, la oración no cambia la mente de Dios. La oración no es para vencer la resistencia de Dios. La oración es para conocer y obedecer la voluntad de Dios. Veamos lo que dice 1 Juan 5:14. Y esta es la confianza que tenemos en Él, que si pedimos alguna cosa conforme a su voluntad, Él nos oye. La única cosa que está fuera del alcance de la oración es aquella que está fuera de la voluntad de Dios. Dios no cambia. Usted no puede cambiar a Dios con sus oraciones, ni yo con las mías. ¿Por qué? Vamos a 1 Samuel 15:29. Además, el que es la gloria de Israel no mentirá, ni se arrepentirá, porque no es hombre para que se arrepienta. Esto significa que Dios nunca cambia, y en Malaquías 3:6 leemos, porque yo, Jehová, no cambio. Cuando oramos, Dios hará cosas que no las hará si es que no oramos. Pero aunque nuestra oración no cambia a Dios ni su carácter, sí afecta lo que Dios hace. La Biblia claramente dice que no tenemos porque no pedimos. Pastor, ¿qué debemos hacer si nuestras oraciones no son contestadas? Si ese es su caso, pues siga orando. Persista en la oración. El profeta Daniel había estado orando por algo por 3 semanas. Escuchaba Dios las oraciones de Daniel. Veamos lo que nos dice Daniel 10, verso 12. Entonces me dijo, Daniel, no temas, porque desde el primer día que dispusiste tu corazón a entender y a humillarte en la presencia de tu Dios, fueron oídas tus palabras, y a causa de tus palabras yo he venido. Un ángel vino como una respuesta para Daniel, quien estuvo orando por 21 días. Parecía que Dios no estaba haciendo nada. Ahora, este pasaje bíblico es intrigante y enigmático. Se está desarrollando una guerra cósmica entre los ángeles de Dios y los espíritus demoníacos. Y el ángel viene y dice, tus oraciones fueron escuchadas cuando empezaste a orar hace 3 semanas. O sea que Daniel, por 3 semanas, estuvo orando persistentemente. Veamos rápidamente Lucas 18:1. También les refirió Jesús una parábola sobre la necesidad de orar siempre y no desmayar. Amigo, hay un tiempo en que debemos persistir en la oración, así como hay un tiempo en que debemos desistir de orar. Un buen ejemplo es el apóstol Pablo, quien oró 3 veces especialmente por algo. No significa que 3 veces pidió al Señor que lo haga, sino que tuvo 3 períodos específicos de oración acerca del aguijón en la carne. Y aunque Dios no le quitó ese aguijón en la carne, sí le contestó la oración, aunque de diferente manera. Veamos 2 Corintios 12:9. Y me ha dicho, bástate mi gracia, porque mi poder se perfecciona en la debilidad. ¿Cuál fue la reacción de Pablo? Por tanto, de buena gana me gloriaré más bien en mis debilidades para que repose sobre mí el poder de Cristo. Pablo no dijo, lo que no puede ser curado debe ser soportado. Él dijo, me gloriaré en esto y agradeceré a Dios por esto. Dios no le concedió a Pablo lo que pidió, pero le dio algo diferente. Así que las demoras no son necesariamente negaciones, y si Dios le niega algo, no significa que está restringiendo su amor, sencillamente significa que le dará algo mejor. Otra pregunta muy frecuente es, ¿debemos esperar milagros cuando oramos? Permítame decir que no debemos adquirir el hábito de decir que Dios no lo puede hacer. La única cosa que Dios no puede hacer es pecar, mentir o negarse a sí mismo. Veamos Jeremías 32:17. Oh Señor Jehová, he aquí que tú hiciste el cielo y la tierra con tu gran poder y con tu brazo extendido. Ni hay nada que sea difícil para ti. Dios es un Dios de milagros, y en cierto sentido, toda oración contestada es un milagro, porque lo sobrenatural se mueve en lo natural. Pero hay otra clase de milagros, milagros en la naturaleza, como cuando Dios cambia el agua en vino, y cura cánceres, y da vista a los ciegos, y todas esas cosas. ¿Creo yo que Dios hace esas cosas? Ciertísimamente. Pero estas no son cosas normativas. Usted va a encontrar que en tiempos bíblicos los milagros se dieron en grupos y tuvieron ciertas cosas en común. Trajeron gloria a Dios y no a los hombres. Validaron las demandas o la identidad de Dios y promovieron la obra de Dios en forma muy significativa. Dios es un Dios de poder y un Dios de milagros. Y si Dios tiene un milagro para usted, le dará un milagro de fe. Y aunque no hago de lado los milagros, sí debo decir que no son normativos. Desde mi punto de vista muy personal, si Dios nos da el milagro más extraordinario, que es el perdón de nuestros pecados, la salvación y la vida eterna, ¿qué otro milagro podría ser más grande que este? Pastor Rogers, ¿pueden nuestras oraciones pasar por encima de la voluntad de otra persona? No, de ninguna manera. Dios le ha dado al hombre libre albedrío, y Dios nunca forzará la voluntad del hombre. Aunque algunos pseudoteólogos dicen que sí. Yo personalmente no lo creo. Veamos Apocalipsis 22:17. Y el espíritu y la esposa dicen, ven. Y el que oye diga, ven. Y el que tiene sed, venga. Y el que quiera, tome del agua de la vida gratuitamente. Dios le ha dado a usted voluntad, y usted, en uso de su libre voluntad, puede decir sí o no. Y es un dudoso privilegio el que usted tiene. Las personas deben aceptar a Dios por sí mismas. Si usted tiene familiares o amigos no salvos, usted puede orar por ellos, pero no puede forzar su voluntad sobre ellos. ¿Por qué oramos por ellos? Porque estamos en una guerra espiritual. Y por medio de la oración podemos enfrentar el poder de las tinieblas y pedimos la influencia de Dios en la vida de aquellos por quienes oramos. En el capítulo 17 de Mateo, los versos del 14 al 21, relatan la historia de un muchacho lunático. El padre había llevado a su hijo enfermo a los apóstoles, pero ellos no lo habían podido sanar. Por eso ahora buscan la ayuda de Jesús. En el verso 18 leemos: y reprendió Jesús al demonio, el cual salió del muchacho, y éste quedó sano desde aquella hora. Jesús trabajó en forma soberana y externa sobre ese muchacho. Cuando los discípulos le preguntaron a Jesús por qué ellos no habían podido curar al joven, Jesús les dijo: por vuestra poca fe. Porque de cierto os digo que si tuviereis fe como un grano de mostaza, diréis a este monte: pásate de aquí allá, y se pasará, y nada os será imposible. Pero este género no sale sino con ayuno y oración. Ahora, este no es un caso en que se forzó la voluntad del muchacho, sino que se le liberó de la posesión del demonio. Cuando oramos, no es que nuestra oración forza a la gente por la cual oramos a ser salva, sino que les quita la ceguera espiritual de sus ojos. Cada persona debe recibir a Cristo. Si Dios a la fuerza salvara a una persona, tendría que forzosamente salvar a todos los seres humanos sobre la faz de la tierra. Un amor a la fuerza es una contradicción de términos. Dios libera a la gente para que sea salva. Alguna vez alguien me preguntó: ¿tiene Dios hijos favoritos cuyas oraciones sí escucha? Bien, esta pregunta me hace acordar de una vez que estuve en un avión. Un pasajero me reconoció y dijo: oh, pastor, estoy tan contento de que esté en este avión. Ahora sé que tendremos un vuelo seguro. Algunas veces me dicen: pastor, ore por mí. Sé que Dios escucha sus oraciones. Y eso es como decir que Dios tiene hijos favoritos. Dios no hace acepción de personas. El Salmo 65:2 dice: tú oyes la oración, a ti vendrá toda carne. Amigo, Dios escuchará su oración de la misma manera en que escucha mis oraciones o las de Billy Graham o de cualquier otro creyente. Ahora, si tengo una necesidad de oración, hay ciertas personas a las que pido se unan conmigo en oración. Esas personas son más íntimas conmigo y es bueno tener amigos íntimos. Estoy seguro que usted también los tiene, ¿verdad? Dios tiene intimidad con sus hijos, pero Dios no tiene hijos favoritos. Y todos quienes conocen y aman al Señor Jesucristo pueden orar sin excepción de personas. Finalmente, una pregunta muy frecuente es: ¿cómo puedo conocer la voluntad de Dios en oración? Bien, recuerde lo que ya dije: nada está fuera del alcance de la oración, sino aquello que está fuera de la voluntad de Dios. Veamos 1 de Juan 5, versos 14 y 15. Y esta es la confianza que tenemos en Él, que si pedimos alguna cosa conforme a su voluntad, Él nos oye. Y si sabemos que Él nos oye en cualquier cosa que pidamos, sabemos que tenemos las peticiones que le hayamos hecho. ¿Quiere conocer la voluntad de Dios en oración? La oración triunfante es la oración que sale de un corazón rendido a la voluntad de Dios. Una de las grandes lecciones que he aprendido y que sigo aprendiendo acerca de la oración es que la oración que llega al cielo es la oración que comienza en el cielo. Lo que nosotros hacemos es cerrar el circuito. ¿Cómo conocer la voluntad de Dios? La voluntad de Dios es lo que usted quisiera tener si supiera todo desde el punto de vista de Dios. ¿Cuál es el secreto o la clave? Veamos Juan 15:7. Si permanecéis en mí y mis palabras permanecen en vosotros, pedid todo lo que queréis y os será hecho. Cuando Cristo vino a vivir en nosotros, eso es unión. Y cuando tenemos compañerismo con el Dios que habita en nosotros, eso es comunión. y para mantener esa comunión debemos permanecer en Él. Por eso Jesús usó la analogía de la vid y los pámpanos. Los pámpanos reciben el alimento, la vida misma de la vid. Usted permanece en Él, y su palabra permanece en usted. La fe viene por el oír, y el oír por la palabra de Dios. Y usted descubrirá que Dios guiará sus oraciones, y se encontrará orando en la voluntad de Dios. Pero no espere tener todas las respuestas para sus preguntas acerca de orar. Usted no necesita entender de electricidad para beneficiarse de la luz, ¿verdad? El mayor privilegio que tenemos como creyentes es la oración, pero también los fracasos más grandes los experimentamos en nuestra vida de oración. Pablo dice en Filipenses 4:6, «Por nada estéis afanosos, sino sean conocidas vuestras peticiones delante de Dios en toda oración y ruego, con acción de gracias». Las respuestas contestadas son para los hijos de Dios. Usted no puede orar en el nombre de Jesús, si es que no es un creyente. Y aunque Dios puede escuchar las oraciones de una persona no salva, no ha prometido hacerlo. Ser un hijo de Dios significa haber recibido a Cristo como su Salvador y Señor en forma personal. Si usted todavía no es salvo, no quisiera hacerlo ahora mismo. Diga conmigo la siguiente oración. Querido Dios, soy un pecador y estoy perdido. Necesito y quiero ser salvo. Señor Jesús, tú prometiste salvarme si confiaba en ti. Confío en ti desde este mismo instante. Creo que eres el Hijo de Dios, que pagaste por mis pecados, derramando tu sangre en la cruz. Creo que resucitaste de entre los muertos. Y ahora por fe te recibo en mi corazón y te entrego mi vida. Sálvame y comienza a hacerme la clase de persona que tú quieres que sea. Y ayúdame a nunca avergonzarme de ti. Lo pido en tu nombre. Amén. Si usted en forma sincera, con profunda fe y convicción, hizo esa decisión de recibir a Cristo como su Salvador y Señor, estoy seguro que sentirá un gozo indescriptible en su corazón. Y nosotros anhelamos ser parte de ese gozo. Por lo tanto, le invito a que nos escriba contándonos al respecto, y así tendremos también la oportunidad y el privilegio de orar por usted.
7: Quizás al escuchar este mensaje, sabe que la oración no es la mayor disciplina en su vida. No permita que sea así. Hable con Dios. Comuníquese con Él ahora mismo. Ponga en práctica el superior privilegio que posee. Y permita que Dios trabaje en su corazón hoy al expresarle su petición a su Padre Celestial. 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
1: Cadena Radial Samaritano da la hora, 8 de la noche.
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2: ¿Qué es nuestro evangelio? ¿Qué es el evangelio de la gracia, el evangelio de la paz, el evangelio de la salvación, el evangelio del Señor Jesucristo, el evangelio del Dios bendito? ¿Qué es? Necesitamos saber lo que es, porque ese es el evangelio que proclamamos.
3: Nos da mucho gusto que nos acompañe el día de hoy en Gracia a Vosotros, Ministerio de Enseñanza del Pastor John MacArthur. En 1527, el escocés de 24 años de nombre Patrick Hamilton abrazó el Evangelio de Jesucristo, abandonando la Iglesia Católica y volviéndose un enemigo del Estado. Patrick fue condenado como criminal y amenazado de muerte a menos que renegara de su fe, sus creencias. Se negó diciendo que prefería arder en la hoguera antes que renegar de Cristo. Nos preguntamos, ¿por qué es que creyentes como Patrick valoran más predicar el Evangelio que su propia vida? El día de hoy, el pastor John MacArthur, en la voz del pastor Luis Contreras, dará respuesta a esta pregunta en la serie titulada El Evangelio según Pablo, en gracia a vosotros.
2: ¿Sabe usted cómo es que Pablo vivió su vida antes de la experiencia en el camino a Damasco? ¿Qué hizo él en términos del compromiso de su vida? Él persiguió a cristianos, ¿no es cierto? Desde el punto de vista de que él era un legalista fastidioso, él era un judío de judíos, kosher hasta la médula. Él era un fariseo, él era celoso por la ley, y con respecto a la ley, externamente, él fue irreprensible. Y para él lo consideraba ganancia hasta que se encontró con Cristo y se dio cuenta de que era estiércol. ¿Qué tan importante cree usted que fue cuando él descubrió la realidad del nuevo pacto? ¿Cree usted que eso fue algo novedoso? Esa fue una liberación increíble para un legalista sin esperanza. ¿Sabe usted lo que Pablo es? Él es un convertido excepcional. ¿Sabe usted cuántos fariseos, nombrados fariseos, vienen a Cristo en el Nuevo Testamento? Sí, no puede pensar en ellos. Tan encerrados en el legalismo, solo unos cuantos. Este fue un amanecer glorioso para el apóstol Pablo. Él es el hermano mayor raro en la historia del pródigo. El hermano mayor raro quien se arrepiente de su hipocresía. Se arrepiente y abraza su pecado. La gente ve pecado en su pecado, no ve pecado en su religión. Este fue el amanecer del día glorioso. Un día increíble. Y una vez que la gloria del nuevo pacto amaneció en ese fariseo del antiguo pacto, nunca volvió a ser el mismo. Y debido a que hemos recibido este ministerio, no pecamos cometiendo maldad al alterar el mensaje. Si usted realmente llega a entender la gloria del Evangelio de salvación, usted nunca podría alterarlo. Usted lo ve en toda su majestad y toda su belleza y toda su plenitud. No necesitamos darle a la gente algún entendimiento del Evangelio minimalista, alterado. Se les necesita dar la gloria completa del Evangelio. Entonces, Pablo, en primer lugar, soportó todo lo que él soportó porque él vio la gloria del Evangelio y la vio desde un punto de vista personal. Filipenses 3, él buscó establecer su propia justicia y después se dio cuenta de que era nada. Y él halló la justicia de Dios en Cristo. Cuando usted ha sido verdaderamente regenerado, usted entiende que este es el mensaje que debe ser predicado a costa de lo que sea. En segundo lugar, él también abrazó el ministerio como una misericordia. Él abrazó el ministerio como una misericordia. Podría ser un concepto interesante, pero ve el versículo 1. Él dice, teniendo nosotros este ministerio según la misericordia que hemos recibido. Algunas personas creen que se han ganado el derecho de predicar el Evangelio, se han ganado el derecho de representar el Evangelio, se han ganado el derecho de proclamar el Evangelio. Permítame decirle algo. No soy digno, usted no es digno, ninguno de nosotros es digno de proclamar este Evangelio. Es una misericordia el hecho de que se nos permite hacer esto. Escuche las palabras del apóstol Pablo en 1 Timoteo, capítulo 1. Doy gracias al que me fortaleció, a Cristo Jesús. Jesús nuestro Señor, 1 Timoteo 1:12, porque me tuvo por fiel poniéndome en el ministerio, habiendo sido antes blasfemo, perseguidor e injuriador, pero fui recibido a misericordia. ¿Sabe por qué estoy en el ministerio? Porque Dios es misericordioso. No tengo el derecho de hacer esto, no me gané esto. El hecho mismo de que puedo estar de pie aquí y abrir la palabra de Dios y proclamar el Evangelio glorioso de Cristo es una misericordia a un pecador indigno. Y la elevación de esto es tan sorprendente. El privilegio es tan abrumador. Aquí están las buenas noticias. No fue mi fuerza lo que me ganó este derecho y no es mi debilidad lo que lo pierde. Es una misericordia. Y a pesar de mis fallas y mi debilidad, Él continúa dándome esta misericordia. Y debido a que entiendo que el ministerio es una misericordia, no tengo muchas expectativas de lo que puedo lograr. La verdad es que todo día de mi vida y de su vida que el Señor nos da la oportunidad de proclamar su evangelio no fue nada más que una misericordia. Pablo nunca superó eso, nunca superó la realidad de la gloria del Evangelio, y usted lo ve salir conforme este pasaje desarrolla. Y en tercer lugar, se manifestó en su entendimiento de la necesidad de un corazón puro. La necesidad de un corazón puro. Mientras que es una misericordia, eso no da lugar al pecado. Me encanta lo que dice en el versículo 2. Antes bien renunciamos al oculto y vergonzoso. No tengo una vida secreta. No tengo una vida secreta. ¿No le molesta a usted cuando resulta que un pastor tiene una vida secreta? Eso es horrible, ¿no es cierto? Una vida escondida de vergüenza y de pronto él es un escándalo y él está en 2020 o él está en el diario, en el periódico. Pablo dice, yo no tengo eso. No tengo una vida escondida. No camino en dos mundos. ¿Y cómo se defiende usted a sí mismo cuando alguien lo acusa de eso? Porque eso es lo que estaban haciendo. Estaban acusándolo de tener una vida secreta. De hecho, usted lee entre líneas en 2 Corintios. Estaban diciendo que él estaba en el ministerio por dinero y ha sido acusado de eso. Y él estaba en el ministerio por favores de mujeres. Y él dice, yo no tengo una vida secreta. Yo renuncio a eso. Su defensa está en el primer capítulo, versículo 12. Él dice, porque nuestra gloria es esta, el testimonio de nuestra conciencia. ¿Escuchó eso? Ustedes pueden acusarme lo que quieran. Mi conciencia no está acusándome. Ahí es donde la batalla es ganada y perdida, ¿verdad? Santiago 1. El pecado es concebido en el interior y finalmente se aparece en el exterior. Pablo dice, traigan sus acusaciones. El testimonio de mi conciencia es que en santidad y sinceridad piadosa, no en sabiduría carnal, sino en la gracia de Dios, nos hemos conducido en el mundo y especialmente hacia ustedes. Yo no puedo decirles más a ustedes los que me acusan. Y habían falsos maestros en Corinto que simplemente venían tras Pablo, y habían maestros falsos en Corinto que simplemente venían detrás de Pablo con una campaña maliciosa para destruir su credibilidad en este momento, y esa es la razón por la que él escribe la carta. Y él dice, mi conciencia está limpia. Él dice esto varias veces. Él lo dice más adelante en su vida, en las epístolas pastorales, que su conciencia está limpia, su conciencia está limpia. Él estaba enfrentando el pecado en su vida, él estaba confesándolo, él estaba dejándolo. Como le dijo a los corintios en el capítulo 7, limpiémonos de toda inmundicia de la carne, perfeccionando la santidad en el temor de Dios. La gloria del Evangelio para Pablo se manifestó en la integridad de su vida. ¿Cómo es posible que afirmes la gloria del Evangelio, la misericordia privilegiada, sorprendente de predicar ese Evangelio y después vivir como un hipócrita? Si usted entiende la gloria del Evangelio, si usted entiende la misericordia que es que se le dé el privilegio de diseminar ese evangelio, entonces se ve obligado con la pureza que Pablo proclama, que es verdad en su propio corazón. Cuando él dio testimonio en Hechos 23 y 24, él dijo de nuevo dos veces, tengo una conciencia limpia, tengo una conciencia limpia. Cuando usted realmente cree en la gloria del evangelio, usted quiere asegurarse de que su vida es pura porque usted quiere ser un instrumento para honra. ¿Cuál es la siguiente frase? Limpio para el uso del maestro. Hay un cuarto punto aquí. Cuando usted entiende la gloria del Evangelio, de regreso al capítulo 4, cuando usted entiende la gloria del Evangelio, usted por lo tanto está comprometido con predicar las Escrituras con precisión. Predicar las Escrituras con precisión. Regrese al versículo 17. Recibimos una lección ahí del por qué la gente lo hace. Pues no somos como muchos que medran falsificando la palabra de Dios. Charlatanes, impostores, fraudes. Habían muchos de ellos en los centros de comercio en el mundo antiguo. Diluían el vino con agua. El jabón era impuro. Los contenedores de barro que vendían tenían grietas que eran cubiertas con cera. Se derretía tan pronto como usted lo colocaba en el fuego. No eran sinceros. Eran cápelos, esa es la palabra para medran. Charlatanes, farsantes, impostores. Aquí en el capítulo 4, Pablo dice que él no está andando con astucia. Panurgía significa urgía, viene de energía para trabajar. Pan significa todos los que harán lo que sea por engañar. Adulterando la palabra de Dios significa alterar, y es en particular una palabra que es usada de diluir vino, corromper la manifestación de la verdad. Mire, si usted cree en la gloria del Evangelio, usted no lo toca, usted no lo adultera. La gente que puede estar en la televisión y torcer y pervertir el Evangelio para sacar dinero de los bolsillos de gente enferma, de gente mayor, de gente moribunda, gente que está buscando un milagro como si fuera un boleto de lotería, no entiende la gloria del Evangelio. Entonces, él dice, no adulteramos la palabra de Dios, sino por la manifestación de la verdad. Manifestación de la verdad, recomendándonos a toda conciencia humana delante de Dios. ¿Sabe una cosa? La verdad tiene un poder autocertificador. Realmente lo tiene. La verdad tiene un poder autocertificador. De tal manera que inclusive cuando es rechazada, se recomienda a sí misma la conciencia del que la rechaza. Él pelea contra ella. En un sentido, creo que el mundo incrédulo que ve a estos farsantes en la televisión sabe que son farsantes mejor de lo que lo entiende la gente en la iglesia. Si usted entiende la gloria del Evangelio, usted no tiene interés en alterar la verdad. Usted quiere vivir una vida pura. Usted entiende el privilegio inmenso de la misericordia del ministerio, porque usted celebra la grandeza de este Evangelio del Nuevo Pacto. Algunas personas dicen, ¿sabes una cosa? Tenemos en cierta manera cambiar el mensaje porque no estamos consiguiendo resultados. ¿Sabes una cosa? Tenemos que tratar con este mensaje porque realmente no es muy eficaz. En serio. Bueno, el siguiente punto que quiero darles es este. Si usted realmente entiende la gloria del Evangelio, usted sabe que los resultados dependen de Dios. Muy bien, los resultados dependen de Dios. ¿Se acuerda usted de la parábola del sembrador? ¿Qué dice del sembrador? Nada, absolutamente nada. No dice si él usa su mano izquierda, su mano derecha, si lo avienta hacia arriba, hacia abajo, con una curva. No dice nada acerca del sembrador. ¿Qué dice acerca de la bolsa en la que él cargaba la semilla? Nada, no dice nada acerca de eso. ¿Qué dice acerca del método que él usó para aventarla? Nada, absolutamente nada. Es una parábola acerca de la tierra. Ni siquiera dice algo acerca de la semilla, fuera de que la semilla es la verdad del Evangelio. No tiene que ver con la técnica que usted usa al arrojar la semilla. Tiene que ver con el estado de la tierra. Yo no hago trabajo de tierra. Ese es el trabajo del Espíritu Santo. Me encanta ese pasaje en Marcos, la parábola en donde Jesús dice que el granjero siembra la semilla y se va a dormir porque no tiene idea de cómo crece. Es correcto, dice usted. No estamos consiguiendo resultados. ¿En serio usted cree que está a cargo de los resultados? Oigo algunas discusiones que dicen, tenemos que superar la resistencia del consumidor. Mucha suerte. La resistencia del consumidor se llama depravación. La resistencia del consumidor significa que el pecador es incapaz y no está dispuesto. Si depende del mismo. Observa el versículo 3. Esto es tan razonable. Toda esta presentación de Pablo tiene tanto sentido. Simplemente fluye como usted piensa. Algunos de ustedes ya están diciendo, bueno, es tan desalentador. Pablo, mira, vas de ciudad en ciudad a ciudad. Las iglesias son pequeñas. Las iglesias están llenas de problemas. La ciudad te rechaza. Los líderes te rechazan. El pueblo te rechaza. Te quieren matar. Los judíos te están buscando. Realmente no estás teniendo mucho éxito. Aquí está su respuesta. Pero si nuestro evangelio está aún encubierto, entre los que se pierden está encubierto. Esa es una categoría de gente. Esa es la posición automática de la raza humana entera. Yo no soy el problema. Bueno, ¿cómo es que llegaron a estar así? Versículo 4. En los cuales el Dios de este siglo cegó el entendimiento de los incrédulos para que no les resplandezca la luz del evangelio de la gloria de Cristo, el cual es la imagen de Dios. El problema no es tu técnica, el problema es el corazón. Usted tiene a todas estas personas que inventan maneras pragmáticas de llevar a cabo el evangelismo de manera eficaz. En serio, para superar la resistencia del consumidor, para hacer que el mensaje sea más apetecible. Diremos más de eso en algunas de las otras porciones de las Escrituras. Por cierto, un judío crucificado en Jerusalén que fue rechazado por su pueblo, rechazado por sus líderes, que fue ejecutado como un criminal común y corriente por los romanos, resucitó de los muertos. Él es el Dios vivo y verdadero, el único Salvador, y Él quiere que seas su esclavo. ¿En serio? Y por cierto, tienes que rechazar a todos los demás amos, confesar tu pecado, arrepentirte y volverte a Él como la única fuente de salvación. ¿Quién es esta persona de nuevo? ¿Un judío crucificado? Esto es lo que Pablo está predicando en el mundo gentil. Y no solo necesitas creer en Él, sino que necesitas confesarlo como Señor y eres su esclavo. Ese es un producto difícil de vender. Usted no puede superar la resistencia del consumidor en un mundo gentil pagano cuando usted está hablando de un judío crucificado, a gentiles que no tienen trasfondo del Antiguo Testamento, que no tienen entendimiento del sistema sacrificial, y usted les está pidiendo que crean en este judío crucificado como el Dios encarnado, el único Salvador, el único Dios vivo y verdadero, la única esperanza de salvación, y usted debe convertirse en su esclavo. Eso humanamente no va a ser aceptado. Esa es la razón por la que dice en 1 Corintios 1, como veremos más adelante, la predicación de la cruz fue ¿qué? Locura. Los resultados dependen de Dios. Ese ha sido el gozo del ministerio. Yo estoy a cargo de sembrar, no estoy a cargo de cultivar, de crecer. Yo no puedo dar vida, solo Dios da vida. Y me encanta esto, observe esto. Versículo 5. ¿Por qué no nos predicamos a nosotros mismos? ¿Algún método que hemos inventado, algunas historias personales de nosotros? Sino a Jesucristo como Señor. Y estamos llamando a todo mundo a que se vuelvan esclavos por causa de Jesús. Dice usted, ¿cómo es posible que esperas tener algún resultado con un mensaje así? Aquí está la respuesta. Versículo 6. Oh, porque Dios, que mandó que de las tinieblas resplandeciese la luz, es el que resplandeció en nuestros corazones para iluminación del conocimiento de la gloria de Dios en la faz de Jesucristo. ¿Acaso ese no es el versículo más profundo? ¿Sabe usted lo que está diciendo? Creación. Dios dijo, sea la luz, y habló y existió la luz. Ese es el modelo para la salvación. Dios entra a la oscuridad del corazón del pecador y enciende la luz del conocimiento de la gloria de Dios en la faz de Cristo. Esto es lo que hace del ministerio algo tan emocionante. Si usted está concentrado en resultados, usted va a terminar predicándose a sí mismo y su técnica y su estilo. Usted va a estar concentrado en su guardarropa y en su oratoria y en su música y en sus adaptaciones culturales. Bueno, si usted entiende la gloria del Evangelio, usted también entiende lo insignificante que es usted como persona. Entonces, ¿qué hemos estado diciendo? Si usted entiende la gloria del Evangelio, simplemente para repasar, usted entiende la superioridad del nuevo pacto, la misericordia del ministerio, la necesidad de un corazón puro, el hecho de que las Escrituras deben ser predicadas con precisión, que los resultados espirituales dependen únicamente de Dios y que usted es, como persona, insignificante. Insignificante. He regresado a este versículo número 7 tantas veces a lo largo de los años. Tenemos este tesoro. ¿Qué tesoro? El tesoro del Evangelio en vasos de barro. Vasos de barro. Es un vaso de barro, un contenedor de barro. Un contenedor de barro. Muy bien, ponga atención en esta. Contenedor de barro. ¿Para qué usa usted un contenedor de barro en casa? ¿Para meter tierra? ¿Meter una planta? En tiempos antiguos, un contenedor de barro era rompible, feo, desechable. Pero quizás para entender mejor para qué eran usados los contenedores de barro, podemos ir a 2 de Timoteo, capítulo 2, versículo 20. Ahora en una casa grande no solo hay instrumentos o vasos de oro y de plata. Oh, muy bien, vasos de oro y plata. ¿Qué haces con esos? ¿Sirves la comida? ¿Platos de oro y plata? Y también hay instrumentos o vasos de madera y de barro. Los de oro y plata son para honra y los de tierra y barro son para deshonra. ¿Está listo para escuchar esto? Usted sirve el alimento en la plata y el oro. Usted saca la basura en la madera y el barro. Contenedores de barro, un contenedor de basura. Usted saca ahí la basura de la familia. ¿Sabe una cosa? Eso es lo que decían acerca de Lutero. Él era una cubeta de basura. Entonces, regresa este versículo. Tenemos este tesoro en cubetas o contenedores de basura. Ese es un sentido de humildad personal, ¿no es cierto? Un sentido de que somos insignificantes como personas. Simplemente un vaso de barro. ¿Sabe una cosa? Usted tiene que ser muy importante cuando usted entiende la gloria del Evangelio, que usted no está para competir con el Evangelio. Usted no se eleva a sí mismo. Es algo tan desagradable. Bueno, debido al tiempo, unos cuantos más. Pablo abrazó los beneficios del sufrimiento. Entonces, si usted entiende la gloria del Evangelio, este es otro punto, usted entiende los beneficios del sufrimiento. Los beneficios del sufrimiento. Usted quiere ser más eficaz, usted va a sufrir más. Santiago dice, tened por sumo gozo cuando os halléis en diversas pruebas porque tienen una obra perfeccionadora. ¿Verdad? Usted nunca entiende el ministerio y la eficacia a menos de que sufra. Y simplemente de manera breve, versículos 8 al 12, ya leímos eso, que estamos atribulados en todo, mas no angustiados, en apuros, mas no desesperados, perseguidos, mas no desamparados, derribados, mas no destruidos, llevando en el cuerpo siempre por todas partes la muerte de Jesús, para que también la vida de Jesús se manifieste en nuestros cuerpos. Versículo 11, porque nosotros que vivimos siempre estamos entregados a muerte por causa de Jesús. Versículo 12, de manera que la muerte actúe en nosotros y en vosotros la vida. Ahí está la clave. La muerte actúe en nosotros y en vosotros la vida. Entre mayor el sacrificio de su propia vida, más sufre usted, más fuerte se vuelve usted. Pase al capítulo 12 de 2 Corintios, porque no podemos dejar esto afuera. Capítulo 12, versículo 7. Por la grandeza de las revelaciones, Pablo, como usted sabe, él tuvo audiencias personales con el Cristo que ya había ascendido en el camino a Damasco y varias otras ocasiones también. Y él pudo haber sido muy soberbio por ello. Entonces, para que no se exaltase a sí mismo, y después él simplemente habló de su viaje al cielo, ¿verdad? Y él vio cosas de las que él ni siquiera podía hablar. Entonces, él pudo haber usado estas cosas como una razón para su propio orgullo. Entonces, él pudo haber usado estas cosas como una razón para su propia soberbia. Pero para evitar que se exaltara a sí mismo, me fue dado, dice, un aguijón en mi carne. La palabra aguijón es de hecho una lanza, literalmente, que había sido metida en lo que de otra manera sería su carne soberbia. Esta lanza es descrita como un mensajero de Satanás, un ángelos de Satanás. ¿Qué es un ángelos de Satanás? Un demonio. ¿Acaso este demonio estaba atacando a Pablo directamente? La mejor explicación de esto es que este sería el líder demoníaco de los falsos maestros que estaban destrozando la iglesia en Corinto, la cual él amaba, y como consecuencia estaba metiendo una estaca en su propio corazón debido a su amor por esa iglesia. Aquí hay falsos maestros guiados por poder demoníaco dañando a la iglesia en Corinto y lo está atormentando. Y el Señor permitió que sucediera para evitar que se exaltara a sí mismo. El Señor le va a dar suficientes problemas a usted como pastor para evitar que usted se exalte a sí mismo, inclusive si él tiene que usar a demonios para crear el problema. Él dijo, 3 veces he pedido al Señor que lo quite de mí. Él dijo, bástate mi gracia porque mi poder se perfecciona ¿en qué? En la debilidad. Entre más exalta usted a usted mismo, más fuerza usted al Señor para que lo humille a usted. Si usted entiende la gloria del Evangelio, usted entiende los beneficios del sufrimiento. El sufrimiento hace que usted sea más eficaz como un instrumento porque le concede el poder perfeccionado en la debilidad. Pablo entendió el mensaje. Me gloriaré en mis debilidades para que repose sobre mí el poder de Cristo, por lo cual, por amor a Cristo, me gozo en las debilidades, en afrentas, en necesidades, en persecuciones, en angustias, porque cuando soy débil, entonces soy fuerte. Entre más se exalta usted a sí mismo, más inútil se vuelve usted. Simplemente 2 pensamientos para terminar. Entender la gloria del Evangelio es entender todas estas cosas. No las voy a repasar de nuevo. Y tan solo otras 2 cosas que considerar es entender la necesidad de la convicción. Entender la gloria del Evangelio, y esto en cierta manera resume todo lo que hemos dicho, es entender la necesidad de la convicción. Y de nuevo, este es un pasaje al cual regreso con frecuencia. Versículo 13. Pero teniendo el mismo espíritu de fe conforme a lo que está escrito, y él está citando el Salmo 116, creí, por lo cual hablé. Nosotros también creemos, por lo cual también hablamos. Si es verdad, usted tiene un mandato de proclamarlo. Creí, por tanto, hablé. Lo que usted me oye decir es lo que creo. La gente dice, ¿por qué eres tan apasionado por todo? Porque cuando llego a la convicción de que esto es lo que la palabra de Dios significa por lo que dice, me emociono por ello porque es la verdad. Creí, entonces hablé. Esto es masculinidad espiritual, esto es actuar como un hombre, esto es masculinidad, hablar con convicción. Entonces, ¿qué hemos aprendido en esta noche? Y lo hemos cubierto únicamente de manera breve, pero hemos aprendido que si usted entiende como Pablo lo hizo, si usted entiende la gloria del nuevo pacto, tiene todo tipo de implicaciones en su vida. Usted nunca va a superar la gloria superior del nuevo pacto. Usted siempre va a entender el privilegio del ministerio como una misericordia que usted no merece. Usted se va a comprometer con un corazón puro porque usted no quiere hacer algo que haga que usted sea menos útil en la proclamación de este evangelio glorioso. Usted será responsable por interpretar con precisión las Escrituras y nunca adulterarlas. Usted sabe que los resultados dependen de manera exclusiva de Dios, quien recibe la gloria mediante el Evangelio. Estas son cosas que son tan elementales. Usted se ve a sí mismo como un vaso de barro, insignificante a nivel personal. Usted abraza los beneficios del sufrimiento, lo cual produce fortaleza divina en la debilidad humana. Usted entiende que este es un evangelio digno de convicción, digno de una vida de integridad, en lo que usted cree, y esa es exactamente la manera en la que lo proclama. Y finalmente, al final, cuando usted entiende la gloria del evangelio, usted coloca la recompensa futura por encima de la dificultad actual. En los versículos 13, 14 y 15, él dice, creí, por tanto hablé, y si voy a morir, versículo 14, Jesús me va a resucitar y los va a resucitar a ustedes y nos va a presentar con ustedes. Entonces sigo hablando porque la verdad que estoy predicando, la verdad de la gracia, se está esparciendo más y más a más gente, etcétera. Va a causar que sobreabunde la alabanza para la gloria de Dios en el cielo que está por venir. Y con esa perspectiva del cielo, en cierta manera presentada aquí al final del versículo 15, él llega al versículo 16 y estamos avanzando rápidamente en eso. Por tanto, no desmayamos, lo cual es lo que dijo en el versículo 1, porque valoramos lo eterno por encima de lo temporal, lo futuro por encima del presente. Aunque este nuestro hombre exterior se va desgastando, el interior, no obstante, se renueva de día en día, porque esta leve tribulación momentánea produce en nosotros un cada vez más excelente y eterno peso de gloria, por comparación. No mirando nosotros las cosas que se ven, sino las que no se ven, pues las cosas que se ven son temporales, pero las que no se ven son eternas. No estoy buscando una reputación en esta vida, no estoy buscando éxito en esta vida, estoy mucho más preocupado por un peso eterno de gloria, por una fidelidad que será recompensada en el futuro por un Dios fiel. No me importa la aflicción momentánea leve, y no he tenido mucha comparado con tantos. No estoy mirando las cosas que se ven y no quiero que mi vida sea explicada humanamente. Quiero que mi vida sea explicada únicamente divinamente. Entonces Pablo entendió la gloria del Evangelio.
3: Es así como se nos ha instruido sobre la verdadera comprensión de la gloria que el Evangelio produce, con una fidelidad inquebrantable, pureza, perseverancia en el sufrimiento y un compromiso con la verdad en el ministerio. Parte de la serie El Evangelio según Pablo, aquí en Gracia a Vosotros. 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

Una vez mi esposo y yo estábamos esperando una respuesta de Dios. No sé a cuánto a usted le ha pasado que cuando está esperando una respuesta, su corazón se pone en angustia y necesita el don de esperar, la paz de Dios. Me recuerdo que estando en el trabajo, Dios me dio una respuesta, esta letra a mi mente, a mi corazón. Me decía: Daniel, no importa la circunstancia que estés pasando, la última palabra la tengo yo. Esta oración ha sido de gran bendición para nosotros. Y en esta noche te digo, no importa lo que estés pasando, la última palabra la tiene el Señor.

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2: Cadena Radial Samaritano da la hora, 9:00 p.m.
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4: Habían pasado toda la noche pescando, pero no habían pescado nada. A la mañana siguiente, un extraño les dice que echen su red. Y casi ni podían con la multitud de peces que atraparon. 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
5: Muchas gracias. Bienvenido de nuevo a Momento Decisivo. Hoy vamos a dar el último paso en esta serie de pasos que hemos dado para entender los milagros de Cristo. Antes de empezar nuestra lección de hoy, quiero recordarles que mañana empezaremos una nueva serie de estudios. Se titula 10 pasos para la renovación espiritual. Empecemos, pues, la segunda parte de esta última lección en esta serie. Siempre siento algo de tristeza al terminar una serie de mensajes, pero siempre me alienta saber que algo nuevo nos espera a la vuelta de la esquina. Al concluir esta serie sobre milagros de Cristo, hagámoslo con un gran espíritu de gratitud en nuestro corazón por la preciosa palabra de Dios que nos da material tan poderoso para estudiar. Abramos la Biblia nuevamente en Juan capítulo 21 y estudiemos juntos pesca y compañerismo.

Eso serviría para predicar. Sin embargo, para empezar, yo no sé cuántas clases de pescado habría en el lago, pero dudo seriamente que eso sea lo que está pasando aquí. Esta otra es incluso más maravillosa. Algunos dicen que este número representa la Trinidad. Los números son 3 veces 50 más 3. Ahora bien, uno en realidad tiene que estirar la imaginación para concebir esta verdad. Algunos eruditos, con mentalidad misionera, piensan que el 100 representa a los gentiles, 50 representa a los judíos y 3, la Trinidad. Ahora bien, he investigado todo esto y quiero decirles lo que esto significa. No se trata de nada de esto que les he dicho. ¿Saben lo que significa? Significa que había 153 pescados. Eso es lo que significa. La razón por la que esto consta en la palabra de Dios es sencillamente para recordarnos que el Nuevo Testamento es muy cuidadoso en lo que nos da por escrito, y esto es simbólico de nosotros al ser pescadores de hombres. Claramente, si acaso no dice nada más, nos enseña que cada pez individual es importante. A veces algunos preguntan, ¿por qué cuenta la asistencia el domingo? Esto es una buena ilustración, porque Dios se interesa en las personas. El hecho es que cuando me hallo con pastores que dicen, yo nunca presto atención a los números, por lo general descubro que es porque la asistencia en sus congregaciones no es gran cosa. Debemos preocuparnos por la situación de nuestra iglesia y el crecimiento de nuestra iglesia y el rebaño que Dios nos ha dado, no para jactarnos de las cifras que tenemos, sino para que podamos ser cuidadosos para comprender la administración que Dios nos ha dado en el ministerio. Así que traen los pescados a tierra y entonces hay una maravillosa invitación del Señor. Quiero que lean conmigo otra vez en el versículo 7. Entonces, aquel discípulo a quien Jesús amaba dijo a Pedro, ¿saben quién es el discípulo al que Jesús amaba, verdad? Es el escritor de este evangelio, Juan. Esa es su expresión favorita para sí mismo, el discípulo a quien Jesús amaba. Así que el discípulo a quien Jesús amaba le dijo a Pedro, ¡ese es el Señor! Simón Pedro, cuando oyó que era el Señor, se ciñó la ropa porque se había despojado de ella y se echó al mar, y los otros discípulos vinieron con la barca arrastrando la red de peces, pues no distaba de tierra sino como 200 codos. Al descender a tierra, vieron brasas puestas y un pez encima de ellas y pan. Jesús les dijo, «Traed de los peces que acabáis de pescar». Subió Simón Pedro y sacó la red a tierra, llena de grandes peces, 153, y aún siendo tantos, la red no se rompió. Les dijo Jesús, venid, comed. Tengo que creer que este fue uno de los desayunos más maravillosos que jamás se haya registrado en la historia del mundo. Desayunarse con Jesús a orillas del mar de Galilea después de pescar toda la noche y no pescar nada, y luego por la palabra de Él recobrar una red completamente llena de pescados. ¿No es interesante que ellos le hubieran abandonado y a pesar de eso estuviera él ahí sirviéndoles? Les hizo sentar y él tomó el lugar de mesero, tal como lo leemos en Juan 13. Él les sirvió el pan, les sirvió hasta que quedaron satisfechos. Cuando Jesús se había reunido anteriormente con los discípulos en el aposento alto, justo después de su resurrección, él comió de la comida de ellos, que consistía en pescado asado a la parrilla y miel. Ahora Él les prepara una comida y provee de un tiempo maravilloso de compañerismo con sus discípulos. Alguien ocurrente ha considerado este pasaje con un bosquejo muy sencillo y dice así: vaya de pesca, nada de pescados. Ah, pescados. Ese es el bosquejo. Vaya de pesca, nada de pescados. Ah, pescados. Sea cual sea el bosquejo, el resultado es un increíble momento de intimidad con el Señor. Si tuviéramos tiempo, sería maravilloso avanzar y estudiar el resto de Juan 21, porque después de este evento tenemos la recomisión de Pedro, en donde Jesús le pregunta 3 veces, ¿me amas? Porque Pedro lo había negado 3 veces. El Señor le preguntó 3 veces, ¿me amas? Y comisionó de nuevo a Pedro. Pero en realidad, pienso que una de las cosas que está pasando en este pasaje, y permítanme explicarlo brevemente, es que el Señor, quien es el maestro por excelencia, siempre aprovecha la oportunidad para usar las cosas que tenía a su alrededor. Pienso que el Señor estaba usando esto como un auxiliar para memoria de estos discípulos. Primero que nada,
Él hizo el mismo milagro que había hecho antes. Eso trajo a la memoria de ellos quién era él. Pero recuerdan que fue Pedro quien pocos días antes había estado parado frente al fuego, y el fuego era el fuego de la deserción. Me pregunto, ¿qué pensó Pedro cuando vio la fogata en la orilla? ¿Qué le cruzó por la mente? ¿Qué pensamientos le inundaron? Pienso en esto debido a lo que pasó a continuación. Jesús se reúne con ellos. Griffith Thomas, uno de los grandes escritores de comentarios del Nuevo Testamento, resume la última parte de este capítulo señalando que la voluntad de Dios para sus discípulos era que fueran productivos. Fue la palabra de Dios lo que les estimuló en su servicio. Fue la bienvenida de Dios lo que les recibió en la orilla. Eso es un paradigma mucho más grande que este episodio. Es la voluntad de Dios que seamos productivos. Es la palabra de Dios lo que nos estimula conforme somos productivos. Pero será la bienvenida de Dios en la orilla la que hará que todo valga la pena. Cuando tengamos compañerismo con Él y entonces Él nos diga, vengan y coman. Ahora, al leer este episodio y comprender el milagro que he explicado, hay tres lecciones que quiero dejar con usted. Dos son más bien breves y otra un poco más larga. ¿Qué es lo que el Señor quiere que aprendamos de este, su último milagro? En primer lugar, pienso que podemos aprender un poco acerca de la preparación para la bendición de Dios. A menudo, la preparación para la bendición de Dios es un fracaso. ¿Sabía usted eso? Fracaso. Si usted ha fracasado recientemente en su servicio al Señor, puedo prometerle que usted ya es sensible a lo que Él le pueda decir en ese momento en particular. Siempre que salimos en nuestras propias fuerzas para hacer nuestras propias cosas a nuestra manera, sin el poder del Espíritu Santo y sin el apoyo de la oración, por lo general caemos de bruces. Y cuando nos caemos de bruces, en realidad estamos dispuestos y listos para oír lo que el Señor dice. No fue sino cuando los discípulos se vieron frente a su propio fracaso que pudieron experimentar la bendición de Dios. Si ellos hubieran sido como algunos de nosotros, pescadores modernos, hubieran tenido una y mil excusas para explicar por qué no habían pescado nada y habrían hecho a un lado el asunto. Pero ellos tuvieron solo una palabra. No, no tenemos ningún pescado. Mientras no lleguemos al fin de nosotros mismos, amigos y amigas, y nos demos cuenta de nuestro vacío sin Cristo, no podemos disfrutar de su bendición. Para que Él nos llene, tenemos que estar vacíos. En el Nuevo Testamento y en toda la Biblia se nos recuerda constantemente que no debemos ser sabios a nuestros propios ojos, porque si somos sabios a nuestros propios ojos, no podemos esperar que la sabiduría de Dios nos llene. Una de las razones por las que no tenemos más de Dios en nuestra vida es porque estamos demasiado llenos de nosotros mismos. Nos llenamos a rebosar con lo que somos y lo que hacemos y en donde vivimos y los juguetes que tenemos y todo lo demás. Y no hay nada de malo con eso, a menos que ellos se vuelvan tan importantes para nosotros que empujan a Dios fuera del cuadro. Dios a menudo nos deja fracasar, y entonces, en nuestro fracaso, Él viene a nosotros y nos recuerda quién es Él y lo que Él tiene para nosotros. Quiero decirle algo. El mejor día de éxito que usted tenga sin Jesús es como fracaso cuando lo compara a lo que Él tiene guardado para usted cuando usted pone su confianza en Él. La segunda cosa que usted quiere aprender de este milagro es no solamente la preparación para la bendición de Dios, sino la provisión de la bendición de Dios. La provisión de la bendición de Dios es el compañerismo o comunión. Tal vez lo más importante de todo este episodio no es lo que pasó en el mar de Tiberias, sino lo que pasó en la orilla. Pienso que el punto central del episodio es Jesús con sus discípulos alrededor del fuego desayunando. La bendición más grande para los discípulos no fue haber pescado peces, sino el compañerismo con Jesucristo del que disfrutaron en la orilla. El gozo del compañerismo y el éxito en servir al Señor van mano a mano. No hay sentido más grande de gozo, amigos y amigas. Ningún sentido más grande de gozo, ningún sentido más grande de compañerismo con el Señor Jesucristo que cuando le servimos. ¿Cuándo se siente usted más cerca del Señor?
cuando le está sirviendo con todo su corazón, cuando usted ha venido a él y le ha dicho, Señor Dios, dime lo que quieras que haga. Y entonces se dedica a servirle. Algunos de ustedes son creyentes. Vienen a esta iglesia por costumbre. Leen su Biblia, la estudian y oran. Pero no están sirviéndole. Todo lo que puedo decirle es, no estoy regañándole por no servir a Jesucristo. Todo lo que estoy diciéndole es que usted está perdiéndoselo. Se está perdiendo el gozo de tener compañerismo íntimo con el Señor, porque usted nunca conocerá el compañerismo con el Señor como cuando le sirve a Él y Él se reúne con usted alrededor de la pequeña fogata de compañerismo y ministra a su corazón. Finalmente, la preparación para la bendición de Dios es a veces el fracaso y la provisión de la bendición de Dios es el compañerismo. Pero este es el punto de todo este episodio y es el requisito previo para la bendición de Dios a seguir. Es obediencia. Cuando Jesús habló, los discípulos obedecieron y los peces fueron pescados. Juan al instante recordó la experiencia anterior relatada en Lucas 5 porque era el mismo mar. Ellos estaban en el mismo barco y habían pasado toda la noche inútilmente pescando y ahora la voz está diciendo, echen sus redes para una pesca milagrosa. Y Juan se da cuenta de que la voz que oyó era la misma voz que había oído casi 3 años antes. Y entonces le susurra a Pedro, es el Señor. Ahí estaban 7 pescadores, bien equipados, muy conocedores de las aguas en que pescan, luchando toda la noche y no pescan nada. Sin embargo, el maestro dice una palabra y ellos le siguen y la red se llena. Es posible tener una buena educación para servir en el lugar correcto para sus talentos, tener un gran trasfondo y buena experiencia y, sin embargo, caer de bruces y fracasar en el servicio. Es el poder del Señor y la orden del Señor lo que hace la diferencia. Cuando la actividad de los discípulos era mero impulso humano, no pescaron nada. Pero cuando fue el poder del Espíritu Santo, lograron éxito. Esa fue la primera lección y la última lección que Jesús enseñó a sus discípulos. ¿Sabían eso? La importancia de seguir. Mateo 4:18 lo dice de esta manera. Andando Jesús junto al mar de Galilea, vio a 2 hermanos, Simón, llamado Pedro, y Andrés, su hermano, que echaban la red en el mar porque eran pescadores, y les dijo, observe esto, venid en pos de mí y os haré pescadores de hombres. Léalo en voz alta. Venid en pos de mí y os haré pescadores de hombres. ¿Cuál es el punto principal de este episodio? ¿Está usted dispuesto a obedecer y seguirle a él? Porque cuando usted le sigue, ahí es cuando viene el éxito con bendición. Cuando usted hace sus propias cosas, es inútil, frustrante y fracasa. Hace varios años, un amigo mío que es escritor y psicólogo, creyente muy conocido, escribió un libro en el que ilustra la importancia de seguir al Señor. Él usa un episodio del Antiguo Testamento de una manera única para remachar su punto. Abra la Biblia en Números 9:15. Es un pasaje que habla de los hijos de Israel cuando estaban en el desierto. Este amigo mío dijo que cuando leyó esto por primera vez pensó que este pasaje necesitaba un buen editor. Dijo que el pasaje repite una y otra vez lo mismo. Así que quiero leer este pasaje en toda su gloria y ver si usted concuerda con este amigo mío de que si no fuera por el hecho de que la palabra de Dios es inspirada, usted a lo mejor querría cambiar esto. Alguien me dijo que en una versión abreviada de la Biblia han reducido este pasaje a 3 oraciones, pero no pienso que eso es lo que Dios quiera. Yo pienso que Él quiere que nosotros leamos cada palabra de este pasaje y pienso que usted se va a dar cuenta de lo que quiero decir. Leamos Números 9:15. El día que el tabernáculo fue erigido, la nube cubrió el tabernáculo sobre la tienda del testimonio, y a la tarde había sobre el tabernáculo como una apariencia de fuego hasta la mañana. Así era continuamente, la nube lo cubría de día y de noche la apariencia de fuego. Cuando se alzaba la nube del tabernáculo, los hijos de Israel partían y en el lugar donde la nube paraba, ahí acampaban los hijos de Israel. Al mandato de Jehová, los hijos de Israel partían y al mandato de Jehová acampaban.
Todos los días que la nube estaba sobre el tabernáculo, permanecían acampados. Cuando la nube se detenía sobre el tabernáculo muchos días, entonces los hijos de Israel guardaban la ordenanza de Jehová y no partían. Y cuando la nube estaba sobre el tabernáculo pocos días, al mandato de Jehová acampaban y al mandato de Jehová partían. Y cuando la nube se detenía desde la tarde hasta la mañana, o cuando a la mañana la nube se levantaba, ellos partían. O si había estado un día y a la noche la nube se levantaba, entonces partían. O si dos días, o un mes, o un año, mientras la nube se detenía sobre el tabernáculo permaneciendo sobre él, los hijos de Israel seguían acampados y no se movían, mas cuando ella se alzaba, ellos partían. Al mandato de Jehová acampaban y al mandato de Jehová partían, guardando la ordenanza de Jehová como Jehová lo había dicho por medio de Moisés. Ahora bien, ¿le dice algo la palabra redundante? Mi amigo, Larry Crabb dice que habiendo leído esto, tuvo que concluir que o bien el escritor de Números necesitaba un mejor editor, o que en este pasaje hay un mensaje que pocas palabras no podrían transmitir. Una noción elevada de la inspiración le hace a uno darse cuenta que cada una de estas palabras es importante. Para transmitir el mensaje de estos versículos, Larry Crabb usa una ilustración moderna para ayudarnos a entender lo que está pasando. Usted tiene que poner en marcha su mente a fin de captar lo que sigue. Leo textualmente lo que dice este amigo. Cuando uno piensa en lo que en realidad debe de haber pasado, miles de israelitas andando fatigosamente por el tedioso desierto, algunos de ellos probablemente enfermos, otros sintiéndose enérgicos y otros más sufriendo de calambres en las piernas, puedo imaginarme a uno que no está en buena condición física, un padre de cuatro, de edad media, jadeando, gritando a sus hijos para que dejen de pelear, preocupado por los dolores de pecho que están empeorando cada vez más mientras camina, regularmente vuelve la mirada hacia atrás para ver si la nube está dando alguna señal de que está yendo más despacio y se molesta al verla que sigue flotando hacia adelante. Quienquiera que está soplando esa nube, refunfuña entre dientes, seguro que no sabe lo que yo estoy atravesando o no le importa. Mi esposa no puede con los hijos, mi angina está aumentando, necesitamos un descanso, tengo que detenerme o me voy a desplomar. Por favor, Señor, para la nube. Pero ella sigue moviéndose. Una hora y dos pasan, y de manera extraña su dolor de pecho cesa. Siente una ráfaga de energía como si fuera un fogonazo de un corredor. Su hijo mayor está cargando al menor cansado. Se vuelve para ver a su esposa. Ella está sonriendo. A lo mejor Dios sabía que continuar caminando es lo mejor para todos nosotros, pensó. Siente un nuevo rebote en sus pasos y justo en ese momento la nube se detiene. El hombre mira hacia arriba, disgustado y perplejo, sin poder comprender lo que está pasando. Cuando estoy muy cansado para continuar, Dios hace que continúe esforzándome. Cuando me siento como que puedo seguir cubriendo camino, tengo que descansar. Pero con el resto de la muchedumbre, obedientemente se detiene, descarga a sus animales, arma su campamento, estira una frazada y comienza a darse cuenta de cuánto necesitaba este descanso después de todo. La fatiga recorre todo su cuerpo y agradecidamente él bosteza y cierra los ojos. Justo cuando él se va quedando dormido, plácidamente, su esposa le sacude para que despierte. La nube está moviéndose, le dice. Tenemos que levantarnos y continuar. Larry Crabb continúa diciendo, a lo mejor mi historia es un poco exagerada. Claramente el texto bíblico no incluye tal descripción. Pero con la cantidad de gente cuyo paso era dirigido por esa nube, tiene que haber habido unos cuantos, por lo menos, que sintieron que Dios no sabía lo que estaba haciendo. ¿Cuál es el mensaje de todo esto? Cuando la nube se mueve, usted se mueve. Cuando la nube se detiene, usted se detiene. Este es el tema que se repite una y otra vez en el libro de Números. Me pregunto si Dios no está diciendo algo como esto. Yo sé que mis caminos a veces parecen ignorar tus preocupaciones, pero quiero que confíes en mí. Sea que te sientas inusitadamente cansado y te pido que te levantes. Quiero que confíes en mí cuando estás ansioso de servir y yo te pongo a esperar. Nunca aprenderás a confiar en mí mientras no aprendas a acatar mi autoridad. La confianza nunca surgirá de un espíritu exigente. Comencemos comprendiendo algo muy claramente, dice el Señor. Yo doy las órdenes, tú haces
lo que se te dice. Con eso como comienzo, tú a la larga probarás mi bondad y la riqueza de la comunión conmigo y llegarás a confiar en mí completamente. A esto es lo que todos los milagros llegan en última instancia en lo que se refiere a los discípulos. ¿Estamos dispuestos a confiar en Él cuando no tenemos suficiente comida, cuando no sabemos qué hacer, cuando no tenemos ningún sentido claro? Sencillamente esperamos en la palabra de Dios y sea lo que nos diga, obedecemos. De eso se trata Juan 21. Jesús da las órdenes, nosotros respondemos. Si salimos por cuenta propia para hacer nuestras propias cosas, acabaremos agotados en una actividad infructuosa e inútil. No tendremos nada que mostrar por toda la energía gastada, pero si aprendemos a funcionar bajo la autoridad de Dios, que está en el cielo y que nos ha dado su palabra y su espíritu, Dios en los cielos nos hará ser productivos y nosotros conoceremos el gozo de la comunión y la provisión de su persona en nuestra vida. Habrá momentos de fatiga, están de acuerdo. Habrá momentos de desaliento, pero en todo eso habrá un sentido de comprensión de que Dios está a cargo de mi vida. Cuando la nube se mueve, yo me muevo. Cuando la nube se detiene, yo me detengo. Lo que diga el Señor, eso es lo que quiero hacer. Padre, te damos gracias al final de esta serie de mensajes por el sentido maravilloso que tenemos de habernos reunido contigo y de que tu palabra haya estimulado nuestros corazones. Hemos sido bendecidos al saber que lo que tu palabra dice nos ha dado tal estímulo. Ahora, al terminar esta serie sobre los milagros, otra vez se nos recuerda la importancia de nuestra obediencia. Señor, la obediencia es una palabra sencilla y suena muy sencilla, pero estoy seguro de que si podríamos hallar una encuesta en este público, todos diríamos que hay ocasiones cuando es lo más difícil que jamás podremos hacer. Sencillamente hacer lo que Dios nos dice. No se trata de oír el mensaje, ni siquiera de comprenderlo. A veces el mensaje es tan claro y lo oímos y lo comprendemos y sencillamente no lo hacemos. Así que perdónanos por ser desobedientes. Perdóname por todas las veces cuando he oído tu voz en mi corazón y no he respondido. Dame un espíritu sensible de tal manera que pueda oír el más mínimo susurro de tu espíritu en mi vida. Ayúdame a reconocer, junto con tu pueblo, que tú nos hablas claramente en tu palabra y la mayoría de las cosas que tú nos has dado y revelado en las Escrituras, si tan solo simplemente la abrazáramos y la estudiáramos. Señor, yo no sé para quién fue este mensaje de hoy, pero sé que alguno de los que me están oyendo está luchando por seguirte a ti. Quien quiera que sea, tú lo sabes. Te pido que con tu amor le confortes, tal como lo hiciste con tus discípulos. Te entregamos estas palabras de los evangelios que hemos estudiado. Te pido que en los días, meses y años por venir, haya ocasiones cuando volvamos a pensar en lo que hemos aprendido y nos hallemos volviendo a la Biblia para buscar lo que tú has dicho, de modo de repasarlo y reanudar nuestra comunión contigo. Te pido por los que no te conocen como Salvador personal, que nunca han entrado en una relación personal contigo por fe, te pido que les des el valor para responder. Ayúdales a que te reciban como su Salvador personal. Te damos gracias otra vez por lo que vas a hacer y por lo que estás haciendo. En el nombre de Jesús.

0: Espero que esa sea también la oración de su corazón. Espero también que esta serie sobre Milagros de Cristo haya sido un estímulo para su corazón. Espero que nos acompañe también el día de mañana.
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Hay una sola cosa que puede soportar los más recios ataques a lo largo de la vida: una conciencia tranquila. Amados, si nuestro corazón no nos reprende, confianza tenemos en Dios.

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no te levantarás nunca más en tus fuerzas, sino que lo harás en mi nombre que es poder, y te levantarás hasta las cumbres más altas donde yo habito, y lo harás como el vuelo majestuoso de un águila.

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0: Cadena Radial Samaritano da la hora, 10 de la noche.
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2: Gracias, Señor. Quiero decirle gracias porque para siempre es tu misericordia. Agradecele al Señor ahí donde estás, hermano. Gracias porque su misericordia te alcanzó a ti y me alcanzó a mí. Y ahora somos un pueblo, hermano, con Dios, con esperanza. Antes no éramos mi pueblo, pero ahora somos real sacerdocio. Todo el que es real sacerdocio, levante su mano. Levanta al Señor un cántico de gratitud. Puedes cerrar tus ojos delante de tu Dios y meditar en la grandeza. Dile, Señor, te doy gracias en esta hora. Gracias porque has puesto en mí un cántico nuevo, Señor. Alza tu corazón y dile, Señor, gracias. Gracias por todo lo bueno que tú eres. Con un cántico de gratitud, acércate a Él. Dile gracias, Señor.

hay gratitud en nuestro corazón. Señor, tú eres bendito para siempre. Bendito y alabado sea tu nombre para siempre.

0: en 5 cosas que Dios hizo para ti hoy. Esto es muy fácil de hacer porque Dios es muy bueno y su amor nunca cesará.
1: Salmo 118, versículo 1. Alabad a Jehová porque Él es bueno.

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Señor de señores. Toda la tierra será llena del conocimiento de la gloria de tu nombre. Dale ese fuerte aplauso al Señor. ¡Aleluya! Digno eres, Señor. ¿Cuántos creen que nuestro Dios es santo? ¿Cuántos pueden confesar conmigo que tú eres santo? Tú eres digno. Que se escuche por todo.

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1: Amemos a Dios con todo nuestro ser. Jesús dijo que este es el gran mandamiento. ¿Qué es un mandamiento? Bueno, pues es una regla que debemos de obedecer.
2: Mateo 22, versículos 37 a 39. Amarás al Señor tu Dios con todo tu corazón y con toda tu alma y con toda tu mente. Ese es el primero y gran mandamiento. Y el segundo es semejante. Amarás a tu prójimo como a ti mismo.

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1: Jesús, necesitamos ser como tú. Haz nuestro carácter más como el tuyo. Ayúdanos. Levante sus manos y dígaselo al Señor.

David decía, con mi voz clamé al Señor y Él me oyó desde su monte santo. Yo me acosté y dormí y desperté porque Jehová me sustentaba. A cada uno de nosotros que nos ha sustentado el Señor, vamos a confiar plenamente en su palabra, en Él. Vamos a cantar al Señor con mi voz.

0: Ya estamos en la presencia del Señor, hermano, en el lugar santísimo. Derrama tu alma delante de tu Dios.
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1: Una vez mi esposo y yo estábamos esperando una respuesta de Dios. No sé a cuánto a usted le ha pasado que cuando está esperando una respuesta, su corazón se pone en angustia y necesita el don de esperar, la paz de Dios. Me recuerdo que estando en el trabajo, Dios me dio una respuesta, esta letra a mi mente, a mi corazón. Me decía: Daniel, no importa la circunstancia que estés pasando, la última palabra la tengo yo. Esta oración ha sido de gran bendición para nosotros. Y en esta noche te digo, no importa lo que estés pasando, la última palabra la tiene el Señor.

Jesús está aquí en este lugar. Aquí está su Santo Espíritu. Deja que te toque.

nos acercamos a ti, Señor, con nuestro cántico, con nuestro corazón en nuestra mano, para adorarte y bendecirte, Señor.

0: Te adoramos, Señor Jesús. Bendecimos tu nombre.
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1: Ponga sus manos en su corazón, por favor. Ponga sus manos en su corazón. Y mírenme por un momento. Estamos tan acostumbrados a amanecer que se nos olvida que el dueño de la vida es solamente Dios. Qué bueno que tenemos un día más para bendecirle,

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1: Alza tus manos, pueblo del Señor, el Espíritu está aquí.

encuentro con Dios en esta noche. Alguien que le anhele, que le anhele. Alguien que anhele la presencia de Dios. Que pueda decirle: Señor, te busco.

En estos tiempos es necesario que vuelva la oración, que vuelva la integridad, que vuelva la intimidad. Porque cuando el león ruge, alguien tiene que profetizarlo. Alguien tiene que profetizarlo.

ese mismo Moisés que recibió ese llamado de Dios. La Biblia dice que fue guiado por el Espíritu del Señor. Y de día era una columna de nube que le seguía. Y ellos le seguían. Esa columna de nube representa la guianza del Señor sobre tu vida, la guianza del Señor sobre tu familia. Y en esta noche declaramos que la nube del Señor visite este lugar, visite este campamento. La nube del Espíritu de Dios, la nube del Espíritu de Dios

0: hallaréis, porque me buscaréis de todo vuestro corazón, dice Jehová de los ejércitos. Dale ese aplauso fuerte a Dios, aleluya.
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0: Jesús y confías en Él, tú harás lo que Él te pida hacer. Cuando tú tienes esta clase de fe, Él te salva del castigo que viene por actuar mal.
1: Hechos 16, versículo 31.

hay, la gloria de Dios te va a llenar. La gloria de Dios te va a llenar. Lázaro tenía 4 días muerto. Llegó un hombre llamado Jesús que vino a alterar la realidad de Lázaro. Jesús vino a alterar tu realidad en esta noche. Vas a ser alterado, prepárate. Vas a ser alterado. El Espíritu de Dios te dice, sal.

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nosotros somos hijos. Dios envió a nuestros corazones el Espíritu de su Hijo, el cual clama, Abba Padre, el cual está clamando dentro de nosotros, Abba Padre, te necesitamos. Por eso ya ninguno de nosotros somos esclavos. Y si no somos esclavos, es porque somos hijos de Dios. Y somos herederos de Dios por medio de Cristo Jesús, nuestro Señor.

0: Son las 2:01. 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
1: No importa lo que seamos, actuaremos de acuerdo a cómo nos veamos y eso puede ocasionar inseguridad. Pero el Señor Jesús dijo, si conocen la verdad les hará libres. Por eso en Cristo debemos reprogramar nuestra mente y actitud.
2: 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Cuando comprendemos lo que somos y lo que tenemos en Cristo, el significado de nuestra existencia no dependerá más de las cosas de este mundo ni de los demás. Le pertenecemos al Señor. Él nos ha adoptado en la familia celestial. Eso le da un gran significado y valor a nuestra vida. 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
1: Acompáñeme por favor a Juan capítulo 8. Escuche esta serie de mensajes sobre cómo la verdad nos hace libres y verá que su vida, amable oyente, nunca será la misma. Quizás haya sido cristiano por largo tiempo y no puede explicarse por qué no es feliz ni puede explicarse por qué no disfruta de su vida cristiana. Pues si presta atención, creo que Dios hablará a su corazón y le mostrará cuál es el verdadero problema. Amable oyente, le diré la verdad con todo mi corazón, y si aplica lo que va a escuchar, le puedo asegurar que su vida va a experimentar una libertad como nunca antes la conoció. Y empecemos, por favor, a leer aquí en Juan capítulo 8, a partir del versículo 31. Recordemos que Cristo está hablando con los fariseos acerca de la verdad y entonces les dice a los judíos que habían creído en él lo siguiente. Dijo entonces Jesús a los judíos que habían creído en él, «Si vosotros permaneciereis en mi palabra, seréis verdaderamente mis discípulos, y conoceréis la verdad, y la verdad os hará libres». Le respondieron, «Linaje de Abraham somos, y jamás hemos sido esclavos de nadie. ¿Cómo dices tú, seréis libres?». Jesús les respondió, de cierto os digo que todo aquel que hace pecado esclavo es del pecado, y el esclavo no queda en la casa para siempre, el Hijo sí queda para siempre. Así que si el Hijo os libertare, seréis verdaderamente libres». Cuando empecé a estudiar este pasaje y a pensar en esta serie, y leí esta frase que dice, «Si vosotros permaneciereis en mi palabra, o sea, si continúan en mi palabra», pensé, bueno, Señor, hay mucha gente que está sumida en tu palabra, leyéndola día tras día. Por ejemplo, considera a toda esa gente que ha pasado sumida durante 30, 40, 50 o 60 años de su vida en este libro, pero que mueren en esclavitud. ¿Qué quieres decir con eso de que si permanecemos en tu palabra seremos libres? Me gustaría responder a esa pregunta. En primer lugar, hay muchas personas que están perdidas y que leen las Sagradas Escrituras y se preguntan, ¿por qué no puedo entender la verdad de lo que Dios trata de decirme? Pues la razón por la que no la entiende es porque su mente es carnal. Y la Biblia dice que ésta no percibe las cosas que son de Dios. Por tanto, amable oyente, si usted nunca ha recibido a Jesucristo como su Salvador, puedo asegurarle que seguirá en esclavitud hasta que sea salvo. Ahora la salvación no lo es todo, no es el cuadro completo, sino una parte de él. Y creo que una segunda razón por la que la gente permanece así se debe sencillamente a esto. Leen la Biblia para obtener información. Si usted lee y estudia la palabra de Dios para obtener información, quisiera decirle que eso no le hará libre. Hay muchos individuos que son maestros extraordinarios de la Biblia, que estudian la palabra y que están ansiosos por compartirla con alguien, pero ¿sabe qué le ocurre? Estos viven en esclavitud toda su vida porque Dios nunca tuvo la intención de que leyéramos este libro en busca de información. Hay algo más allá de la búsqueda de información. El solo hecho de obtener información para dársela a alguien más o de vanagloriarse por lo mucho que sabemos de la Escritura no nos dará libertad. Hay muchísimas personas que son muy, muy calificadas y estudiosas. Pueden citar las Sagradas Escrituras y conocen los pormenores, los antecedentes, la crítica y todas las cosas acerca de la Biblia, pero la verdad es que continúan esclavizadas porque solo buscan información, no buscan a aquel que escribió este libro. Dios se propone que persistamos en la palabra, que permanezcamos en ella, que prosigamos en su palabra para que podamos conocerlo. Ese es su propósito fundamental, que lo conozcamos. Por tanto, si lo que yo hago es sencillamente buscar información al leer la palabra de Dios, entonces no he entendido nada. Otra razón por la que debemos permanecer en la palabra es para poner en práctica la verdad de la palabra de Dios. Si no pongo en práctica lo que sé, ¿por qué debería Dios darme más de su verdad? De modo que Él dice que es la verdad lo que me hace libre. ¿Cómo me hará libre? ¿Grabándola en mi mente? Eso no me hará libre. No solo debo grabarla en mi mente, sino que ésta debe penetrar todo mi ser. Tengo que absorberla y ponerla en práctica conforme Dios me da la verdad. Le daré otra razón por la que usted puede leer la Biblia y aún seguir en esclavitud. Mire, si lee la palabra de Dios mientras se mantiene aferrado a un pecado deliberado en su vida, quisiera decirle que jamás entenderá la verdad liberadora de dicha palabra. Y bien, amable oyente, durante esta serie, ¿estaría dispuesto a pedirle a Dios que abra su corazón? ¿Le pediría que le ayude a verse a sí mismo tal como es? ¿Le pediría que le ayude a entender si realmente sigue aferrado a algo de su pasado, ya sea amargura o resentimiento o algún hábito en su vida o alguna actitud o algo que podría tener sujetado en lo que no ha sido muy sincero todo el tiempo, pero que ha estado ahí por años? Quizás se trate de un resentimiento en el pasado o de amargura en su vida que ha estado ahí durante años y años y que aún sigue ahí mientras se pregunta, Señor, ¿por qué no tengo paz? ¿Por qué no tengo gozo? ¿Por qué no puedo disfrutar la vida cristiana? Porque no puede violar intencionalmente los principios de Dios y conocer la verdad al mismo tiempo. Y ahora preste mucha atención. Hay tres aspectos de esta verdad que son imprescindibles para ser liberado. Uno de ellos, fíjese bien, si queremos ser libres en la vida cristiana y obtener la victoria sobre esas cosas que nos acosan y nos impiden llegar a ser lo que Dios quiere y llevar a cabo lo que Él desea, es que debo conocer la verdad acerca de mi posición en Cristo Jesús. Efesios capítulo 1, versículo 3 dice: Bendito sea el Dios y Padre de nuestro Señor Jesucristo, que nos bendijo con toda bendición espiritual en los lugares celestiales. ¿Dónde? En Cristo. Versículo 4. Dice así: Según nos escogió, ¿cómo? En Él. Ahora el versículo 6. Para alabanza de la gloria de su gracia, con la cual nos hizo aceptos. ¿En quién? En el amado. Versículo 7. ¿En quién? En Él tenemos redención. Versículo 9. Veamos lo que dice en la última frase. Se había propuesto en sí mismo, versículo 10, en Cristo. Y ahora el versículo 13, en Él. Y podemos recorrer este capítulo y el capítulo 2 y el 3 y ver que la frase clave es en Él, lo cual habla de una relación y de nuestra posición al estar en Cristo Jesús. ¿Cuándo ocurrió lo de esta nueva posición? ¿Cuándo y cómo se nos colocó en Cristo? En el momento que dijimos, recibo al Señor Jesucristo como mi Salvador. En ese momento, tal como dice la Biblia en 1 Corintios 12, 13, el Espíritu Santo me bautizó en el cuerpo de Cristo. De modo que esa es la labor del Espíritu Santo mediante la cual le quitó de Adán, quien representa la muerte, y lo puso en Cristo Jesús, quien es la vida eterna, y le convirtió en nueva criatura. ¿En quién? En Cristo Jesús, Señor nuestro. Así que el Espíritu Santo hizo algo en usted que ni siquiera sintió ni tampoco vio. Y yo dudo incluso de que se diera cuenta de que sucedió. Mire, yo tampoco me di cuenta. Tenía 12 años de edad y no sabía nada al respecto. Sin embargo, el día que fui salvo, Dios Todopoderoso me quitó de Adán y me puso en Cristo, en quien he permanecido desde entonces. ¿Cuál es la naturaleza de esta nueva relación que Dios nos ha puesto en Cristo? En primer lugar, es algo que no cambia, que jamás cambiará. Él nos ha puesto gracias al acto del bautismo de su Espíritu en Cristo Jesús, y eso nunca cambiará. Se trata de una relación eterna, inmutable e inalterable. Ahora bien, ¿qué puede cambiar? Nuestro compañerismo. Pero nuestra relación jamás podrá cambiar. Así que es una relación inmutable que Dios ha llevado a cabo en nuestra vida y en nuestro espíritu desde el momento en que recibimos a Cristo como nuestro Salvador y Señor. Pero no solo eso, sino que Dios dice que es una obra de gracia, porque por gracia sois salvos por medio de la fe, no por obras para que nadie se gloríe. Es un acto de gracia según el cual Dios descendió, nos sacó de una vida de pecado, nos quitó de Adán y nos puso en una vida de justicia en Cristo Jesús, y luego escribió nuestro nombre en el libro de la vida del Cordero, convirtiéndonos en hijos suyos. Y eso es un acto de gracia. Y lo único que podemos hacer es sencillamente responder. Nosotros hemos respondido a su amor, hemos respondido a su gracia, hemos respondido a su ternura y hemos respondido a su bondad. Así que hemos sido receptores de todo lo que Dios nos ha concedido a lo largo de los años, ya que se trata de una obra de gracia y de la bondad, el amor y la misericordia de Dios hacia nosotros, lo cual es un acto inmutable. Ahora, nuestra posición en Jesucristo es la única base que tenemos de nuestra seguridad eterna. Y permítame preguntarle algo. Si su seguridad eterna no se basa en su relación con Jesucristo, entonces, ¿en qué se basa? Tendrá que basarse en algo de su propio ser, y nuestro propio ser no es aceptable a los ojos de Dios. No podemos mejorar nuestro ser. No podemos ser mejores gracias a nuestro propio ser. Nuestro ser no tiene nada más que un efecto degenerativo en nuestras vidas. De modo que el único fundamento que tenemos de nuestra esperanza de la seguridad eterna y del cielo está en nuestra relación con Cristo. Ahora quisiera mostrarle cuál es su verdadera posición en Cristo, ya que lo que le he dicho hasta ahora es que usted tiene esa posición. Pues veamos cómo se produjo eso y cuál es su esencia. Me gustaría definir y explicarle cuál es su posición en Cristo Jesús, que es la verdad básica y fundamental que nos hará libres. Hasta que entendamos esto, nunca seremos totalmente libres. Mire, antes de estar en Cristo, dice la Biblia que usted estaba muerto en delitos y pecados. Andaba en pecado. Ahora la palabra reconciliación significa restaurar, reivindicar. Entonces, ¿qué hizo Dios? En su gracia y su misericordia, se acercó por medio del Señor Jesucristo, le convenció de su pecado, le mostró su gracia y le trajo de vuelta hacia Él, lo cual significa que ahora usted ha sido reconciliado. Así que nuestra posición es la de alguien que ha sido reconciliado, es decir, hemos sido restaurados y ahora estamos en Dios, hemos vuelto a estar en unidad con Él. Hay un segundo aspecto que quisiera que vea como consecuencia de eso. Nos convirtió en hijos de Dios. ¿Cuál es mi posición? Mi posición, en primer lugar, es que he sido reconciliado. En segundo lugar, es que ahora soy hijo de Dios. Y en tercer lugar, mi posición es que Él me hizo parte de su familia. Somos parte de la familia de Dios. Esa es nuestra nueva posición. ¿Qué ocurría antes? Éramos enemigos y estábamos separados y muertos en Adán. ¿Y qué ocurre ahora? Que estamos en Cristo Jesús y somos hijos reconciliados en la familia de Dios. Ahora veamos un momento lo que dice en Colosenses 1:13. El cual nos ha librado de la potestad de las tinieblas y trasladado al reino de su amado Hijo. Según lo que Dios dice, ¿cuál es nuestra posición? Nuestra posición es, antes de todo, ¿cuál? Reconciliados. Luego, Dios nos ha convertido ¿en qué? En hijos. y nos ha hecho ingresar, ¿a qué? A la familia de Dios. Pero no solo eso, sino que aquí dice que nos hemos convertido en ciudadanos del reino de Dios. Se trata del reino absoluto y grandioso que abarca todo el universo, en el cual reina el Dios soberano cada fracción de segundo de cada momento de cada día. Y ese Dios dice que nosotros no solo somos parte de la familia divina, sino también parte del reino. Somos parte del imperio y del reino de Dios y reinamos con justicia junto al mismo Señor y Dios Todopoderoso. Nuestra posición ha cambiado. Dios dice que anteriormente estábamos en el dominio de las tinieblas, pero que ahora, mediante un acto de nuestra fe, al responder a la muerte expiatoria de Jesucristo, el Espíritu Santo nos bautizó en Cristo Jesús y nos trasladó a su familia. Una vez estuvimos en Adán, ahora estamos en Cristo. ¿Qué sucedió? Que antes estábamos fuera y ahora estamos reconciliados. Nos hemos convertido en hijos y somos parte de la familia y del gran reino de Dios. Ahora dígame, ¿por qué se siente excluido? Su mejor amigo le ama tanto que le ha dado protección para siempre a pesar de lo que sus amigos hagan. No hay un criterio justificable para que se sienta inseguro y excluido cuando Dios dice que le pertenece. Él le tendió su mano, asió de usted, le trajo de vuelta, le reconcilió y le hizo su hijo y miembro de su familia. Además, dice que le puso en su reino, pero no solo eso, sino que también dice, voy a resolver esto de una vez por todas, te llevaré a los lugares celestiales y te sentaré con Cristo Jesús a la diestra del Padre. Dígame ahora por qué se sentiría inseguro. Solo porque Satanás dice, no lo lograrás. No puedes hacerlo, no funcionará. Y el asunto es que mi vida eterna no es solo algo resuelto, sino que Dios dice que me ha llevado a los lugares celestiales en Cristo Jesús y me ha sentado con Él a la diestra del Padre. Y donde Él esté, yo también estoy. Y estoy ahí con Él al mismo tiempo. Y mientras estoy aquí, en este cuerpo y con esta mente, la labor del Espíritu Santo es vivir por medio de mi persona la vida de Jesucristo. Esto significa que el único propósito que tenemos en la vida, amable oyente, ¿es cuál? La gloria de Dios, reflejar al Señor Jesucristo, magnificarlo y honrarlo, de modo que nuestros anhelos egoístas no encajan ahí porque nuestra ciudadanía, nuestra herencia familiar y nuestra posición hablan de santidad, justicia, obediencia, gozo, paz, confianza y seguridad en Él. Usted dirá, pero todavía no siento eso. Amable oyente, sus sentimientos le seguirán esclavizando el resto de su vida, a menos que esté dispuesto a renunciar a ellos por el testimonio de la palabra de Dios, la cual dice, la verdad os hará libres. Así que el primer paso es saber cuál es nuestra posición, quiénes somos y dónde estamos en Cristo Jesús, nuestro Señor. ¿Sabe cuál es nuestra posición? Nuestra posición en nuestra vida diaria consiste sencillamente en descansar en Él. Veamos por favor lo que dice en Colosenses 2:6. Esta es realmente la clave. Dice así, por tanto, de la manera que habéis recibido al Señor Jesucristo, andad en Él. Muy bien, usted lo recibió por fe. Y aquí dice que así es como debemos andar en Él. Escuche esto. Jesucristo, el Hijo de Dios, quien anduvo en esta tierra y luego ascendió a los cielos, dice que nosotros fuimos puestos en Él. Y donde sea que esté, ahí es donde nosotros estamos. ¿Y dónde está? No está aquí, sino allá. Ahora bien, el Espíritu Santo está aquí viviendo su vida por medio de nuestra vida. Pero ¿dónde está Cristo? En los lugares celestiales. Y si estamos en Él, ¿dónde debemos estar? Siempre donde Él esté. Si alguna vez duda de su salvación, amable oyente, recuerde esto. ¿Cómo podría perder lo que Cristo tiene tan firmemente afianzado al haberse llevado ya al cielo nuestro verdadero ser? Pero nunca seremos libres sino hasta que estemos dispuestos a aceptar nuestra posición en Cristo, que somos hijos de Dios Todopoderoso y que nos ha hecho libres para llegar a ser todo lo que Él quiera a fin de lograr todo lo que se ha propuesto. Oremos. Padre, te agradecemos y te alabamos por tu verdad. Quisiera orar por todos aquellos que han escuchado este mensaje y que aún no son salvos, para que puedan entregar su vida a Jesucristo, y para que aquellos que ya son salvos puedan entender que este es solo el primer paso para entender nuestra posición, lo que somos y luego lo que poseemos en ti, tres verdades que nos liberarán de nuestras ataduras. Padre, te agradezco y te alabo por el poder liberador de tu palabra cuando dijiste: la verdad os hará libres. Alabamos tu nombre. Y esa es nuestra oración, en el nombre de Cristo. Amén.
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3: Dios es generoso con su gracia, pero eso no significa que arregle todos los problemas de la vida de un creyente, como podríamos esperar. 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
1: Ahora, la gracia no significa que Dios ignore nuestro pecado, porque como ve, el amor siempre se expresa por lo que es bueno para nosotros. Y por lo tanto, si Dios ignorara nuestra conducta y siguiera derramando su bondad y amabilidad hacia nosotros sin llamar nuestra atención, eso no sería en absoluto amor. Ahora, eso también significa que Dios no arregla todo a nuestro gusto o en nuestro tiempo. Alguien dirá, bueno, si es la gracia de Dios, ¿por qué no arregla esto y por qué no cambia eso? Porque su objetivo para su vida y la mía no es simplemente darnos cosas buenas en la vida. Su objetivo es llevarnos a un sentido de unidad con Él. Cuando no camino en obediencia a Dios, Él todavía expresa su amor y su gracia en el hecho de que no nos saca de la escena. Ninguno de nosotros merece la vida eterna y ninguno merece la bondad y el amor de Dios, pero Él la da, a pesar de que no la merezcamos.
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3: Son las 3:00.
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0: 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Y como seguidores de Cristo, veremos que hay algunas respuestas que deben ser evidentes. 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Hoy observaremos que los líderes son inspirados a servir aún más a través del compromiso y la respuesta valerosa de los que le siguen. Así que le invito a que nos acompañe con la continuación de este estudio del segundo capítulo de la primera carta a los Tesalonicenses, titulado El otro lado del liderazgo.
1: Si tiene una Biblia cerca, le invito a que la abra en la primera carta a los Tesalonicenses, capítulo 2, versículos 13 al 20. Por lo cual, también nosotros, sin cesar, damos gracias a Dios de que cuando recibisteis la palabra de Dios que oísteis de nosotros, la recibisteis no como palabra de hombres, sino según es en verdad la palabra de Dios, la cual actúa en vosotros los creyentes. Porque vosotros, hermanos, vinisteis a ser imitadores de las iglesias de Dios en Cristo Jesús que están en Judea. Pues habéis padecido de los de vuestra propia nación las mismas cosas que ellas padecieron de los judíos, los cuales mataron al Señor Jesús y a sus propios profetas, y a nosotros nos expulsaron y no agradan a Dios, y se oponen a todos los hombres, impidiéndonos hablar a los gentiles para que éstos se salven. Así colman ellos siempre la medida de sus pecados, pues vino sobre ellos la ira hasta el extremo. Pero nosotros, hermanos, separados de vosotros por un poco de tiempo, de vista, pero no de corazón, tanto más procuramos con mucho deseo ver vuestro rostro. Por lo cual quisimos ir a vosotros, yo, Pablo, ciertamente una y otra vez, pero Satanás nos estorbó. Porque, ¿cuál es nuestra esperanza, o gozo, o corona de que me gloríe? ¿No lo sois vosotros, delante de nuestro Señor Jesucristo en su venida? Vosotros sois nuestra gloria y gozo. Quisiera que observáramos de los Tesalonicenses las respuestas en actitud que ellos tuvieron. Ellos ilustran hermosamente el principio de que cuando se recibe la palabra de Dios con brazos abiertos, la obra de Dios es evidente. Veamos las actitudes de aquellos que eran dirigidos. Podemos observar tres evidencias santas de la fe en Cristo de los Tesalonicenses al seguir el liderazgo de Pablo. La primera respuesta fue cooperación con los cambios necesarios. La iglesia tesalonicense estaba compuesta por judíos, por griegos temerosos de Dios y por expaganos idólatras. Es obvio que el trasfondo de las personas que habían recibido la palabra de Dios en sus corazones era muy variado. Con el tiempo y a través de las aflicciones que ellos tuvieron, la Biblia había empezado a hacer su obra y por lo tanto había hecho nacer brotes de cambio en sus vidas. La parte que les correspondía realizar a estos creyentes no era apretar las mandíbulas y obligarse a sí mismo a creer. Ellos no podían hacerlo. Más bien, ellos debían cooperar con los cambios que ocurrían por dentro. La palabra de Dios, y no su propia iniciativa, estaba alterando sus actitudes y percepciones, proveyendo el poder para el cambio. Cuando predicamos, no estamos dando a conocer nuestras convicciones personales. Es nuestra responsabilidad informar a los hombres y mujeres sobre el consejo de la palabra de Dios. ¿A quién le interesa mi opinión a largo plazo? Después de todo, mi opinión pasará. Es solamente una opinión, pero la palabra de Dios permanece para siempre. Cuando Pablo escribe a Timoteo, describe muy bien las obras que las Escrituras realizan en nuestras vidas. Él dice que es apta para enseñar, para reprender, corregir e instruir en justicia, a fin de que el hombre de Dios sea perfecto, enteramente preparado para toda buena obra. Como resultado de que la verdad estaba obrando en sus vidas, los tesalonicenses empezaron a mostrar señales de una segunda respuesta. La primera fue una cooperación con los cambios necesarios. La segunda fue una imitación de un estilo de vida santo. Fíjese lo que dice el versículo 14. Porque vosotros, hermanos, vinisteis a ser imitadores de las iglesias de Dios en Cristo Jesús que están en Judea. El libro de los Hechos describe la resistencia y dedicación que mostraron las iglesias en Judea, en donde había comenzado el cristianismo. Pablo elogió a los creyentes tesalónicos, diciéndoles que ellos eran como aquellas iglesias. Pero, ¿cómo sabían ellos cómo eran las iglesias en Judea? ¿Acaso habían visto una serie de películas sobre los creyentes que sufrían en Jerusalén? Pues no, por supuesto que no. La conexión entre las iglesias era un objetivo común. A medida que cada grupo avanzaba en la santidad, el Espíritu Santo los movía unos hacia otros. De esta manera, dos grupos de personas separados por cientos de kilómetros y viviendo en culturas distintas, se imitaban unos a otros como resultado de imitar la vida de Cristo. Esto es maravilloso, porque usted puede estar en los Estados Unidos, en México, en cualquier lugar en Centroamérica, hasta en Europa o en cualquier otro lugar, y la palabra de Dios sigue tocando los corazones y cambiando las vidas. Y la misma hebra de santidad comienza a verse en personas de cualquier continente, de cualquier raza, cuando estudian y aplican la misma palabra, la palabra de Dios. Una tercera respuesta de estos seguidores fue la perseverancia en medio del intenso sufrimiento. No solo que tenían el mismo destino de santidad, sino que también se enfrentaban a los mismos peligros en el camino. Los versículos 14 al 16 nos dicen: pues habéis padecido de los de vuestra propia nación las mismas cosas que ellas padecieron de los judíos, los cuales mataron al Señor Jesús y a sus propios profetas, y a nosotros nos expulsaron, y no agradan a Dios y se oponen a todos los hombres, impidiéndonos hablar a los gentiles para que éstos se salven. Así colman ellos siempre la medida de sus pecados, pues vino sobre ellos la ira hasta el extremo. Existen muchas diferencias entre los creyentes alrededor del mundo, pero hay algo en lo que todos participamos: el sufrimiento. Pablo mismo sentía este vínculo con los tesalonicenses, de igual manera que la propia gente de los tesalonicenses se volvía en contra de ellos. Así también los propios compatriotas de Pablo se habían puesto en contra de él. De hecho, estos antagonistas procedían de la misma fuente envenenada que levantó a los que crucificaron a Jesús y asesinaron a los profetas. Todos los creyentes sufrían de las mismas heridas producidas por un mismo enemigo común, un enemigo a quien Dios finalmente conquistará en el juicio final. Pablo dice que todos estos opositores hostiles siempre llenan la medida de sus pecados. Es decir, su vaso de culpa ya está muy cerca de llenarse y su conducta presente lo hacía llenarse al borde. Han llegado al punto sin retorno en su oposición al Evangelio y la retribución final e irremediable será inevitable. Creo que Dios ha definido con absoluta claridad los límites para permitir el pecado en la humanidad. No es que Dios esté de acuerdo con que el hombre peque, pero los deja que cometan esos pecados. Pero, aunque aparentemente Dios permanezca inmóvil ante estas atrocidades del ser humano, Dios ya ha establecido los límites al comportamiento del hombre. En el tiempo determinado, la ira de Dios se derramará sobre aquellos que han menospreciado su gracia y su misericordia, y la disciplina divina será impuesta sin contemplación. Hablando de los límites que Dios establece, podemos observar esto con claridad en el ejemplo de la vida de Job. Dios permitió a Satanás intervenir y hacer estragos en la vida de Job. Le permitió el sufrimiento, le permitió la enfermedad, le permitió que le quitara cosas, pero Dios puso límites a Satanás y determinó hasta dónde él podía llegar. Con estas palabras, Pablo animaba a sus seguidores a seguir firmes. Él y ellos estaban juntos en la lucha, y sin importar qué ocurriera, Dios tenía el control de todo. Hay paz en saber que aunque los vientos rujan, el rayo caiga y los mares crezcan, nada se ha salido de las manos de Dios. Él siempre tiene el control soberano. Pero, ¿cuáles son las actitudes dentro del mismo líder? Los seguidores que responden tan valientemente y con tanta consagración inspiran a sus líderes y los motivan a un nivel de servicio superior. Es verdad que cuando un grupo tiene una buena actitud que genera una respuesta adecuada, genera la misma respuesta en el otro. De acuerdo a lo expresado cuando Pablo cambia de tema en los versículos que siguen, notamos tres maneras en que los líderes responden a sus seguidores. Su primera respuesta es una expectación anhelante a pesar de la separación. El versículo 17 nos dice: pero nosotros, hermanos, separados de vosotros por un poco de tiempo de vista, pero no de corazón, tanto más procuramos con mucho deseo ver vuestro rostro. El versículo 17 nos dice: pero nosotros, hermanos, separados de vosotros por un poco de tiempo de vista, pero no de corazón, tanto más procuramos con mucho deseo ver vuestro rostro. La palabra griega que se usa aquí para separados significa dejar a alguien huérfano por la separación, así como un padre a quien se le han arrebatado sus hijos para abandonarlos en las calles de una ciudad distante. Pablo anhelaba ir corriendo a ver a los creyentes y estrecharlos en sus brazos. Y es que el amor real crece entre líderes y seguidores a medida que la relación personal entre ellos se va profundizando. En segundo lugar, hay una búsqueda constante en medio de la oposición satánica. Dice el apóstol en el versículo 18: por lo cual quisimos ir a vosotros, yo, Pablo, ciertamente una y otra vez, pero Satanás nos estorbó. Pablo sentía que Satanás les impedía cumplir su sueño de volver a Tesalónica. La palabra griega ekopto, que aquí se traduce estorbó, tiene una historia fascinante que añade peso a lo que Pablo quiere decir. La palabra originalmente se usaba para referirse a la acción de interrumpir un camino al punto que se impedía el paso. Ese término se usó más tarde en un sentido militar para referirse a la acción de abrirse paso entre las líneas enemigas. También se usaba en un sentido atlético, cuando se estorbaba a alguien durante una carrera. La verdad es que Satanás trata de estorbarnos en nuestro camino. Él quiere hacernos perder el paso para que caigamos. A veces es difícil percibir la intervención satánica en nuestras vidas, de modo que debemos aprender a percibir su influencia, a ser persistentes y estar sujetos al Espíritu Santo, y estar firmes en la palabra nos va a ayudar a dominarlo, porque, como dice el apóstol Juan, mayor es el que está en nosotros que el que está en el mundo. La tercera respuesta de Pablo como líder fue una esperanza llena de gozo que no es disminuida por los problemas. Los versículos 19-20 dicen: porque ¿cuál es nuestra esperanza o gozo o corona de que me gloríe? ¿No lo sois vosotros delante de nuestro Señor Jesucristo en su venida? Vosotros sois nuestra gloria y gozo. Pablo pudo haber fijado su vista en el problema que enfrentaba al sentirse por la fuerza alejado de sus amigos e impedido de volver a verlos. Podía haberse quedado sentado en Corinto, consumiéndose por la soledad y sintiendo lástima de sí mismo. Pero en lugar de eso, Pablo alzaba sus ojos al cielo y se gozaba en la esperanza de la gloriosa venida de Cristo. Por la fe, Pablo ya se imaginaba que a su lado estaban sus hijos espirituales, a quienes había visto nacer en la familia de Dios y que eran su orgullo y su alegría. Y nada podía restar su esperanza de verlos de nuevo. Y si no ocurría en esta vida, ocurriría en la venidera. Cuando los problemas de este mundo amenazan abrumarnos, A veces respondemos agachándonos y damos una imagen de terrible duelo. Algunos piensan, ay de mí, mis circunstancias nunca cambiarán, mi vida jamás mejorará y a nadie le importa. Es fácil perder nuestra esperanza, nuestro humor y nuestra hambre por las cosas espirituales y a la vez seguir apretando las riendas de nuestra vida cristiana y pasar de una actividad a otra. Nuestro testimonio deja de ser el que Dios espera y nuestra adoración queda hueca, vacía, sin vida. Allí es cuando necesitamos recordar que lo que verdaderamente importa es el Señor y es su pueblo. Es en ese momento en el que debemos reflexionar, cambiar nuestra actitud y disfrutar de las relaciones personales que tenemos para la eternidad. En el capítulo 2 de Primera Tesalonicenses, hemos observado unos cuantos principios respecto a los seguidores y a los líderes. Para evitar que se pierdan en nuestra mente, quisiera que los organizáramos en dos categorías: los principios que hemos oído y lo que podemos hacer con ellos. Hay tres cosas importantes que usted debe recordar con el fin de desarrollar esa actitud de gratitud de los tesalonicenses. Y si es necesario, piense que la acción a tomar pudiera ser escrita en una de esas calcomanías que van en la defensa de los autos. De esa manera será fácil para que lo recuerde. Piense primero en el principio y luego la acción. Principio número 1. Una actitud de gratitud puede desarrollarse al recibir con brazos abiertos la verdad divina. Una actitud de gratitud puede desarrollarse al recibir con brazos abiertos la verdad divina. ¿Cuál sería la acción? Recuerde, piense en esa calcomanía. Recibo la verdad bíblica que oigo. Por favor, no deje que estas verdades pasen desapercibidas. No deje que se alejen de su mente. Estas verdades son importantes. Determine que usted va a hacer un esfuerzo para cumplirlas. Principio número 2. Una actitud de contentamiento se fortalecerá al aceptar la voluntad de Dios. Una actitud de contentamiento se fortalecerá al aceptar la voluntad de Dios. La acción: acepto el sendero por el que ando. Recuerde que el Señor viene. Usted está seguro en Él. Si usted es un hijo de Dios, nunca se perderá. En este mundo podrá pasar por situaciones conflictivas, pero el Señor nunca lo dejará. Y más aún, Él le espera con los brazos abiertos. Una felicidad en medio de las dificultades se cultivará al afirmar al pueblo de Dios. Este es el tercer principio. Una felicidad en medio de las dificultades se cultivará al afirmar al pueblo de Dios. ¿Cuál sería la acción? Afirmo al pueblo que amo. Siga amando al pueblo de Dios. Deje de resentirse y de amargarse por cosas irrelevantes. Siga amando a sus hermanos, viviendo en ese amor mutuo que nos enseña la palabra de Dios. Porque ustedes son nuestra gloria y gozo, escribió Pablo, y su corazón se derramó en amor y afirmación por sus seguidores. Piense por un momento y responda, ¿quién es su gloria y quién es su gozo? ¿Con quién ha compartido usted el Evangelio? ¿Tiene algunos nombres en mente? ¿Vienen a su mente personas que usted puede decir, estos son mi gloria y mi gozo? Si tiene nombres, determine comunicárselo hoy mismo, hágaselo saber. Los creyentes tesalonicenses no solo recibieron la palabra de Dios, sino que le dieron una cordial bienvenida en sus corazones. ¿No es cierto que a veces la distancia entre nuestras mentes y nuestro corazón nos pareciera que es un camino largo que recorrer? Oímos la verdad y a veces demora un buen rato hasta que le damos una calurosa bienvenida. Por ejemplo, oímos en el Salmo 146:9, el Señor protege a los extranjeros, sostiene al huérfano y a la viuda. Pero en realidad no le damos una bienvenida a esta realidad, sino hasta cuando ocurre una tragedia. Amamos esa verdad cuando muere un esposo o cuando un padre se va de casa. De repente, la palabra de Dios está a la puerta de nuestro corazón y la abrazamos con lágrimas en los ojos. Estimado oyente, le animo a que vuelva a familiarizarse con versículos importantes. Tal vez uno de ellos bien puede aplicarse directamente a las circunstancias presentes suyas. Medite en ese versículo. Dele la bienvenida con brazos abiertos. Dedique tiempo para determinar cómo esa verdad de la palabra de Dios va a darle aliento en esta semana.
0: 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Y ahora, por favor, permanezca unos momentos más con nosotros, ya que en breve concluiremos este programa. ¿Qué es el matrimonio? ¿Cuál es su importancia? Las respuestas que le demos a estas preguntas marcarán nuestros compromisos. 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Y bien, para cerrar el día de hoy, regresa nuevamente con nosotros el pastor Carlos.
1: Si usted nunca ha conocido a Jesús, y usted sabe que si usted muriera hoy, usted no estaría listo para entrar en la eternidad con Él. Le suplico que no juegue con esas cosas. Son serias. Deténgase y resuelva el hecho de que Cristo murió por usted, pero también resucitó de los muertos, para que usted, creyendo en Él, también resucite en el día postrero. Y usted viva ahora una vida eterna. Una vida que en este momento puede ser vivida en abundancia, pero que va a durar para la eternidad. ¿Y sabe qué? Cuando usted confía en Él, Él le perdonará todos sus pecados, le dará de su gracia y le llevará hasta su misma presencia cuando usted deje de existir en este mundo. Estoy tan contento, Padre Celestial, de poder estar rodeado de gente que ha puesto este asunto en orden. Y estoy muy contento, Señor, de no estar en la cueva de Elías preguntándome si acaso seré yo el único que sea salvo de la condenación eterna. Estoy agradecido porque podemos hacer una gran diferencia, porque tenemos tiempo para hacer la diferencia, aunque sea corto, pero tenemos todavía tiempo. Oro por cualquier ministerio que pueda estar comprometido en compartir las necesidades críticas y sobre todo por compartir las buenas noticias en el crepúsculo de una nueva era. Oro para que tú, Señor, los animes y los ministres a ellos y a sus familias, que ministres a los que todavía están solteros, a los jóvenes, que ministres a aquellos que están luchando en contra de abusos, no solamente de tipo de abuso doméstico, pero de abusos en un mundo cruel como el que vivimos. Las heridas y el dolor que ellos tienen, Padre, tú sánalas en su momento adecuado y que puedan aprender de cada una de ellas, porque el dolor, como dice aquel gran escritor C.S. Lewis, es el megáfono tuyo para despertar a este mundo sordo. Padre, ciñenos y permite que podamos nosotros cobrar nuevas fuerzas. Danos un nuevo celo por tu palabra. Danos un nuevo celo por hacer las cosas de la mejor manera. que la apatía que nos hace soñar en lugar de trabajar, mientras que esperamos que tu Hijo regrese, sea sacudida, sea sembrada dentro de nosotros. Pero Padre Santo, haz que haya un balance en todo este trabajo, que esté marcado por la gracia, que sea una labor de amor, que haya una firme esperanza, ya sea que trabajemos con jóvenes o con niños o con personas mayores, que nuestros corazones y nuestras mentes estén tratando de hacerlo todo para tu gloria. Te confiamos el estudio de esta maravillosa carta, que escrita por un hombre que amaba esta iglesia, este anciano apóstol llamado Pablo, a esta iglesia hermosa que estaba en la ciudad de Tesalónica. Que podamos aprender de su experiencia, que estemos listos para escuchar este mensaje, que estemos listos en nuestra mente para cambiar de forma de pensar, y en nuestros corazones que estemos listos para aplicar las enseñanzas de tu palabra. En todo esto, Señor, pedimos que tu Hijo sea glorificado, y que tu Hijo, Señor, solamente tu Hijo, pueda ser el único que reciba la honra, la gloria, el poder y la majestad. Es en tu Hijo Jesucristo en el que pedimos todas estas cosas, y en su nombre oramos. Amén.
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0: 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Le pido que donde quiera que usted esté, busque la manera de poder estar sobre sus rodillas.

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2: Son las 4:00.
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4: ¿Qué es nuestro evangelio? ¿Qué es el evangelio de la gracia, el evangelio de la paz, el evangelio de la salvación, el evangelio del Señor Jesucristo, el evangelio del Dios bendito? ¿Qué es? Necesitamos saber lo que es, porque ese es el evangelio que proclamamos.
5: Nos da mucho gusto que nos acompañe el día de hoy en Gracia a Vosotros, Ministerio de Enseñanza del Pastor John MacArthur. En 1527, el escocés de 24 años de nombre Patrick Hamilton abrazó el Evangelio de Jesucristo, abandonando la Iglesia Católica y volviéndose un enemigo del Estado. Patrick fue condenado como criminal y amenazado de muerte a menos que renegara de su fe, sus creencias. Se negó diciendo que prefería arder en la hoguera antes que renegar de Cristo. Nos preguntamos, ¿por qué es que creyentes como Patrick valoran más predicar el Evangelio que su propia vida? 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
4: ¿Sabe usted cómo es que Pablo vivió su vida antes de la experiencia en el camino a Damasco? ¿Qué hizo él en términos del compromiso de su vida? Él persiguió a cristianos, ¿no es cierto? Desde el punto de vista de que él era un legalista fastidioso, él era un judío de judíos, kosher hasta la médula. Él era un fariseo, él era celoso por la ley, y con respecto a la ley, externamente, él fue irreprensible. Y para él, él lo consideraba ganancia hasta que se encontró con Cristo y se dio cuenta de que era estiércol. ¿Qué tan importante cree usted que fue cuando él descubrió la realidad del nuevo pacto? ¿Cree usted que eso fue algo novedoso? Esa fue una liberación increíble para un legalista sin esperanza. ¿Sabe usted lo que Pablo es? Él es un convertido excepcional. ¿Sabe usted cuántos fariseos, nombrados fariseos, vienen a Cristo en el Nuevo Testamento? Sí, no puede pensar en ellos. Tan encerrados en el legalismo, solo unos cuantos. Este fue un amanecer glorioso para el apóstol Pablo. Él es el hermano mayor raro en la historia del pródigo. El hermano mayor raro quien se arrepiente de su hipocresía. Se arrepiente y abraza su pecado. La gente ve pecado en su pecado, no ve pecado en su religión. Este fue el amanecer del día glorioso. Un día increíble. Y una vez que la gloria del nuevo pacto amaneció en ese fariseo del antiguo pacto, nunca volvió a ser el mismo. Y debido a que hemos recibido este ministerio, no pecamos cometiendo maldad al alterar el mensaje. Si usted realmente llega a entender la gloria del Evangelio de salvación, usted nunca podría alterarlo. Usted lo ve en toda su majestad y toda su belleza y toda su plenitud. No necesitamos darle a la gente algún entendimiento del Evangelio minimalista, alterado. Se les necesita dar la gloria completa del Evangelio. Entonces, Pablo, en primer lugar, soportó todo lo que él soportó porque él vio la gloria del Evangelio y la vio desde un punto de vista personal. Filipenses 3, él buscó establecer su propia justicia y después se dio cuenta de que era nada. Y él halló la justicia de Dios en Cristo. Cuando usted ha sido verdaderamente regenerado, usted entiende que este es el mensaje que debe ser predicado a costa de lo que sea. En segundo lugar, él también abrazó el ministerio como una misericordia. Él abrazó el ministerio como una misericordia. Podrá ser un concepto interesante, pero ve el versículo 1. Él dice, teniendo nosotros este ministerio según la misericordia que hemos recibido. Algunas personas creen que se han ganado el derecho de predicar el Evangelio, se han ganado el derecho de representar el Evangelio, se han ganado el derecho de proclamar el Evangelio. Permítame decirle algo. No soy digno, usted no es digno, ninguno de nosotros es digno de proclamar este Evangelio. Es una misericordia el hecho de que se nos permite hacer esto. Escuche las palabras del apóstol Pablo en 1 Timoteo, capítulo 1. Doy gracias al que me fortaleció, a Cristo Jesús nuestro Señor. 1 Timoteo 1:12. Porque me tuvo por fiel poniéndome en el ministerio, habiendo sido antes blasfemo, perseguidor e injuriador, pero fui recibido a misericordia. ¿Sabe por qué estoy en el ministerio? Porque Dios es misericordioso. No tengo el derecho de hacer esto, no me gané esto. El hecho mismo de que puedo estar de pie aquí y abrir la palabra de Dios y proclamar el Evangelio glorioso de Cristo es una misericordia, un pecador indigno. Y la elevación de esto es tan sorprendente. El privilegio es tan abrumador. Aquí están las buenas noticias. No fue mi fuerza lo que me ganó este derecho y no es mi debilidad lo que lo pierde. Es una misericordia. Y a pesar de mis fallas y mi debilidad, Él continúa dándome esta misericordia. Y debido a que entiendo que el ministerio es una misericordia, no tengo muchas expectativas de lo que puedo lograr. La verdad es que todo día de mi vida y de su vida que el Señor nos da la oportunidad de proclamar su evangelio no fue nada más que una misericordia. Pablo nunca superó eso, nunca superó la realidad de la gloria del Evangelio. Y usted lo ve salir conforme este pasaje desarrolla. Y en tercer lugar, se manifestó en su entendimiento de la necesidad de un corazón puro. La necesidad de un corazón puro. Mientras que es una misericordia, eso no da lugar al pecado. Me encanta lo que dice en el versículo 2. Antes bien renunciamos al oculto y vergonzoso. No tengo una vida secreta. No tengo una vida secreta. ¿No le moleste a usted cuando resulta que un pastor tiene una vida secreta? Eso es horrible, ¿no es cierto? Una vida escondida de vergüenza y de pronto él es un escándalo y él está en 2020 o él está en el diario, en el periódico. Pablo dice, yo no tengo eso. No tengo una vida escondida. No camino en dos mundos. ¿Y cómo se defiende usted a sí mismo cuando alguien lo acusa de eso? Porque eso es lo que estaban haciendo. Estaban acusándolo de tener una vida secreta. De hecho, usted lee entre líneas en 2 Corintios. Estaban diciendo que él estaba en el ministerio por dinero y ha sido acusado de eso. Y él estaba en el ministerio por favores de mujeres. Y él dice, yo no tengo una vida secreta. Yo renuncio a eso. Su defensa está en el primer capítulo, versículo 12. Él dice, porque nuestra gloria es esta, el testimonio de nuestra conciencia. ¿Escuchó eso? Ustedes pueden acusarme lo que quieran. Mi conciencia no está acusándome. Ahí es donde la batalla es ganada y perdida, ¿verdad? Santiago 1. El pecado es concebido en el interior y finalmente se aparece en el exterior. Pablo dice, traigan sus acusaciones. El testimonio de mi conciencia es que en santidad y sinceridad piadosa, no en sabiduría carnal, sino en la gracia de Dios, nos hemos conducido en el mundo y especialmente hacia ustedes. Yo no puedo decirles más a ustedes los que me acusan. Y habían falsos maestros en Corinto que simplemente venían tras Pablo, y habían maestros falsos en Corinto que simplemente venían detrás de Pablo con una campaña maliciosa para destruir su credibilidad en este momento, y esa es la razón por la que él escribe la carta. Y él dice, mi conciencia está limpia. Él dice esto varias veces. Él lo dice más adelante en su vida, en las epístolas pastorales, que su conciencia está limpia, su conciencia está limpia. Él estaba enfrentando el pecado en su vida, él estaba confesándolo, él estaba dejándolo. Como le dijo a los corintios en el capítulo 7, limpiémonos de toda inmundicia de la carne, perfeccionando la santidad en el temor de Dios. La gloria del Evangelio para Pablo se manifestó en la integridad de su vida. ¿Cómo es posible que afirmes la gloria del Evangelio, la misericordia privilegiada, sorprendente de predicar ese Evangelio y después vivir como un hipócrita? Si usted entiende la gloria del Evangelio, si usted entiende la misericordia que es que se le dé el privilegio de diseminar ese evangelio, entonces se ve obligado con la pureza que Pablo proclama, que es verdad en su propio corazón. Cuando él dio testimonio en Hechos 23 y 24, él dijo de nuevo dos veces, tengo una conciencia limpia, tengo una conciencia limpia. Cuando usted realmente cree en la gloria del evangelio, usted quiere asegurarse de que su vida es pura porque usted quiere ser un instrumento para honra. ¿Cuál es la siguiente frase? Limpio para el uso del maestro. Hay un cuarto punto aquí. Cuando usted entiende la gloria del Evangelio, de regreso al capítulo 4, cuando usted entiende la gloria del Evangelio, usted por lo tanto está comprometido con predicar las Escrituras con precisión. Predicar las Escrituras con precisión. Regrese al versículo 17. Recibimos una lección ahí del por qué la gente lo hace. Pues no somos como muchos que medran falsificando la palabra de Dios. charlatanes, impostores, fraudes. Habían muchos de ellos en los centros de comercio en el mundo antiguo. Diluían el vino con agua. El jabón era impuro. Los contenedores de barro que vendían tenían grietas que eran cubiertas con cera. Se derretía tan pronto como usted lo colocaba en el fuego. No eran sinceros. Eran cápelos, esa es la palabra para medran. Charlatanes, farsantes, impostores. Aquí en el capítulo 4, Pablo dice que él no está andando con astucia. Panurgía. Panurgía significa, urgía viene de energía para trabajar. Pan significa todos los que harán lo que sea por engañar. Adulterando la palabra de Dios significa alterar. Y es en particular una palabra que es usada de diluir vino, corromper la manifestación de la verdad. Mire, si usted cree en la gloria del Evangelio, usted no lo toca, usted no lo adultera. La gente que puede estar en la televisión y torcer y pervertir el Evangelio para sacar dinero de los bolsillos de gente enferma, de gente mayor, de gente moribunda, gente que está buscando un milagro como si fuera un boleto de lotería, no entiende la gloria del Evangelio. Entonces, él dice, no adulteramos la palabra de Dios, sino por la manifestación de la verdad. Manifestación de la verdad, recomendándonos a toda conciencia humana delante de Dios. ¿Sabe una cosa? La verdad tiene un poder autocertificador. Realmente lo tiene. La verdad tiene un poder autocertificador. De tal manera que inclusive cuando es rechazada, se recomienda a sí misma la conciencia del que la rechaza. Él pelea contra ella. En un sentido, creo que el mundo incrédulo que ve a estos farsantes en la televisión sabe que son farsantes mejor de lo que lo entiende la gente en la iglesia. Si usted entiende la gloria del Evangelio, usted no tiene interés en alterar la verdad. Usted quiere vivir una vida pura. Usted entiende el privilegio inmenso de la misericordia del ministerio, porque usted celebra la grandeza de este Evangelio del Nuevo Pacto. Algunas personas dicen, ¿sabes una cosa? Tenemos en cierta manera cambiar el mensaje porque no estamos consiguiendo resultados. ¿Sabes una cosa? Tenemos que tratar con este mensaje porque realmente no es muy eficaz. En serio. Bueno, el siguiente punto que quiero darles es este. Si usted realmente entiende la gloria del Evangelio, usted sabe que los resultados dependen de Dios. Muy bien, los resultados dependen de Dios. ¿Se acuerda usted de la parábola del sembrador? ¿Qué dice del sembrador? Nada, absolutamente nada. No dice si él usa su mano izquierda, su mano derecha, si lo avienta hacia arriba, hacia abajo, con una curva. No dice nada acerca del sembrador. ¿Qué dice acerca de la bolsa en la que él cargaba la semilla? Nada, no dice nada acerca de eso. ¿Qué dice acerca del método que él usó para aventarla? Nada, absolutamente nada. Es una parábola acerca de la tierra. Ni siquiera dice algo acerca de la semilla, fuera de que la semilla es la verdad del Evangelio. No tiene que ver con la técnica que usted usa al arrojar la semilla. Tiene que ver con el estado de la tierra. Yo no hago trabajo de tierra. Ese es el trabajo del Espíritu Santo. Me encanta ese pasaje en Marcos, la parábola en donde Jesús dice que el granjero siembra la semilla y se va a dormir porque no tiene idea de cómo crece. Es correcto, dice usted, no estamos consiguiendo resultados. ¿En serio usted cree que está a cargo de los resultados? Oigo algunas discusiones que dicen, tenemos que superar la resistencia del consumidor. Mucha suerte, la resistencia del consumidor se llama depravación. La resistencia del consumidor significa que el pecador es incapaz y no está dispuesto. Si depende del mismo. Observe el versículo 3. Esto es tan razonable. Toda esta presentación de Pablo tiene tanto sentido. Simplemente fluye como usted piensa. Algunos de ustedes ya están diciendo, bueno, es tan desalentador. Pablo, mira, vas de ciudad en ciudad a ciudad. Las iglesias son pequeñas. Las iglesias están llenas de problemas. La ciudad te rechaza. Los líderes te rechazan. El pueblo te rechaza. Te quieren matar. Los judíos te están buscando. Realmente no estás teniendo mucho éxito. Aquí está su respuesta. Pero si nuestro evangelio está aún encubierto, entre los que se pierden está encubierto. Esa es una categoría de gente. Esa es la posición automática de la raza humana entera. Yo no soy el problema. Bueno, ¿cómo es que llegaron a estar así? Versículo 4, en los cuales el Dios de este siglo cegó el entendimiento de los incrédulos para que no les resplandezca la luz del evangelio de la gloria de Cristo, el cual es la imagen de Dios. El problema no es tu técnica, el problema es el corazón. Usted tiene a todas estas personas que inventan maneras pragmáticas de llevar a cabo el evangelismo de manera eficaz. En serio, para superar la resistencia del consumidor, para hacer que el mensaje sea más apetecible. Diremos más de eso en algunas de las otras porciones de las Escrituras. Por cierto, un judío crucificado en Jerusalén que fue rechazado por su pueblo, rechazado por sus líderes, que fue ejecutado como un criminal común y corriente por los romanos, resucitó de los muertos. Él es el Dios vivo y verdadero, el único Salvador, y Él quiere que sea su esclavo. ¿En serio? Y por cierto, tienes que rechazar a todos los demás amos, confesar tu pecado, arrepentirte y volverte a Él como la única fuente de salvación. ¿Quién es esta persona de nuevo? ¿Un judío crucificado? Esto es lo que Pablo está predicando en el mundo gentil. Y no solo necesitas creer en Él, sino que necesitas confesarlo como Señor y eres su esclavo. Ese es un producto difícil de vender. Usted no puede superar la resistencia del consumidor en un mundo gentil pagano cuando usted está hablando de un judío crucificado a gentiles que no tienen trasfondo del Antiguo Testamento, que no tienen entendimiento del sistema sacrificial, y usted les está pidiendo que crean en este judío crucificado como el Dios encarnado, el único Salvador, el único Dios vivo y verdadero, la única esperanza de salvación, y usted debe convertirse en su esclavo. Eso humanamente no va a ser aceptado. Esa es la razón por la que dice en 1 Corintios 1, como veremos más adelante, la predicación de la cruz fue ¿qué? Locura. Los resultados dependen de Dios. Ese ha sido el gozo del ministerio. Yo estoy a cargo de sembrar, no estoy a cargo de cultivar, de crecer. Yo no puedo dar vida, solo Dios da vida. Y me encanta esto, observe esto. Versículo 5. ¿Por qué no nos predicamos a nosotros mismos? ¿Algún método que hemos inventado, algunas historias personales de nosotros? Sino a Jesucristo como Señor. Y estamos llamando a todo mundo a que se vuelvan esclavos por causa de Jesús. Dice usted, ¿cómo es posible que esperas tener algún resultado con un mensaje así? Aquí está la respuesta. Versículo 6. Oh, porque Dios, ¿qué mandó? Que de las tinieblas resplandeciese la luz. Es el que resplandeció en nuestros corazones para iluminación del conocimiento de la gloria de Dios en la faz de Jesucristo. ¿Acaso ese no es el versículo más profundo? ¿Sabe usted lo que está diciendo? Creación. Dios dijo, sea la luz. Y habló y existió la luz. Ese es el modelo para la salvación. Dios entra a la oscuridad del corazón del pecador y enciende la luz del conocimiento de la gloria de Dios en la faz de Cristo. Esto es lo que hace del ministerio algo tan emocionante. Si usted está concentrado en resultados, usted va a terminar predicándose a sí mismo y su técnica y su estilo. Usted va a estar concentrado en su guardarropa y en su oratoria y en su música y en sus adaptaciones culturales. Bueno, si usted entiende la gloria del Evangelio, usted también entiende lo insignificante que es usted como persona. Entonces, ¿qué hemos estado diciendo? Si usted entiende la gloria del Evangelio, simplemente para repasar, usted entiende la superioridad del nuevo pacto, la misericordia del ministerio, la necesidad de un corazón puro, el hecho de que las Escrituras deben ser predicadas con precisión, que los resultados espirituales dependen únicamente de Dios y que usted es como persona insignificante, insignificante. He regresado a este versículo número 7 tantas veces a lo largo de los años. Tenemos este tesoro. ¿Qué tesoro? El tesoro del Evangelio en vasos de barro. Vasos de barro. Es un vaso de barro, un contenedor de barro. Un contenedor de barro. Muy bien, ponga atención en esta. Contenedor de barro. ¿Para qué usa usted un contenedor de barro en casa? ¿Para meter tierra? ¿Meter una planta? En tiempos antiguos, un contenedor de barro era rompible, feo, desechable. Pero quizás para entender mejor para qué eran usados los contenedores de barro, podemos ir a 2 de Timoteo, capítulo 2, versículo 20. Ahora en una casa grande no solo hay instrumentos o vasos de oro y de plata. Oh, muy bien, vasos de oro y plata. ¿Qué haces con esos? ¿Sirves la comida? ¿Platos de oro y plata? Y también hay instrumentos o vasos de madera y de barro. Los de oro y plata son para honra y los de tierra y barro son para deshonra. ¿Está listo para escuchar esto? Usted sirve el alimento en la plata y el oro. Usted saca la basura en la madera y el barro. Contenedores de barro, un contenedor de basura. Usted saca ahí la basura de la familia. ¿Sabe una cosa? Eso es lo que decían acerca de Lutero. Él era una cubeta de basura. Entonces, regrese a este versículo. Tenemos este tesoro en cubetas o contenedores de basura. Ese es un sentido de humildad personal, ¿no es cierto? Un sentido de que somos insignificantes como personas, simplemente un vaso de barro. ¿Sabe una cosa? Usted tiene que ser muy importante cuando usted entiende la gloria del Evangelio, que usted no está para competir con el Evangelio. Usted no se eleva a sí mismo. Es algo tan desagradable. Bueno, debido al tiempo, unos cuantos más. Pablo abrazó los beneficios del sufrimiento. Entonces, si usted entiende la gloria del Evangelio, este es otro punto, usted entiende los beneficios del sufrimiento. los beneficios del sufrimiento. Usted quiere ser más eficaz, usted va a sufrir más. Santiago dice, tened por sumo gozo cuando os halléis en diversas pruebas porque tienen una obra perfeccionadora, ¿verdad? Usted nunca entiende el ministerio y la eficacia a menos de que sufra. Y simplemente de manera breve, versículos 8 al 12, ya leímos eso, que estamos atribulados en todo, mas no angustiados, en apuros, mas no desesperados, perseguidos, mas no desamparados, derribados, mas no destruidos, llevando en el cuerpo siempre por todas partes la muerte de Jesús, para que también la vida de Jesús se manifieste en nuestros cuerpos. Versículo 11, porque nosotros que vivimos siempre estamos entregados a muerte por causa de Jesús. Versículo 12, de manera que la muerte actúe en nosotros y en vosotros la vida. Ahí está la clave. La muerte actúe en nosotros y en vosotros la vida. Entre mayor el sacrificio de su propia vida, más sufre usted, más fuerte se vuelve usted. Pase al capítulo 12 de 2 de Corintios, porque no podemos dejar esto afuera. Capítulo 12, versículo 7. Por la grandeza de las revelaciones, Pablo, como usted sabe, él tuvo audiencias personales con el Cristo que ya había ascendido en el camino a Damasco y varias otras ocasiones también, y él pudo haber sido muy soberbio por ello. Entonces, para que no se exaltase a sí mismo, y después él simplemente habló de su viaje al cielo, ¿verdad? Y él vio cosas de las que él ni siquiera podía hablar, entonces él pudo haber usado estas cosas como una razón para su propio orgullo. Entonces él pudo haber usado estas cosas como una razón para su propia soberbia, pero para evitar que se exaltara a sí mismo, me fue dado, dice, un aguijón en mi carne. La palabra aguijón es de hecho una lanza, literalmente, que había sido metida en lo que de otra manera sería su carne soberbia. Esta lanza es descrita como un mensajero de Satanás, un ángelos de Satanás. ¿Qué es un ángelos de Satanás? Un demonio. ¿Acaso este demonio estaba atacando a Pablo directamente? La mejor explicación de esto es que este sería el líder demoníaco de los falsos maestros que estaban destrozando la iglesia en Corinto, la cual él amaba, y como consecuencia estaba metiendo una estaca en su propio corazón debido a su amor por esa iglesia. Aquí hay falsos maestros guiados por poder demoníaco dañando a la iglesia en Corinto. Y lo está atormentando. Y el Señor permitió que sucediera para evitar que se exaltara a sí mismo. El Señor le va a dar suficientes problemas a usted como pastor para evitar que usted se exalte a sí mismo, inclusive si él tiene que usar a demonios para crear el problema. Él dijo, 3 veces he pedido al Señor que lo quite de mí. Él dijo, bástate mi gracia porque mi poder se perfecciona en qué? En la debilidad. Entre más exalta usted a usted mismo, más fuerza usted al Señor para que lo humille a usted. Si usted entiende la gloria del Evangelio, usted entiende los beneficios del sufrimiento. El sufrimiento hace que usted sea más eficaz como un instrumento porque le concede el poder perfeccionado en la debilidad. Pablo entendió el mensaje. Me gloriaré en mis debilidades para que repose sobre mí el poder de Cristo, por lo cual, por amor a Cristo, me gozo en las debilidades, en afrentas, en necesidades, en persecuciones, en angustias, porque cuando soy débil, entonces soy fuerte. Entre más se exalta usted a sí mismo, más inútil se vuelve usted. Simplemente 2 pensamientos para terminar. Entender la gloria del Evangelio es entender todas estas cosas, no las voy a repasar de nuevo, y tan solo otras 2 cosas que considerar es entender la necesidad de la convicción. Entender la gloria del Evangelio, y esto en cierta manera resume todo lo que hemos dicho, es entender la necesidad de la convicción. Y de nuevo, este es un pasaje al cual regreso con frecuencia. Versículo 13. Pero teniendo el mismo espíritu de fe conforme a lo que está escrito, y él está citando el Salmo 116, creí, por lo cual hablé. Nosotros también creemos, por lo cual también hablamos. Si es verdad, usted tiene un mandato de proclamarlo. Creí, por tanto, hablé. Lo que usted me oye decir es lo que creo. La gente dice, ¿por qué eres tan apasionado por todo? Porque cuando llego a la convicción de que esto es lo que la palabra de Dios significa por lo que dice, me emociono por ello porque es la verdad. Creí, entonces hablé. Esto es masculinidad espiritual, esto es actuar como un hombre, esto es masculinidad, hablar con convicción. Entonces, ¿qué hemos aprendido en esta noche? Y lo hemos cubierto únicamente de manera breve, pero hemos aprendido que si usted entiende como Pablo lo hizo, si usted entiende la gloria del nuevo pacto, tiene todo tipo de implicaciones en su vida. Usted nunca va a superar la gloria superior del nuevo pacto. Usted siempre va a entender el privilegio del ministerio como una misericordia que usted no merece. Usted se va a comprometer con un corazón puro porque usted no quiere hacer algo que haga que usted sea menos útil en la proclamación de este evangelio glorioso. Usted será responsable por interpretar con precisión las Escrituras y nunca adulterarlas. Usted sabe que los resultados dependen de manera exclusiva de Dios, quien recibe la gloria mediante el Evangelio. Estas son cosas que son tan elementales. Usted se ve a sí mismo como un vaso de barro insignificante a nivel personal. Usted abraza los beneficios del sufrimiento, lo cual produce fortaleza divina en la debilidad humana. Usted entiende que este es un evangelio digno de convicción, digno de una vida de integridad en lo que usted cree, y esa es exactamente la manera en la que lo proclama. Y finalmente, al final, cuando usted entiende la gloria del evangelio, usted coloca la recompensa futura por encima de la dificultad actual. En los versículos 13, 14 y 15, él dice, creí, por tanto hablé, y si voy a morir, versículo 14, Jesús me va a resucitar y los va a resucitar a ustedes y nos va a presentar con ustedes. Entonces sigo hablando porque la verdad que estoy predicando, la verdad de la gracia, se está esparciendo más y más a más gente, etcétera. Va a causar que sobreabunde la alabanza para la gloria de Dios en el cielo que está por venir. Y con esa perspectiva del cielo, en cierta manera, presentada aquí al final del versículo 15, él llega al versículo 16 y estamos avanzando rápidamente en eso. Por tanto, no desmayamos, lo cual es lo que dijo en el versículo 1, porque valoramos lo eterno por encima de lo temporal, lo futuro por encima del presente. Aunque este nuestro hombre exterior se va desgastando, el interior, no obstante, se renueva de día en día, porque esta leve tribulación momentánea produce en nosotros un cada vez más excelente y eterno peso de gloria por comparación. No mirando nosotros las cosas que se ven, sino las que no se ven, pues las cosas que se ven son temporales, pero las que no se ven son eternas. No estoy buscando una reputación en esta vida, no estoy buscando éxito en esta vida, estoy mucho más preocupado por un peso eterno de gloria, por una fidelidad que será recompensada en el futuro por un Dios fiel. No me importa la aflicción momentánea leve, y no he tenido mucha comparado con tantos. No estoy mirando las cosas que se ven y no quiero que mi vida sea explicada humanamente. Quiero que mi vida sea explicada únicamente divinamente. Entonces Pablo entendió la gloria del Evangelio.
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7: Son las 5 en punto.
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9: ¿Cómo vas a vivir esta vez la llamada mejor temporada del año? ¿Dejarás que te arrolle con todo su ajetreo? ¿Te desgastará física y económicamente? ¿O será acaso un refrigerio para tu vida? Bienvenido a Esperanza Diaria, el ministerio de transmisión en audio del pastor Rick Warren. Estamos en la serie de conferencias titulada La Luz de Jesús en Navidad. En ella, el pastor Rick nos invita a hacer a un lado las distracciones y enfocarnos en el Salvador. Una de las razones por las que debería hacer lugar para Jesús en mi vida es para disfrutar de una vida con propósito, con paz y con poder. El día de hoy en Esperanza Diaria, el pastor Rick nos recuerda 2 de Timoteo, capítulo 1, verso 7, que dice: pues Dios no nos ha dado un espíritu de temor y timidez, sino de poder, amor y autodisciplina. Estos son algunos de los beneficios de permitir que Jesús entre en nuestras vidas. Escuchemos al pastor Rick en la conclusión del mensaje titulado ¿Haré lugar para Jesús?
10: He estado caminando con el Señor durante 50 años. He vivido una vida con propósito, paz y poder. Esto funciona. Esto realmente funciona. Dios no solo me da un nuevo sentido de propósito cuando invito a Jesús a ocupar las habitaciones de mi vida, sino que también tengo un nuevo sentido. Y este es muy grande. Un sentido de paz. Jesús lo dijo así en Juan 14:27. Les dejo un regalo, paz en la mente y en el corazón. Y la paz que yo doy es un regalo que el mundo no puede dar. Así que no se angustien ni tengan miedo. ¿Cuál es el tipo de paz que da el mundo? ¿Es temporal? Hemos firmado alrededor de 270 tratados de paz en los últimos 300 años, y casi ninguno de ellos ha sido respetado. La paz que proviene del mundo es totalmente circunstancial. Tengo un buen trabajo, así que estoy en paz. Pierdo mi trabajo, ya no estoy en paz. Tengo dinero en mi cartera de acciones, estoy en paz. El mercado de valores se hunde, ya no tengo paz. Es totalmente circunstancial. Jesús dice, yo no les doy este tipo de paz, la paz que da el mundo. Les doy la clase de paz que la Biblia llama la paz que sobrepasa el entendimiento. ¿Qué significa esto? Significa que tienes paz cuando no hay ninguna razón visible o física para que debas estar en paz. Todo a tu alrededor es un caos, todo está mal, nada funciona en tu vida y por alguna razón inexplicable estás en paz. Esa es la paz que sobrepasa todo entendimiento y eso solo puede venir de Dios, Jesús, el príncipe de paz. Él dice que te la dará para que no tengas problemas ni miedo. Aquí hay otra cosa que desearía poder regalarles esta Navidad. Desearía poder eliminar todas las preocupaciones y todos los temores de tu vida acerca del siguiente año. Dios no quiere que vivas con temor. De hecho, 2 Timoteo 1:7 dice, pues Dios no nos ha dado un espíritu de temor y de timidez, sino de poder, amor y autodisciplina. Esas son las tres cosas que necesitas en la próxima década. Necesitas estar conectada a su corriente para funcionar correctamente. Necesitas un espíritu de amor que elimine el miedo y necesitarás un espíritu de autocontrol. Es interesante que cuanto más le doy mi vida a Dios, más autocontrol tengo. No estoy fuera de control. Cuanto más le doy control a Cristo, más autocontrol Él me da. De esta manera, todas las cosas, esos hábitos que te gustaría cambiar, esas heridas que te gustaría olvidar, esos complejos que te gustaría dejar pero no puedes, y lo has intentado y probado, pero no tienes suficiente fuerza de voluntad para hacerlo, necesitas el Espíritu de Cristo que te da el espíritu de autocontrol. Ahí dice que te daré tranquilidad, no tendrás temor. Cualquier cosa que te preocupe, revela los espacios de tu corazón a los que no has invitado a Jesús. Cada vez que Jesús entra en una habitación, la llena de su paz. Entonces, cualquier lugar en tu corazón por el que estés preocupado, por el que estés molesto, por el que estés ansioso, por el que tengas miedo, eso simplemente significa que no has invitado a Jesús a ese lugar. Porque cuando entra en una habitación la llena de paz, y tus preocupaciones están revelando el área que no le has entregado a Dios. No lo has dejado pasar. No has dicho, Jesucristo, entra y sé parte de mis finanzas, sé parte de mi vida amorosa, sé parte de mi carrera. Dios nos da el espíritu de poder, amor y autocontrol. ¿Por qué necesito amor? Hay muchas razones por lo que lo necesitas. Primera de Juan 4:18 dice, en esa clase de amor no hay temor. Porque el amor perfecto expulsa todo temor. Me gustaría enseñarte cómo ser valiente. Así es, ¿cómo puedes ser valiente? Yo te puedo decir cómo. Llenas tu vida de amor, porque el amor es el antídoto contra el miedo. El amor perfecto expulsa el miedo. Así es como funciona. Cuando invitas al amor a tu corazón, el miedo sale por la puerta trasera. Cuando invitas el miedo a entrar a tu corazón, el amor sale por la puerta trasera. El miedo y el amor no pueden operar a la vez en el mismo corazón. Entonces, si quieres deshacerte de tus temores, necesitas llenar tu corazón con el amor perfecto. El amor perfecto echa fuera todo temor. Así es como te vuelves valiente. Llenas tu vida de amor perfecto y no tienes miedo. ¿Dónde puedo conseguir el amor perfecto? No de mí, no de nadie sentado a tu lado en este momento, no de ningún ser humano, porque ninguno de nosotros ama perfectamente. Solo hay una persona en todo el universo que te ama perfectamente, Jesucristo. Dios, Dios es amor. No solo lo tiene, Él es amor. La única razón por la que puedes amar a otras personas es que fuiste hecho a la imagen de Dios. Y porque Dios es amor, los seres humanos tenemos la capacidad de amar. Estamos hechos a su imagen. Entonces Dios dice, déjame llenar cada habitación de tu vida con amor, paz, propósito y poder, y no tendrás ningún temor, no tendrás temor. El hecho de que el mesonero no hiciera lugar para Jesús ¿no impidió que Jesús naciera? Mis acciones no detienen a Dios. Él tiene su plan en la historia. La historia es su historia. Cuando el mesonero dijo que no había habitación, no le hizo daño a Dios. Solo se hizo daño a sí mismo. Se perdió la mayor bendición de su vida. Se perdió el privilegio de hospedar al Hijo de Dios en su día de nacimiento. Que no hubiera lugar para Jesús no molestaba a Dios. Pero fue el mesonero quien resultó afectado. Y lo mismo ocurre hoy contigo. Quizá digas, no voy a abrir mi corazón, o solo le daré una habitación en mi vida, le daré la habitación del domingo, la habitación de la Pascua. Pero no le voy a regalar mi habitación de deportes, no le voy a dar mi habitación del sexo, no le voy a dar mi habitación familiar, me lo reservaré para mí. Todas esas son áreas que están llenas de temor. Todas esas son áreas que Él no puede bendecir. No lastimas a Dios excluyéndolo de tu vida. No le haces daño. El que sale lastimado eres tú. A menudo en la iglesia de Saddleback tenemos personas que vienen y comparten sus historias, sus testimonios de cómo Dios ha obrado en sus vidas. Pensé en terminar este mensaje leyéndoles un testimonio que he escrito, que se trata de la forma en que creo que el mesonero lo compartiría. Leí un artículo sobre el mesonero que un pastor amigo mío escribió y me inspiró, y escribí cómo sonaría el testimonio del mesonero hoy en día. Y dice, fue la temporada de mayor actividad que jamás haya visto como mesonero. Una bonanza comercial única para mí, cortesía del César de Roma. Al querer aumentar los impuestos, a César se le ocurrió la brillante idea de que todos tendrían que viajar a su ciudad natal para registrarse en un censo tonto. Eso significaba viajeros a todas partes y significaba que el hospedaje tenía una gran demanda. Mi posada estuvo llena durante un mes. Podía pedir el precio que quisiera y aún así estaba llena noche tras noche. Odio el dominio romano sobre nuestra tierra, pero en este caso, César me hizo un gran favor, porque ese mes de ingresos me dejó bien de por vida. Pero entonces apareció esa pareja. Esa noche ya había rechazado a docenas, así que no lo pensé dos veces. ¿Cómo iba a saber quién era esa pareja? No se veían diferentes a una docena de otras familias a las que ya había rechazado. ¿Cómo iba a saber que eran únicos, que eran especiales? Así que simplemente dije, lo siento, estamos llenos, no tenemos vacantes, no hay lugar.
11: 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Navidad es una temporada celebrada alrededor del mundo, llena de festividades, reuniones familiares, regalos, compras e incluso actos religiosos. Sin embargo, es fácil perdernos la razón por la que celebramos Navidad. El nacimiento de Jesús no solo partió la historia en antes y después de su vida. Él nació para morir por nosotros y ofrecernos esperanza eterna. El problema es que estamos demasiado distraídos, demasiado ocupados y demasiado familiarizados con su historia, que muchas veces hemos perdido de vista su resplandor. Con el fin de enfocar nuestra mirada en lo trascendental de esta temporada, el pastor Rick ha creado la miniserie de conferencias titulada La Luz de Jesús en Navidad. 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Esta serie titulada La Luz de Jesús en Navidad es clave para reflexionar en la importancia y trascendencia del nacimiento de Jesús, Emmanuel, Dios con nosotros. 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
10: Mientras les decía estas palabras a esta pareja tan joven, vi a un esposo preocupado y a una joven a punto de dar a luz. Así que pensé que al menos les haría un favor y les permitiría dormir con los animales en el establo detrás de la posada. Obviamente no sabía quiénes eran. y yo no sabía la importancia de ese bebé que ella llevaba. Pero ahora, y por el resto de la eternidad, y de toda la historia seré conocido como ese tipo que dijo, lo siento, no hay lugar. Soy el tipo que puso al Salvador del mundo atrás con los animales. Ese es mi legado y mi nombre es, Señor, no hay lugar para Jesús. De hecho, eso es lo único que alguien sabe de mí, incluyéndote a ti. No hice lugar para Jesús. Así que al menos déjame enseñarte algunas cosas que he aprendido de mi error. Primero, la Navidad se trata de hacer espacio para Jesús en tu vida. Si te pierdes de esto, no lo entenderás. Te perderás del significado de la Navidad y por qué Jesús vino. En segundo lugar, tengan cuidado con el ajetreo. Me perdí de Jesús porque estaba demasiado ocupado para darme cuenta de lo que Dios estaba haciendo. Simplemente no estaba prestando atención. Estaba tan ocupado. No tenía ni idea. Para ser honesto, era un momento inconveniente para que Jesús apareciera. Así que simplemente lo hice a un lado. Pero ahora que lo pienso, parece que siempre hay algo, alguna razón, alguna distracción, algún inconveniente, alguna otra preocupación para usar una excusa para no hacerle espacio a Jesús. Quizá Dios lo sabía. Tal vez sabía que nunca habría un momento conveniente en mi vida en el que tuviera lugar para Jesús. Sé que si tuviera la oportunidad de volverlo a hacer, sin duda lo haría diferente. Así que déjame ofrecerte algunos consejos sobre mi doloroso fracaso. Si tu vida está llena al máximo, si tu agenda está sobrecargada, si tu presupuesto se gasta demasiado rápido y te estás quedando vacío, probablemente también te lo pierdas cuando toque a tu puerta. El otro nombre de Jesús era Emmanuel, que significa Dios está con nosotros. Él vino a estar con nosotros para nuestro beneficio. Qué irónico que fueran los animales y no los seres humanos los que le hicieron espacio. Lo acogieron cuando yo lo excluí. Si hubiera prestado más atención, si no hubiera llenado demasiado mi vida y la posada, si no hubiera estado tan concentrado en obtener ganancias, podría haber recibido el increíble regalo que Dios me ofreció personalmente esa noche, el privilegio de hacerle lugar a Jesús en mi posada. Si me hubiera dado cuenta, habría desalojado a alguien o le habría dado mi habitación. Si pudiera hacerlo todo de nuevo, le habría dado toda la posada. Creo que eso es lo que Dios nos pide a cada uno de nosotros que hagamos esta Navidad, hacer espacio donde no había lugar. Me lo perdí cuando tocó a mi puerta, pero para ti, todavía estás a tiempo de recibirlo. Todavía hay tiempo para analizar tu vida, para considerar si tus habitaciones están llenas de lo que es más importante. Tienes tiempo para elegir a Cristo en lugar del desorden. Aún estás a tiempo de reservar un lugar para el invitado más importante de todos. Cuando Él toque a la puerta, podrás darle la bienvenida y la recepción que se merece como tu Creador y Salvador y Rey de Reyes, y Él tocará a la puerta de tu vida. Puedes contar con eso. Puedes apostarlo. Él tocará. Al igual que mi posada, tu corazón fue diseñado para que Dios viva en él. Él definitivamente tocará. De hecho, apuesto a que está llamando a la puerta ahora mismo. ¿Puedes oírlo? ¿Estás prestando atención? ¿Vas a abrirle la puerta o simplemente serás otro sin lugar para Jesús? Y eso lo firma el mesonero. Entonces, ¿cómo lo hago? ¿Cómo hago espacio para Jesús en mi vida? ¿Cómo hago espacio para Jesús en mi corazón? Dios lo hizo tan simple que nadie podría decir que era demasiado difícil de entender. Un niño puede entender esto. Una persona mayor puede entender esto. Son solo tres palabras. Invítalo a entrar. Dices, ¿eso es todo? Sí, eso es todo. No es ciencia espacial. Amigo, simplemente abres la puerta. Simplemente le dices, ok, Dios, tú me creaste, me salvaste, me amaste, te abro mi vida. Jesús dijo en Apocalipsis 3:20, mira, yo estoy a la puerta y llamo. Si oyes mi voz y abres la puerta, yo entraré y cenaremos juntos como amigos. Tendremos una fiesta, lo celebraremos, bajaremos, nos relajaremos, construiremos una relación. Puedes llegar a conocer a Dios y amarlo de la misma manera que Él te conoce y te ama. He tenido esta relación durante más de 50 años y es increíble. Solo abre la puerta. Un último verso. El Salmo 37:5 dice, entrega al Señor todo lo que haces, confía en Él y Él te ayudará. Ni siquiera tengo que hacer algo. Él lo hace todo. Él hace todo. Simplemente abro la vida y no reprimo nada. Vengo a Dios y le digo, ok, Jesús, cada habitación de mi corazón, el dormitorio, el baño, el comedor, la sala familiar, el taller, la cochera, cada parte de mí, lo bueno, lo malo, lo feo, Jesús, todo es para ti. Cosas de las cuales me avergüenzo, de las que estoy orgulloso, las cosas que desearía que nunca hubieran sucedido y las cosas que me alegro que hayan sucedido, es todo tuyo, entra y hazte cargo de la posada. Y Él dice, te llenaré de poder, paz, propósito y amor y expulsaré el miedo. Él dice, haré lo que sea necesario en ti. ¿Qué necesitas que Dios haga en tu vida? ¿Necesito un empleo? ¿Qué necesitas que Dios haga en tu vida? ¿Necesito casarme? ¿Qué necesitas que Dios haga en tu vida? Abre tu vida ante Dios, no retengas nada y Él hará lo que sea necesario. Él dice, yo me encargaré de eso. Voy a hacer una oración ahora mismo. Ya sea que sea la primera vez que la haces o la cienava vez, te invito a seguirme en esta oración. No es necesario que lo digas en voz alta, ni siquiera importan las palabras que digas. Es la actitud de tu corazón. Mientras hago esta oración, tú puedes decir, yo también, Dios, yo también, lo que Rick está orando, yo también. Querido Dios, admito que no te he prestado mucha atención durante mi vida. Estoy seguro de que has estado presente en mi vida cuando ni siquiera estaba consciente de ello. Admito que he llenado mi vida con tantas otras cosas que no he tenido espacio para ti. O te he dado solo los domingos de mi vida, o las navidades. No he podido recibir los regalos que quieres darme porque no he hecho lugar para ellos. En ocasiones me he sentido abrumado por todas las cosas que tenía que hacer y por todas las cosas que quería conseguir. Y sí, el estrés me ha estrangulado, me ha distraído y a menudo me he perdido lo que es realmente importante, conocer a mi Creador. Te pido que me perdones por las veces que he estado tan lleno de mí y de mis cosas que simplemente te olvidé. No ha habido espacio para ti en mis pensamientos. Siempre estaba pensando en otras cosas. Fui e hice lo mío y mi propio camino, pero a veces me perdí y necesito tu ayuda. Así que esta noche, esta Navidad, te digo que quiero abrirte todas las habitaciones de mi vida. Quiero conocerte como mi Creador. Gracias por crearme, por darme vida. Quiero conocerte como mi Salvador. Gracias por morir por mí, por perdonar mis pecados. Quiero creer en ti, Jesucristo. Pido humildemente el privilegio de ser parte de tu familia eterna para poder estar contigo para siempre en el cielo. Quiero vivir una vida con propósito. Necesito tu paz en mi vida, necesito tu poder y necesito el poder para tener autocontrol. Así que lléname con tu amor. Invito a que tu amor llene cada habitación de mi vida para expulsar la preocupación, el miedo y la ansiedad. No quiero cometer el error del mesonero, quiero abrir la puerta. En este momento, con fe te invito a mi vida. Haz lo que sea necesario en mí. Oro esto en el nombre de Jesús. Amén.
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10: Marisol desde Bariloche nos escribe: Pastor Rick, ha sido de gran bendición para mi vida desde que leí el libro Una Vida con Propósito y por misericordia de Dios, cuando estuve a punto de abandonar la iglesia evangélica donde me congrego, Él me llevó a compartirlo con el grupo de mujeres. Ya vamos por el día 36 y fue un cambio radical. Una decidió bautizarse. La presencia de Dios nos acompaña. También tengo mi grupo pequeño donde estamos leyendo la palabra utilizando los métodos de estudio de su libro. Hoy leemos y estudiamos versículo por versículo. Sumamente agradecida con Dios por conocerlo y seguirlo los domingos virtualmente. Dios les dé salud, fuerza y sabiduría. Gracias.
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1: Son las 7.
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4: Hay una pregunta que casi todos nosotros nos hemos hecho alguna vez en nuestra vida. ¿Quieres saber cuál es? Escuchemos al doctor Adrian Rogers.
5: ¿Alguna vez se ha preguntado, por qué cosas es apropiado orar? Bueno, de acuerdo a la Biblia, debemos orar por todo. Nada en la vida está fuera del alcance de la oración. Muchas veces nos preguntamos si debemos o no hacer ciertas cosas. Una buena manera de saberlo es haciéndonos la pregunta, ¿puedo orar por esto? Por ejemplo, cuando usted va a beber licor, puede orar y decir, Señor, bendice este trago que voy a tomar, y haz que sea para tu gloria y tu honra. Cuando va a fornicar o a adulterar, puede orar para que Dios bendiga sus actos. Cuando va a robar o a estafar, puede orar para que Dios le bendiga. Absurdo, ¿no le parece?
4: Saludos y bienvenidos una vez más a El Amor que Vale, el Ministerio Radial del Dr. Adrian Rogers. Todos necesitamos aprender a orar más, a mejorar nuestra vida de oración. Ahora, una de las razones por las que no oramos mejor y más de lo que hacemos es porque tenemos preguntas acerca de la oración. Y esas preguntas causan incertidumbre que a veces nos neutralizan, por lo que practicamos la oración muy a la ligera. En este mensaje, el Dr. Adrian Rogers, en la voz del pastor Lenín de Llanón, va a contestar algunas preguntas acerca de la oración.
5: Por favor, busque Filipenses 4:6. Deseo comenzar diciendo que la oración es el más grande privilegio para el creyente, pero también debemos admitir que es nuestro más grande fracaso. Todos, y me incluyo yo también, necesitamos aprender a orar más, a mejorar nuestra vida de oración. Ahora, una de las razones por las que no oramos mejor y más de lo que hacemos es porque tenemos preguntas acerca de la oración. Y esas preguntas causan incertidumbre que a veces nos neutralizan, por lo que tratamos o practicamos la oración muy a la ligera. ¿Qué es lo que Dios nos dice por medio de Filipenses 4, 6 y 7? Por nada estéis afanosos, sino sean conocidas vuestras peticiones delante de Dios en toda oración y ruego con acción de gracias. Y la paz de Dios, que sobrepasa todo entendimiento, guardará vuestros corazones y vuestros pensamientos en Cristo Jesús. ¡Qué magnífica promesa! Ahora, usted no tiene que entender la oración para poder orar. El famoso Alberto Einstein, antes de morir, dijo que esperaba entender lo que la luz y la electricidad es. Usted puede ver cómo algo trabaja, pero no lo entiende. Einstein, por ejemplo, no entendería totalmente la luz que ilumina un gran escenario deportivo. Y si usted cree que lo entiende, es porque tiene una visión simplista. Porque usted no entiende lo que es la luz en su esencia, qué es y cómo trabaja. Pero no tiene que quedarse sentado en la oscuridad solo porque no entiende lo que es la luz, ¿verdad? Usted puede gozar de la luz y beneficiarse de lo que la electricidad hace, luz para iluminar su casa, oficina o negocio, y electricidad para que funcionen los electrodomésticos, el sistema de sonido, la computadora y la televisión. Hay algunas preguntas válidas acerca de la oración, y en esta área ninguna pregunta es más importante que otra. Así que el mensaje de hoy no va a ser en realidad un mensaje en el sentido tradicional, sino más bien respuestas a varias preguntas relacionadas con la oración. Espero que esto les sea de beneficio espiritual. Muchas veces me preguntan, pastor, ¿por qué debemos orar? Siendo que Dios ya sabe nuestras necesidades. ¿Por qué decirle lo que Él ya conoce? ¿O pedirle que haga lo que Él ya ha determinado hacer? Bien. Veamos Mateo 6, los versos 7 y 8. Jesús dijo, y orando, no uséis vanas repeticiones como los gentiles, que piensan que por su palabrería serán oídos. No os hagáis pues semejantes a ellos, porque vuestro Padre sabe de qué cosas tenéis necesidad antes de que vosotros le pidáis. Entonces, si Dios ya lo sabe, ¿por qué pedirle algo que Él ya conoce? Óigame, no oramos para impresionar a Dios. Usted no será escuchado por su palabrería, ni por su lenguaje florido. Si un hijo terrenal puede hablar con su padre terrenal, usted puede hablar con su padre celestial. Tampoco ora para informar a Dios. Usted no le puede decir nada que él ya no lo sepa. Usted ora para invitar a Dios. ¿Por qué debemos hacerlo? Porque hay comunión en la oración. Busque 2 Corintios 6:1. Así pues, nosotros, como colaboradores suyos, os exhortamos también a que no recibáis en vano la gracia de Dios. ¿Notó eso? Somos colaboradores de Dios. Dios nos da el gozo y privilegio de administrar su reino, sus asuntos. Él puede hacerlo sin nosotros, pero nosotros no podemos hacerlo sin Él. ¡Qué privilegio es que Dios nos considere colaboradores suyos! Además, cuando oramos, Dios nos está ayudando a crecer. ¿Alguna vez ha pedido algo en oración y no recibió de inmediato lo que pidió? ¿Qué es lo que hizo? Pues siguió orando, pero también comenzó a analizar su vida para saber si había algo en su corazón que estaba impidiendo que Dios contestara sus oraciones. Y usted crece espiritualmente por medio de la oración. Así como la oración es un factor de comunión, también es un factor de desarrollo, pero también está el factor de la dependencia. Dios nunca quiere que vivamos vidas independientes de Él. Ahora, si Dios lo hiciera todo por nosotros y nunca tuviéramos que pedir nada, entonces no tendríamos necesidad de orar. Todo lo daríamos por descontado. Y podríamos dejar de depender totalmente de Dios. La oración nos une a Dios. Y aunque Él sabe lo que necesitamos antes de que se lo pidamos, sin embargo, se nos dice específica y definitivamente que debemos orar y pedir, no para impresionar a Dios ni para informarle, sino para invitar a Dios a nuestro corazón y a nuestra vida, para que tengamos comunión con Él, para que aprendamos a depender de Él y para que podamos crecer espiritualmente. Otra pregunta es, ¿por qué cosas es apropiado el orar? ¿Qué es lo que dice Filipenses 4:6? Sean conocidas vuestras peticiones delante de Dios en toda oración y ruego, con acción de gracias. De acuerdo a esto, debemos orar por todo. Nada en la vida está fuera del alcance de la oración. Muchas veces nos preguntamos si debemos o no hacer ciertas cosas. Una buena manera de saberlo es haciéndonos la pregunta, ¿puedo orar por esto? Por ejemplo, cuando usted va a beber licor, puede orar y decir, Señor, bendice este trago que voy a tomar y haz que sea para tu gloria y honra. O cuando va a fornicar o a adulterar, puede orar para que Dios bendiga esos actos. Cuando va a robar o a estafar, puede orar para que Dios le bendiga. ¡Absurdo! ¿No le parece? Un hombre estaba junto a la puerta de una iglesia fumando y alguien le preguntó, ¿es usted un maestro en esta iglesia? El hombre sorprendido contestó, no, no lo soy. Y el otro le dijo, bueno, ciertamente lo es. Está enseñando a todos quienes pasan junto a usted el dudoso arte de fumar. A veces enseñamos las cosas equivocadas. Si no puede orar acerca de lo que va a hacer, pues no lo haga. El problema es que a veces tratamos de dividir nuestra vida entre lo secular y lo sagrado, y decimos, esta es la parte sagrada de mi vida, oraré por esto. Esta es la parte secular de mi vida, yo la manejaré. ¿Se puede imaginar a Jesús dividiendo su vida entre lo secular y lo sagrado? Por supuesto que no. En todas las cosas naturales debemos ser espirituales, y en todas las cosas espirituales debemos ser naturales. Somos naturalmente sobrenaturales y sobrenaturales naturalmente. ¡Qué trabalenguas! No dividimos nuestras vidas en dos segmentos, el uno secular y el otro sagrado. Dividimos nuestras vidas entre lo espiritual y lo profano. Y si es algo profano, debe estar fuera del límite de nuestra vida. Si es algo espiritual, oramos al respecto, ya sea que eso esté en un nivel natural o sobrenatural. Ahora, ¿por qué cosas debemos orar? ¿Por todas? Usted me pregunta, ¿podemos orar por cosas sencillas? ¿Podemos orar por el sitio donde estacionar el carro? Por supuesto, no hay nada de malo en orar por cosas pequeñas o sencillas. Y si usted piensa que orar por cosas pequeñas o sencillas es una tontería, ¿puede pensar en alguna cosa que sea demasiado grande o demasiado pequeña para Dios? No la hay. La cosa más grande sobre la que usted puede pensar es pequeña para Dios. Y si las cosas pequeñas son importantes para usted, serán también importantes para Dios. Pastor, usted dice que hay que orar por todo. Suponga que hay algo que quiero y sé que no es la voluntad de Dios. ¿Debo orar por eso? Pues con mayor razón. Dígale a Dios, Dios, algo no está bien en mí. Estoy deseando algo que es en contra de tu voluntad. Ayúdame a desechar ese deseo. Y ore con sinceridad. Sean conocidas vuestras peticiones delante de Dios en toda oración y ruego con acción de gracias. Pastor Rogers, ¿oye Dios las oraciones de una persona no salva? Bueno, en la Biblia leemos de un hombre que era religioso, pero no era salvo. Y ciertamente parece que Dios escuchó su oración. Vamos al libro de los Hechos, capítulo 10, desde el verso 1. Había en Cesarea un hombre llamado Cornelio, centurión de la compañía llamada la Italiana. Este Cornelio era un gentil, un pagano, pero note cómo se lo describe. Piadoso y temeroso de Dios con toda su casa, y que hacía muchas limosnas al pueblo y oraba a Dios siempre. Este vio claramente en una visión, como a la hora novena del día, que un ángel de Dios entraba donde él estaba y le decía: Cornelio. Él, mirándole fijamente y atemorizado, dijo: ¿Qué es, Señor? Y le dijo: Tus oraciones y tus limosnas han subido para memoria delante de Dios. Aquí está este hombre, no salvo. Y Dios está consciente de sus oraciones. Entonces, ¿cuál es la diferencia entre un hijo de Dios que puede orar en el nombre de Jesús y un hombre no salvo para que Dios tenga misericordia? Dios ha dado promesas al hijo de Dios en oración que no se las ha dado al no salvo. Veamos si puedo ilustrar esto. El presidente de un banco puede dar dinero para obras de caridad. No tiene que hacerlo. No hay ninguna ley que diga que debe hacerlo. Pero él puede decidir que eso es lo que él quiere hacer, dar dinero para obras de caridad. Pero si yo tengo mi dinero depositado en ese banco, puedo girar un cheque y espero recibir esa cantidad. ¿Ve la diferencia? Dios es soberano, y él puede oír las oraciones de una persona no salva. Pero nosotros que somos creyentes tenemos las más grandes promesas de oración, y podemos girar cheques contra el banco del cielo y firmarlos en el nombre de Jesús, si es que estamos en la voluntad de Dios. A propósito, ¿por qué debemos orar en el nombre de Jesús? Porque Jesús mismo nos enseñó que debemos orar en su nombre. En Juan 14, los versos 13 y 14, Jesús dijo: Y todo lo que pidiereis al Padre en mi nombre lo haré, para que el Padre sea glorificado en el Hijo. Si algo pidiereis en mi nombre, yo lo haré. Esa parece una enorme promesa. ¿Quiere eso decir que cualquier cosa que pidamos en el nombre de Jesús, la tendremos? ¿El último modelo de un Ferrari deportivo? ¿Una villa para vacaciones en la playa de Acapulco? ¿Tendré estas u otras cosas si las pido en el nombre de Jesús? No. Entonces, pastor, ¿qué significa orar en el nombre de Jesús? El nombre de Jesús representa tres cosas. Primero, aprobación. O sea, Jesús aprueba eso. Usted no puede pedir nada en el nombre de Jesús sin la aprobación de Jesús. En segundo lugar, autoridad. En las empresas, así como en las iglesias, hay personas encargadas de comprar lo que se necesita. Y para tener control de los gastos, alguien tiene que firmar las órdenes de compra y alguien tiene que firmar los cheques de pago. Usted no puede simplemente ir a un lugar y decir: quiero esto y esto en el nombre de mi empresa o de mi iglesia. Usted debe tener algo que le autorice. Alguna autoridad debe estar respaldando su pedido. Orar en el nombre de Jesús significa que usted tiene una orden de compra que ha sido aprobada y firmada por Jesús. Ahora, hay que tener mucho cuidado con gente inescrupulosa que, utilizando el nombre de Jesús, se aprovecha de la ingenuidad, de la credulidad, de la falta de discernimiento de muchas personas, aún de creyentes, para con el cuento de en el nombre de Jesús y para ayudar a los demás, robarles el dinero. Lobos disfrazados de ovejas. Orar en el nombre de Jesús significa que es algo que Él ha aprobado, que Él ha autorizado, y tercero, algo con lo cual le aclamamos. Es para su honor, es para su gloria. Ahora, no todas las oraciones que se hacen en el nombre de Jesús son en realidad en el nombre de Jesús. Por ejemplo, veamos Hechos 19, los versos del 13 al 17. Pero algunos de los judíos exorcistas ambulantes intentaron invocar el nombre del Señor Jesús sobre los que tenían espíritus malos, diciendo: Os conjuro por Jesús, el que predica Pablo. Había siete hijos de un tal Esteba, judío, jefe de los sacerdotes, que hacía esto. Pero respondiendo el espíritu malo, dijo: A Jesús conozco, y sé quién es Pablo. Pero vosotros, ¿quiénes sois? Y el hombre en quien estaba el espíritu malo saltando sobre ellos y dominándolos, pudo más que ellos, de manera que huyeron de aquella casa desnudos y heridos. Esto fue notorio a todos los que estaban en Éfeso, así judíos como griegos, y tuvieron temor todos ellos, y era magnificado el nombre del Señor Jesús. ¿Qué es lo que esos siete mercaderes espirituales estaban haciendo? Dijeron a los demonios, en el nombre de Jesús, del cual Pablo predica, te conjuramos a que salgas de este hombre. ¿Qué hay de malo en eso? Que no lo hicieron en el nombre de Jesús, porque ellos no conocían a Jesús. ¿No se atreve usted a pedir algo en el nombre de Jesús, del Jesús que Adrián predica? Usted debe decir, en el nombre del Jesús que conozco y que es el Señor de mi vida. Usted no tiene ningún derecho de falsificar su nombre en cualquier cheque y orar por cualquier cosa que está fuera de la voluntad de Dios y del liderazgo del Espíritu Santo. Oramos siempre en el nombre de Jesús, del Jesús que conocemos como nuestro Salvador y Señor. ¿Nos da Dios siempre lo que pedimos? No. Y debemos agradecerle por eso. ¿Alguna vez le ha dado gracias a Dios porque no contestó sus oraciones? Pues, mi amigo, debería. Veamos una interesante oración de Moisés en el libro de Números, capítulo 11, los versos del 11 al 15. Y dijo Moisés a Jehová, ¿por qué has hecho mal a tu siervo? ¿Y por qué no he hallado gracia en tus ojos, que has puesto la carga de todo este pueblo sobre mí? ¿Concebí yo todo este pueblo? ¿Lo engendré yo para que me digas, llévalo en tu seno, como lleva la que cría al que mama, a la tierra de la cual juraste a sus padres? ¿De dónde conseguiré yo carne para dar a todo este pueblo? Porque lloran a mí diciendo, danos carne que comamos. Yo no puedo solo soportar a todo este pueblo, que me es pesado en demasía. Y si así lo haces tú conmigo, yo te ruego que me des la muerte, si he hallado gracia en tus ojos, y que yo no vea mi mal. Terminaré este relato bíblico en el próximo programa. Ahora, antes de finalizar, quiero preguntarle, ¿qué le pide usted a Dios en oración? Pero creo que la primera pregunta que debo hacer es, ¿conoce usted al Señor Jesucristo? Porque si no lo conoce en forma personal, ¿cómo podría orar en su nombre? Ahora mismo usted puede hacer una decisión que tendrá repercusiones eternas. Este mismo momento usted puede orar, Señor Jesús, vengo delante de ti para reconocerme pecador y perdido. Necesito tu perdón, necesito que me salves, necesito que me limpies. Te agradezco por el amor con que me amas. Agradezco que diste tu propia vida para perdonarme y salvarme. Ven a mi corazón ahora mismo. Te recibo como mi Salvador y mi Señor, para que tomes control total de mi vida. Lo pido en tu precioso nombre. Amén. Si usted hizo esa decisión espiritual, tenga la amabilidad de escribirnos al respecto para gozarnos espiritualmente con usted y para tener el privilegio de orar por usted y su nuevo caminar como hijo de Dios. Que el Señor le bendiga.
3: 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Hable con Dios. Comuníquese con Él ahora mismo. Ponga en práctica el superior privilegio que posee y permita que Dios trabaje en su corazón hoy al expresarle su petición a su Padre Celestial. 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
4: Cadena Radial Samaritano da la hora, 8 de la mañana. 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
5: ¿Importa realmente lo que uno cree con tal que crea en algo? Es decir, mientras creamos en algo, ¿tiene importancia lo que sea que creamos? Pues bien, alguna gente diría que sí y otra gente diría que no tiene realmente importancia con tal que uno crea en algo. ¿Pero no tiene importancia para quién? ¿Con tal que creamos qué cosa? Veamos lo que nos dice Dios en su palabra. Quisiera que vayamos a Primera de Pedro, capítulo 3. El título de este mensaje es el siguiente. ¿Tiene importancia lo que uno cree? En Primera de Pedro, capítulo 3, el apóstol escribe a creyentes que se encuentran dispersos por el mundo de ese entonces, quienes padecen persecución y han sido desterrados y acosados, y ahora son víctimas de abusos y de críticas debido, sobre todo, a sus creencias. Así que esto es lo que dice en Primera de Pedro 3 a partir del versículo 13. ¿Y quién es aquel que os podrá hacer daño si vosotros seguís el bien? Mas también si alguna cosa padecéis por causa de la justicia, bienaventurados sois. Por tanto, no os amedrentéis por temor de ellos, ni os conturbéis, sino santificad a Dios el Señor en vuestros corazones y estad siempre preparados para presentar defensa con mansedumbre y reverencia ante todo el que os demande razón de la esperanza que hay en vosotros, teniendo buena conciencia, para que en lo que murmuran de vosotros como de malhechores, sean avergonzados los que calumnian vuestra buena conducta en Cristo. Y bien, ¿tiene importancia lo que uno cree? Claro que sí. Ahora, veamos esto de dos maneras. En primer lugar, el razonamiento humano simple y claro dice que sí tiene importancia lo que creo. ¿Por qué? Porque cada una de las facetas de su vida y la mía se ve afectada por lo que creemos. No hay aspecto de nuestra vida que no se vea afectado por lo que creemos. Ahora bien, eso no quiere decir que usted y yo no podamos contrarrestar lo que creemos o hacer algo que sabemos que es una contradicción de lo que creemos. Pero la verdad es que, por lo general, en el 99% del tiempo, lo que creemos gobierna, ordena, guía y determina el proceso de nuestra toma de decisiones y nuestra conducta, nuestra conversación, nuestro carácter y toda faceta de nuestra vida. Mire, lo que usted y yo creemos tiene toda la importancia del mundo. Y lo que yo crea acerca de Dios afectará sin duda todos los aspectos de mi vida. Por eso cuando alguien dice, ¿no es cierto que todo lo que importa es que uno crea en algo? No, eso no es así. De modo que la pregunta es esta, ¿tiene importancia lo que creemos? El razonamiento humano simple y claro dice sí. Todo lo que influya en mis decisiones en la vida e influya en cada faceta de mi vida, no hay duda de que es importante. Lo que uno cree tiene importancia. Pero no solo está el razonamiento humano, sino también las advertencias de las Sagradas Escrituras acerca de la falsa doctrina y del error. Y quisiera que veamos algunas de ellas brevemente, porque al considerar eso, si yo creo el error y creo la falsa doctrina, entonces eso indudablemente afectará mi vida. Así que vamos a ver varios pasajes de la Biblia y para empezar, quisiera que vayamos un momento a 2 de Pedro capítulo 2, versículos 1 al 3. Pero hubo también falsos profetas entre el pueblo, como habrá entre vosotros falsos maestros que introducirán encubiertamente herejías destructoras y aún negarán al Señor que los rescató, atrayendo sobre sí mismos destrucción repentina. Y muchos seguirán sus disoluciones, por causa de los cuales el camino de la verdad será blasfemado, y por avaricia harán mercadería de vosotros con palabras fingidas. Sobre los tales ya de largo tiempo la condenación no se tarda y su perdición no se duerme. Aquí tenemos una advertencia que dice que debemos tener cuidado con la falsa doctrina y el error. Veamos ahora lo que dice en 2 Timoteo 3, versículos 13 al 15. Dice así: Mas los malos hombres y los engañadores irán de mal en peor, engañando y siendo engañados. Pero persiste tú en lo que has aprendido y te persuadiste, sabiendo de quién has aprendido, y que desde la niñez has sabido las Sagradas Escrituras, las cuales te pueden hacer sabio para la salvación por la fe que es en Cristo Jesús. Vean lo que dice. Ahora que has escuchado la verdad, sé fiel a la verdad que has escuchado. Ahora quisiera que vayamos a Juan 8 y que busquemos el versículo 24. Veamos lo que dice en este versículo. Jesús habla con los fariseos, quienes dudan de su identidad, discuten con él y lo rechazan. Y entonces dice así en el versículo 24. Por eso os dije que moriréis en vuestros pecados, porque si no creéis que yo soy, en vuestros pecados moriréis. ¿Tiene importancia lo que uno cree? Jesús responde, sí la tiene. Si usted no cree que Él es quien dice ser, aquí dice que morirá en sus pecados, ya que la Biblia dice, la paga del pecado es muerte, el don de Dios es vida eterna en Cristo Jesús, Señor nuestro. Está establecido para los hombres que mueran una sola vez y después de esto el juicio. Si una persona muere en sus pecados, eso significa que muere sin Cristo y está irremediablemente perdida. ¿Tiene importancia lo que uno cree? Por supuesto que sí. Y hay una advertencia tras otra en las Sagradas Escrituras en cuanto a no creer la verdad, sino la falsa doctrina. Y es interesante cómo Pablo y Pedro nos advierten una y otra vez aquí con respecto a escuchar cosas que no son ciertas y escuchar a quienes enseñan lo que no es cierto. Así que la pregunta es esta, ¿tiene importancia eso? Sí la tiene. Tiene gran importancia lo que usted y yo creemos, lo cual me lleva sencillamente a decir, en segundo lugar, lo siguiente. No solo tiene importancia, sino que usted y yo debemos elaborar un sistema doctrinal conforme al cual vivir y por el cual morir. Ahora escuche lo que dice en 1 de Pedro 3, versículo 15. Fíjese en esto. Santificad a Dios el Señor en vuestros corazones y estad siempre preparados para presentar defensa con mansedumbre y reverencia ante todo el que os demande razón de la esperanza que hay en vosotros. Y quisiera que consideremos este versículo un momento, porque dice que usted y yo debemos tener un credo y un sistema doctrinal. Note lo que dice, que debemos estar listos o preparados para presentar defensa, preparados para defender nuestro credo ante toda persona, dice aquí, que nos demande razón o nos pida una explicación de nuestra esperanza. Y bien, ¿cómo desarrolla la gente su sistema doctrinal? Para empezar, todos crecimos en una familia donde nuestros padres creían ciertas cosas que nos transmitieron. Luego fuimos a la escuela, donde aprendimos otras cosas que a veces eran ciertas o no tan ciertas, y entonces aceptamos o rechazamos esas creencias. Y si usted va a la universidad, por ejemplo, verá que hay profesores que quieren hacer el papel de Dios y que le dirán por qué la Biblia no es cierta y por qué está llena de errores y todas esas cosas, y entonces tendrá que decidir si eso será parte de su sistema doctrinal o no. O puede ser que a usted le hayan enseñado que la Biblia es la palabra infalible e inequívoca de Dios y que, por lo tanto, es la revelación divina y se jugará la reputación debido a lo que ella dice. Eso es parte de su sistema doctrinal. De modo que todos nosotros tenemos un sistema doctrinal que adquirimos ya sea escogiendo creencias de otra gente aquí y allá, o porque en el proceso de crecer y aprender hemos estudiado e investigado y nos hemos preguntado, ¿está de acuerdo esto con la palabra de Dios? Y ahora escuche con cuidado, porque cuando hablamos de un sistema doctrinal, nos referimos al desarrollo de una serie de creencias que se vuelven parte de su escudo subconsciente. Ese escudo es muy importante. Y es igualmente importante de qué se compone y cómo se desarrolla ese sistema en usted. De lo que hablamos aquí es de un sistema de escudo que se basa en la verdad de la palabra de Dios que resistirá la prueba de los argumentos, así como la vida y la muerte. Y si eso no resiste la prueba de la muerte, si yo fuera usted, lo eliminaría. Porque es innegable que todos moriremos uno de estos días, y si no vale la pena vivir conforme a lo que cree, tampoco valdrá la pena morir por eso. Si no vale la pena morir por eso, no valdrá la pena vivir conforme a eso. Así que lo que tiene que decidir es esto. ¿Qué creo? ¿Por qué lo creo? ¿Puedo defender mis creencias? ¿O solo soy una de esas personas que dice, bueno, usted sabe, yo creo algunas cosas, pero no estoy muy convencido de lo que creo? Y ahora quisiera decirles a los padres y también a las madres que es necesario que instruyan a sus hijos. Yo entiendo que no pueden pasarles su teología, pero sí pueden transmitirles su sistema doctrinal. Y vea lo que ocurrirá si eso no es sólido y si no está bien establecido sobre algo inamovible, inmutable y defendible. ¿Sabe lo que pasará? En algún momento de su vida será sometido a prueba y lo abandonarán. Ahora bien, aunque usted haya hecho lo mejor que puede como padre diciéndoles, esto es lo que creo, esto es lo que Dios dice, y se los ha transmitido, ¿sabe lo que harán? Lo probarán por sí mismos. Y a veces los retendrán, y a veces lo mezclarán un poco con algunos errores. Y a fin de cuentas, nuestra esperanza y nuestra oración es que regresen diciendo, mamá y papá eran más sabios de lo que yo pensaba, sabían más acerca de Dios de lo que yo creía. Y puede ser que debido a que usted no ha consolidado lo que cree, no puede decirles qué es lo que cree. Es muy importante lo que creemos y lo que enseñamos a nuestros hijos, porque eso influye en cada área de nuestra vida e influye en todas nuestras relaciones. Toda relación personal que tengamos en la vida se verá afectada por lo que creemos. Por eso dice aquí, asegúrese de que puede presentar defensa de lo que cree. ¿Tiene importancia lo que yo creo? Sí, la tiene. ¿Tiene importancia lo que usted cree? Sí, la tiene. Y quisiera decir esto de nuevo y repetirlo a propósito. Papá, escúcheme, usted es responsable ante Dios de instruir a sus hijos y de enseñarles los caminos divinos. Deles un sistema doctrinal. Transmítales un sistema doctrinal por el cual está dispuesto a vivir y dispuesto a morir, y por el cual ellos también estén dispuestos a vivir y a morir. Se lo debe a sus hijos. Dios le dio el privilegio de tener hijos y también le ha dado el privilegio de instruirlos en el camino de la verdad. Así que le debe eso. Mire, sus hijos saldrán a vivir en una sociedad infernal que está decidida a hacer todo lo posible por arrancar de su ser cualquier raíz piadosa que haya. ¿Qué debe hacer entonces? Pues está tan ocupado y tan repleto de otras cosas y se ha dejado llevar tanto por lo material, mientras sus hijos necesitan una explicación de este libro que ha dicho, bueno, les dejo eso a los pastores. No puede hacer eso. ¿Sabe por qué? Porque da lo mismo lo que un pastor les enseñe. Sus hijos lo observan a usted. Y debido a que lo aman más que al pastor, lo más probable es que imiten lo que usted hace en lugar de hacer lo que alguien más le dice. Así que escuche, por favor, porque no encuentro palabras para expresarle lo importante que es esto. Debe darle a sus hijos un sistema doctrinal basado en la palabra de Dios, algo conforme a lo cual vivir y algo por lo cual morir. Ahora veamos lo que sucede. Cuando miro este pasaje de las Sagradas Escrituras y considero todo lo que Pedro dice aquí en cuanto a estar siempre preparados, me doy cuenta de que si entiendo lo que creo y puedo defenderlo, eso me ayudará en mi andar con Él, me ayudará a orar a Él, me ayudará en mi servicio a Él y desde luego que me ayudará en mi adoración a Él. Por eso es tan importante que sepa lo que cree. Ahora bien, usted dirá, mire, yo no soy creyente. Demuéstreme que tiene importancia lo que uno cree. Pues digamos de manera muy breve que esto es lo que Dios ha dicho. Por cuanto todos pecaron y están destituidos de la gloria de Dios. Y eso lo incluye a usted. Y también la paga del pecado es muerte, que es la muerte eterna. Además está establecido para los hombres que mueran una sola vez y después de esto el juicio. Se trata de un enfrentamiento inevitable con Dios. Además, Jesús dijo, Si no crees que yo soy quien digo ser, morirás en tus pecados. Y morir en sus pecados significa enfrentarse al juicio, y enfrentarse al juicio y ser juzgado, según lo que dice Apocalipsis 20, es quedar separado eternamente de Dios. Mire, amable oyente, esa es una verdad por la que yo vivo y muero, porque es exactamente lo que dice la palabra de Dios. La otra parte de eso es esta: porque de tal manera amó Dios al mundo que ha dado a su Hijo unigénito, para que todo aquel que esté dispuesto a creer en Jesús y en su muerte expiatoria en el Calvario, se le perdonen sus pecados y tenga el don de la vida eterna. La paga del pecado es muerte, más la dádiva de Dios es vida eterna. Y esta dádiva viene a usted y a mí no porque la merezcamos, sino porque cuando Jesús murió, extendió sus brazos a un mundo de pecadores diciendo: si creen en mí y en mi muerte en la cruz, se convertirán en hijos de Dios, perdonados y seguros eternamente en su relación conmigo. ¿Tiene importancia eso? Tiene una importancia eterna. Y yo quisiera invitarlo a que le pida al Señor Jesucristo que perdone sus pecados. Acepte lo que dice en su palabra. Crea que Él murió en la cruz por dichos pecados y dígale lo siguiente: perdona mi pecado. Pongo mi fe en ti y te pido que me salves según lo que has dicho. Cree en el Señor Jesucristo y serás salvo. Yo sé que lo harás, Señor. ¿Tiene importancia lo que uno cree? Desde luego que sí. Oremos. Padre, te amamos y te alabamos. Gracias por tu preciosa palabra y gracias porque lo que creemos sí tiene importancia. Gracias también por haber dicho: nunca te dejaré ni te desampararé. Todos los que hemos vivido contigo momentos tan agradables sabemos que nunca nos has dejado ni desamparado ni una sola vez. Tu palabra es verdad y nuestra vida se convierte en una expresión de esa verdad cuando te seguimos. Y ahora solo decimos: bendito sea tu sagrado nombre, en el nombre de Jesús. Amén.
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5: ¿Qué es lo que nos acerca a Dios? Aunque usted no lo crea, las dificultades, el dolor y el sufrimiento nos acercan a Dios. Porque en la angustia podemos escucharle y observar lo que está haciendo. Mire, cuando nos sentimos indefensos, desamparados ante Dios, no nos queda más remedio que estar atentos a lo que nos quiere decir estar abiertos a lo que Él quiere hacer en nuestra vida, porque en ese momento no tenemos otra opción. Ahora bien, a nadie le gusta eso. Pero cuando estamos sin esperanza, cuando estamos desesperados y desamparados en las manos del omnisciente, omnipresente, omnipotente Dios Todopoderoso, ¿qué otro lugar puede ser mejor y más seguro que ese? ¿Nos gustan las dificultades? No. Pero es ahí donde mi relación con el Padre Celestial crece. Piense en el apóstol Pablo. ¿Cómo llegó a ser quien fue? Fue por medio del dolor, por medio del sufrimiento. En situaciones así, estamos constantemente conscientes de Dios. Vamos adelante de su presencia de día y de noche. Podemos estar hablando con nuestros amigos, pero estamos pensando, Dios, muéstrame exactamente lo que debo decir a continuación. O, Señor, veo venir esto, muéstrame exactamente cómo actuar. En otras palabras, es una constante confianza y conciencia de pensar en la compañía, omnipotencia y amor de Dios. Nada puede superar eso.
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7: Cadena Radial Samaritano da la hora, 9 de la mañana. 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

0: ¿Qué tan cuidadoso es usted con su santidad personal? ¿Tiene alguna parte de su vida oculta en las sombras de la inmoralidad sexual? ¿O de pronto lucha constantemente por vivir una vida pura? 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
1: Cuando vemos en 1 a los Tesalonicenses capítulo 4 que Dios, por medio del apóstol Pablo, habla sin rodeos acerca de la pureza moral, me lleno de gozo. Sí, me alegra que Dios sea directo, que no se burle, al contrario, que me diga en mi cara lo que debo hacer y no me deje ninguna otra alternativa que obedecerle. Como lo dijo el teólogo del siglo XIX, John Brown, la santidad no consiste en especulaciones místicas o en un fervor lleno de entusiasmo por las cosas religiosas o por una austeridad innecesaria, sino que consiste en pensar como Dios piensa y en estar dispuesto a hacer lo que Dios hace. Esto es lo que Pablo les pide a sus lectores tesalonicenses. Él comenzó a hablar con claridad en la última parte del capítulo 3, ¿se acuerda? Él decía en el versículo 13 del capítulo 3, para que sean afirmados vuestros corazones, irreprensibles en santidad delante de Dios, nuestro Padre. Irreprensibles en santidad. Ser irreprensibles es tener confianza. Es no tener nada de qué avergonzarse. Es tener seguridad de que no hay nada que le puedan reprochar a uno. Eso es lo que usted puede esperar si vive una vida en santidad. Usted puede disfrutar de todos los placeres que la vida le ofrece, alejado de todo lo que el mundo le dice que es saludable y apasionante, pero que la Biblia condena como pecado. Es poder llegar al matrimonio y disfrutar de una buena relación con su pareja, aún en la intimidad. Es poder entregarse al gozo del placer sexual, como Dios lo ha diseñado. Porque Dios creó el sexo y fue un regalo para ser abierto únicamente en el matrimonio y solamente por las dos personas, el hombre y la mujer, que se han unido en santo matrimonio. Así fue como Dios lo planificó. Y llevando a cabo esto de manera apropiada, la relación matrimonial honra a Dios y honra el lecho matrimonial. Por eso Él dijo que el matrimonio y el lecho matrimonial sean sin mancilla. Pero cuando las relaciones sexuales se practican fuera del contexto del matrimonio, entonces la verdad estamos en serios problemas. Quiero hablarles de la verdad, el consejo eterno de Dios para los creyentes. Pablo anhelaba que esa verdad radiante brillara en los creyentes tesalonicenses. Y ese es el tema del capítulo 4, los primeros 8 versículos de la primera carta de Pablo a los tesalonicenses. En este pasaje el Señor mira a su pueblo directo a los ojos, pero con amor. Pero a la vez con toda firmeza les dice hechos concretos con respecto a la pureza sexual. Permítame mostrarle algunos de los mandamientos que Dios nos entrega a través de estos pasajes. Primero, en su andar sobresalgan. Pablo dice en los versículos 1 y 2, por lo demás, hermanos, os rogamos y exhortamos en el Señor Jesús que de la manera que aprendisteis de nosotros, como os conviene conduciros y agradar a Dios, así abundéis más y más, porque ya sabéis qué instrucciones os dimos por el Señor Jesús. En su celo por ayudarles a alcanzar la confianza y la seguridad de ser irreprensibles en santidad, Pablo usa las palabras de estímulo para animar a los tesalonicenses. Les dice, ustedes lo están haciendo bien. Además agrega, pero no se conformen con eso, eviten cualquier tendencia a conformarse con lo que hacen y remóntense a las alturas que Dios ha preparado para ustedes. Sigan adelante, sobresalgan. Si usted es un estudiante mediocre, sobresalga. Sea un estudiante mejor. Si ha fallado en algún examen, no falle más, póngase a estudiar más. Si usted ha caído en trampas de tipo sexual, deje de caer en ellas. Comience a vivir en santidad. Venza la tendencia a la flojera. Venza todo aquello que lo está destruyendo y comience a vivir al máximo de sus esfuerzos. Por su gracia, el Padre Celestial nos ha dado dones y ha establecido grandes propósitos para que procuremos alcanzarlos. La intención de Dios no es frustrarnos, Lo que Él quiere es que seamos lo mejor y lo más elevado posibles, porque somos sus hijos. Este es el estilo de vida de excelencia que da como resultado un terreno moral más elevado. Por eso Pablo les dice, en su andar, sobresalgan. Segundo mandamiento, en su moral, absténganse. Note lo que dice el apóstol en el versículo 3. Pues la bondad de Dios es vuestra santificación, que os apartéis de fornicación. Que se abstengan de inmoralidad sexual, en otras palabras. En lo que tiene que ver con las relaciones sexuales, la enseñanza de este versículo no deja ninguna duda con respecto a la voluntad de Dios para nuestras vidas. No tenemos que orar para ver si podemos tener algún enredo adúltero o tener relaciones sexuales antes del matrimonio. La voluntad de Dios es clara. Debemos abstenernos de toda relación sexual ilícita. Si usted quiere tener un compromiso con la excelencia, lo antes posible tiene que enfrentar su tendencia a comprometerse con la inmoralidad. Porque esa es la voluntad de Dios, que nos involucremos en la santidad. La palabra inmoralidad es la palabra griega porneia. Esa tiene varios significados. Por ejemplo, de allí obtenemos la palabra pornografía. Fuera del matrimonio, no tenga nada que ver con un mundo de sexualidad que no está permitido por Dios. Y dentro del matrimonio, hágalo al estilo de lo que la palabra de Dios enseña. El consejo que usted escuchará en el mundo es que solamente tenga cuidado, que sea discreto, pero que no se abstenga. Le dirán que use condones o preservativos, en lugar de decirle que evite el pecado sexual. Que tenga cuidado con las enfermedades de transmisión sexual, pero que no evite el pecado, el cual transmite daños físicos, emocionales y espirituales. No le van a decir que usted es un inmoral o que es pecado cohabitar con alguien con quien no está casado. Pero los creyentes debemos evitar y abstenernos de cualquiera y toda forma de práctica sexual, fuera del círculo de la voluntad revelada por Dios en el matrimonio, claro. Es decir, adulterio, relaciones sexuales prematrimoniales, relaciones sexuales extramatrimoniales, la homosexualidad, la pornografía y todo tipo de perversión. Algunos podrán pensar que estoy hablando de algo extremo o que es simplemente fanatismo religioso lo que estoy diciendo. Pero ¿sabe qué? La palabra de Dios me autoriza a decirlo. No solo me autoriza, sino que me demanda que lo diga. Vivir en pureza no solo da gloria al que creó el sexo como algo exclusivo para las relaciones matrimoniales, sino que también nos provee de un saludable sentido de respeto propio y de bienestar. Si nos preguntamos qué podemos hacer para mantenernos puros, al continuar escribiendo sobre el tema, Pablo nos ofrece las siguientes medidas. Lea el versículo 4. Que cada uno de vosotros sepa tener su propia esposa en santidad y honor. Esa es la voluntad de Dios, santificación y honor. En todo lo que hacemos debemos mantener ese alto estándar. Cuando vamos a estudiar, tenemos que estudiar y dar los exámenes con honradez. Tiene que aplicarlo a todas las áreas de su vida. Existe cierto desacuerdo en la interpretación de las palabras de Pablo que dicen que cada uno sepa cómo poseer su propio vaso en santificación y honor. Por ejemplo, algunos piensan que esto significa tener a su cónyuge en santificación y honor. Pero más bien yo pienso que esta es una referencia a su propio cuerpo, a su propio vaso. Recuerda que en otra parte el apóstol dice, tenemos este tesoro, o sea, Jesucristo, en vasos de barro, o sea, en nuestros cuerpos. Está hablando aquí de que debemos aprender a tener el control, a abstenernos y a mantener una vida de pureza. Debemos conocer nuestro propio cuerpo y santificarlo. Debemos saber cómo funcionan los impulsos sexuales que debilitan nuestro dominio propio. Y debemos saber qué cosas lo fortalecen. Por ejemplo, películas, la internet, libros o revistas pueden incitarnos a pasiones lujuriosas. Algunos ambientes pueden proveer oportunidades para las malas composturas. Y debemos mantenernos alejadas de ellas. Pablo le dice a Timoteo, huye de las pasiones juveniles. Y no significa que está hablando únicamente a jóvenes, pero huye de esas pasiones que cuando eras joven te comprometían. Nadie permanece puro por accidente. Abstenerse de la inmoralidad quiere decir edificar agresivamente muros de protección contra la lujuria, mucho antes de que la oportunidad surja para fornicar o adulterar. Y esto es algo duro para usted y también para mí. No es fácil, querido oyente, pero tampoco es imposible. Positivamente quiere decir involucrarse en esfuerzos sanos, buscar amigos que nos exijan dar cuentas de nuestro comportamiento, cultivar la fe en el poder del Espíritu Santo. Debemos huir de las cosas que nos preparan el ambiente ideal para caer en la inmoralidad. Hay ciertos tipos de bailes donde existe una situación de seducción, y todos aquellos que jueguen con estas cosas van a sufrir, van a fallar. Nadie es tan fuerte como para poder resistir sin la ayuda de Dios. Debemos levantarnos, pero con la intención de mantener la pureza moral y ayudar a otros a ver en nosotros la esperanza y la seguridad que Cristo ofrece para nuestras vidas. Tal vez para algunos estas medidas les parezcan mojigatas, pero es mejor ser enérgicos y restringirse, en lugar de arriesgarse a la devastación que causa la inmoralidad sexual. De hecho, note las palabras de Pablo en el versículo 6. Que ninguno agravie ni engañe en nada a su hermano, porque el Señor es vengador de todo esto, como ya os hemos dicho y testificado. La inmoralidad, que es un término que describe todo tipo de conducta sexual contraria a las normas divinas, afecta no solo a los participantes, sino también a toda la familia. Yo sé que estamos hablando de asuntos complicados, de luchas sumamente difíciles, pero tenemos que batallarlas, tanto usted como yo. Tenemos que hacer un compromiso de seguir adelante con la decisión firme de vivir en santidad. Eso es difícil para predicarlo, de verdad se los digo, pero es mucho más difícil poder vivirlo. Estoy convencido de que aquellos que mantienen una constante lucha para abstenerse de la inmoralidad sexual no están solos, están siendo apoyados por Dios. Y de esa manera honran el nombre de su Señor. Como cualquier joven, he tenido que pasar por diferentes situaciones y presiones, incluso la burla de mis amigos. Pero gracias a Dios, que me ha dado la fuerza para seguir luchando y para resistir todo este tipo de tentaciones. Ahora, no ha sido fácil, pero pensar el dolor que ocasiona caer en este tipo de aspectos y que puede destruir a la familia y hasta un ministerio, realmente me pone a pensar, y espero que lo ponga a pensar usted también. La verdad es que nuestras familias, nuestros hijos, todos están mirando nuestro comportamiento, y es muy importante que mantengamos una alta moralidad, que obedezcamos al Señor, que nos mantengamos luchando para poder vivir en santidad. Hay que tener mucho cuidado con esos hábitos pecaminosos que tenemos, porque podemos estar transigiendo nuestra santidad y acostumbrándonos poco a poco a un sistema inmoral, y alejándonos más y más de la palabra de Dios. Esto es un peligro para quienes están solteros, pero también para los casados, para los padres, para las madres, para quienes viven solos con sus hijos, y para quienes constantemente están luchando por no transigir contra el pecado. Los animo a seguir adelante. Debemos tener presente que no hay secretos delante de Dios, y que Él es el vengador de todas estas cosas. Aunque en Cristo estamos protegidos del castigo eterno, con el propósito de disciplinarnos, quizá Dios pueda permitir que suframos las consecuencias de nuestros pecados sexuales. Pablo les escribe a los corintios y les dice: huid de la fornicación. Todos los demás pecados que el hombre comete están fuera del cuerpo, pero el fornicario peca contra su propio cuerpo. La inmoralidad produce ansiedad, conflictos, culpa, incluso enfermedades físicas, por no mencionar las heridas emocionales y permanentes que sufren los familiares. Esta es la amarga cosecha que segamos cuando sembramos la semilla de la impureza sexual. Recuerde que mediante el poder de Dios, el cual habita en nosotros, podemos empezar a sembrar las semillas de rectitud. El tercer mandamiento que encuentro es el siguiente: en su razonamiento, recuerden. En los dos últimos versículos, el 7 y el 8, aparecen dos pensamientos claves que nos ayudarán a sembrar las semillas correctas. Primero, debemos recordar que hemos sido llamados a crecer. Dice el versículo 7, pues no nos ha llamado Dios a inmundicia, sino a santificación. Esta es la tercera vez que Pablo ha usado esta palabra en este pasaje y se refiere a nuestro peregrinaje espiritual que va desde tener la imagen de Adán hasta poder tener la imagen de Cristo. A veces nuestro ritmo de crecimiento es rápido, a veces es lento, pero siempre que estamos comprometidos a alcanzar la madurez en Cristo, somos motivados a conservarnos puros. El segundo pensamiento es el siguiente. Rechazar la santidad es rechazar a Dios. El versículo 8 nos dice, así que el que desecha esto no desecha a hombre, sino a Dios, que también nos dio su Espíritu Santo. Ahora, nosotros tenemos que escoger lo mejor. Siempre que tenemos esta elección, podemos escoger vivir horizontalmente y ver la vida en forma humana, y casi no tener diferencias con los que no son salvos. Usted puede elegir eso. Usted puede elegir abrir la puerta de su miseria o puede vivir con un enfoque vertical, eligiendo seguir a Dios, amar a Dios, eligiendo hacer las cosas correctamente. A veces podemos decir que jamás negaremos al Señor, como dijo Pedro, y sin embargo, mediante nuestras acciones, estamos rechazando su santidad y su poder. Por eso digo que la alternativa es una decisión que solo usted puede tomar. Ese es mi último punto. Permítame darle algunas ideas para que usted pueda aprender a vivir en santidad. Recuerda lo que dije en un principio acerca de la lujuria, de que la lujuria es el intenso deseo de sal que tiene un hombre que se está muriendo de sed. Déjeme hacerle unas preguntas. ¿Hay alguna sal que usted ha estado deseando o que tal vez incluso está probando en este momento? Tal vez usted está atrapado en las escenas pecaminosas de las películas obscenas que está viendo. O tal vez aprisionado en la seducción que genera la pornografía en la red de la internet. Tal vez su sal son las fantasías intrigantes de las revistas indecentes. O quizá tal vez esté cultivando en su vida un ambiente de pecado y de maldad, quizás ocasionada por esa pasión desenfrenada de un encuentro secreto con alguien. Tal vez la sal que está probando son las relaciones sexuales prematrimoniales. Tal vez son las cosas que ni siquiera quiere escribir, pero le voy a pedir algo, inténtelo. De alguna manera, haga una lista de las cosas que usted sabe que debe dejar, que debe abandonar. Si tiene miedo de escribir algunas, está bien, manténgalas en su mente, pero háblelas con Dios. Si usted está notando que su sed cada vez es más intensa, eso revela que usted está comiendo de aquella sal. Si usted se pregunta dónde puede estar el agua que apagará la sed de su alma reseca, le pido recordar que una mujer que estaba una vez junto al pozo le hizo la misma pregunta a Jesús. Si usted quiere conocer la historia, lea el Evangelio de Juan, capítulo 4, versículos del 1 al 26. Es una historia fascinante, pero voy a analizar algunos aspectos de ese pasaje. Analizando bien su palabra, piense por un momento como aquella mujer. ¿Qué buscaba ella en sus relaciones con los hombres? ¿Por qué esas relaciones con tantos hombres no saciaban su sed? Si esos deseos fervientes le acosan a usted, entregue su carga al Señor, confiese sus pecados. Recuerde que Jesús le prometió a esta mujer agua viva, un agua que saciaría su sed completamente. ¿Cómo saciaría eso la sed de ella? Voy a hacerlo más personal. Le pregunto a usted, ¿cómo puede usted saciar los anhelos de su propia alma? Hay dos formas. Una de ellas, para derrotar el poder de la lujuria, debe comenzar con una relación de adoración con Jesucristo de una manera muy personal y muy dedicada. Necesita nutrirse con el agua viva del Espíritu de Dios, porque ninguna cantidad de voluntad propia puede debilitar nuestro deseo de sal. Conságrese en el Señor. En segundo lugar, busque alguna persona a quien pueda rendirle cuentas de sus acciones. Un líder que conozca la palabra de Dios, pero que también le ame, que ore por usted y con usted, y que a la vez le pida que le rinda cuentas de cómo se está comportando. Un sabio escritor dijo, las cosas buenas de la tierra, tales como alimento, agua, relaciones sexuales, reconocimiento, poder, riquezas, no se arruinan, pero nosotros sí. Ellas son reliquias del Edén, pero nuestra amnesia afecta nuestra misma capacidad de determinar su uso apropiado. Esa amnesia que le motiva a ignorar la naturaleza del pecado es la que está afectando su noción de la sexualidad. O tal vez están bombardeando su mente con imágenes mundanales repletas de lujuria. ¿Se ha olvidado usted que el sexo es una de las cosas buenas de este mundo, pero que debe ser realizado en el lugar, en el momento y con la persona que forma parte del plan de Dios? Si usted no ha aprendido a respetar el sexo por lo que es, si no ha aprendido a vivir de una forma tal que le motive a batallar en contra de sus tendencias pecaminosas, y que más bien cae allí sin querer levantarse y se siente satisfecho, algo malo está en su conciencia. El mundo tratará de seducirle, pero usted resguarde ese don, respete su poder, deleítese en la belleza, agradézcale a Dios por su sexualidad, aprenda a deleitarse en su palabra, confiese sus pecados, busque ayuda de parte de alguien que le anime y le pida cuentas de su comportamiento, y luche constantemente por vivir en pureza. Le aseguro, estimado oyente, que así usted vivirá una vida de alta moralidad, que es el prototipo de un cristianismo contagioso.
0: Como hijos de Dios, nosotros debemos tomar esto en serio. Está usted en compañía de Visión para Vivir con el pastor Carlos A. Azazueta. Y el mensaje, charla sin rodeos sobre la pureza moral. Pero esto no es todo. Permanezca con nosotros unos momentos más, ya que en breve concluiremos este mensaje. Imagínese que alguien está clavándole estacas en sus manos y pies. Luego, lo levantan para humillarle en una cruz rústica y llena de astillas. ¿Sentiría deseos de orar por ellos? Por supuesto que no. Pero Jesús, quien vivió esta cruel situación, sí lo hizo. 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Y para cerrar el día de hoy, regresa una vez más con nosotros el pastor Carlos.
1: Por favor, incline su rostro si le es posible. Escuche con atención lo que voy a decirle. Usted tiene disponible en sus manos el poder para resolver sus problemas. Es Jesucristo. Y si usted tiene al Salvador, usted tiene también al Espíritu Santo. El Espíritu Santo ha venido a su lado no para burlarse, sino para ayudarle. No simplemente para lamentarse junto con usted por lo fuerte que puede ser la tentación, sino para darle las fuerzas para que la resista. Usted puede hacer todo por medio de Él, quien es quien derrama y sigue llenándole de su poder. Aunque nunca haya recibido ese poder antes, lo puede hacer en este momento. No hay lista de cosas que tiene que hacer. No hay tiempo de prueba que tiene que pasar. No hay un sinnúmero de responsabilidades que tiene que realizar antes de que Dios quiera llenarle con su poder. Si usted conoce a Cristo, usted tiene ese poder. Solo necesita vivirlo. Si usted ha defraudado a Dios, póngase a cuentas con Él. Si ha comprometido su fe, si ha caído, enfréntelo. Llámelo por su nombre, llámelo pecado. Dios se glorifica cuando tratamos directamente con nuestro pecado y lo confesamos. Si su pecado ha lastimado a otra persona, y tiene que tratar con esa persona, hágalo, trate con ella, dígale la verdad, pídale perdón, pero comience el día de hoy, no espere más. Gracias, Padre, por la forma incisiva en la que tú te abres paso en la niebla. Gracias por penetrar en este mundo, por mostrarnos una vez más que tus normas morales no cambian, que tus estándares de pureza no descienden y que tus expectativas de santidad permanecen firmes para todos y cada uno de nosotros, quienes sufrimos y batallamos, pero al mismo tiempo seguimos abrigando esperanzas en tu amor y en tu poder, precisamente por lo que hizo tu Hijo en la cruz del Calvario. Gracias por darnos la fortaleza para hacer lo que tenemos que hacer. Para algunos, esto será una larga jornada de regreso a ti. Oro para que tú le des perseverancia. Pero para otros, esta quizás sea la primera vez que puedan ser honestos en muchos años. Oro para que le des integridad y valor moral. Y también oro para que como resultado de todo esto, tu iglesia vuelva a ser santa, así como lo esperas tú, Señor. Te agradecemos por el amor demostrado a nosotros en tu Hijo Jesucristo. Y es en su nombre en el cual oramos. Amén.
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1: No digamos, cada hombre es el arquitecto de su propia fortuna. Si no digamos, cada hombre es el arquitecto de su propio carácter. Hasta que muera, no abandonaré mi integridad. Me aferraré a mi justicia y no la soltaré. Mi corazón no reprocha a ninguno de mis días.
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0: Cadena Radial Samaritano da la hora, 10 de la mañana. 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
1: 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Antes del mensaje queremos dar a usted unos importantes anuncios. Por favor, tenga a mano papel y lápiz para que escriba la dirección de este programa y nos escriba después. Nos encantaría poder ayudarlo espiritualmente a través de la oración y la correspondencia escrita.

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1: Queridos radioyentes, para esta ocasión nuestro tema en la Palabra de Dios es los beneficios y bendiciones de saber que fuimos criados para glorificar a Dios. En el libro de Isaías, capítulo 43, versículo 7 y versículo 21, dice así: todos los llamados de mi nombre, para gloria mía, los he creado, los formé y los hice. Versículo 21. Este pueblo he creado para mí, mis alabanzas publicarán. A través de estos dos versículos del libro de Isaías, notamos claramente al decirnos que fuimos creados para honra y gloria de Dios. Isaías 43 dice: todos los llamados de mi nombre, para gloria mía los he creado, los formé y los hice. Y el versículo 21 nos dice: este pueblo he creado para mí, mis alabanzas publicarán. Es muy clara la palabra de Dios al decir que fuimos criados para honra y gloria de Dios, lo cual quiere decir que debemos cumplir el propósito de Dios por el cual fuimos criados, que la mayoría de las personas ha olvidado. Es por eso que en esta hora vamos a ver cómo podemos cumplir el propósito de Dios en nuestra vida. Supongo que la mayoría de nosotros hemos dicho alguna vez o hemos escuchado a alguien decir que Dios obra de maneras misteriosas. ¿Por qué decimos eso o por qué lo hemos oído? No puedo hablar por usted, pero a veces lo digo, o al menos lo pienso, cuando me pregunto, ¿por qué Dios me lleva a hacer ciertas cosas en un momento determinado? Por ejemplo, ¿por qué Dios me llevaría a enseñar sobre algo tan sugerente como nuestra necesidad de darle gloria a Dios durante una semana en la que tenía poco tiempo para pensar? ¿Por qué Dios obra de maneras misteriosas? La realidad, sin embargo, es que una persona nunca tendría suficiente tiempo en una semana o un mes o incluso un año para tener un conocimiento satisfactorio de lo que dice la Biblia sobre dar gloria a Dios. Dios nos crió con el propósito de darle gloria a Él, así que estudiar lo que eso significa es muy importante. No solo saberlo, sino hacerlo, llevarlo a cabo. ¿Y por qué deberíamos hacerlo? ¿Y cómo hacerlo? Es en realidad una búsqueda que dura toda la vida. Me atrevería a decir que el tema principal de toda la Biblia es la gloria de Dios. Esto me lleva a considerar que no estoy de acuerdo con quienes sugieren que el amor es el tema dominante de la Biblia. ¿Por qué? Porque Dios no ama al diablo ni a los ángeles caídos. porque no estoy de acuerdo con quienes sugieren que la salvación es el tema unificador de la Biblia, porque no todos serán salvos. ¿Y por qué no todos serán salvos? ¿Acaso Cristo no murió por todos los hombres? Sí, es cierto, Cristo murió por todos los hombres, pero desgraciadamente no todos los hombres creerán y aceptarán el mensaje de salvación. Es por eso que no todos serán salvos. En mi consideración, sería difícil encontrar relatos históricos o enseñanzas en la Biblia donde el tema se desarrolle a lo largo de toda la Biblia. A través de la Biblia, que es la palabra de Dios, podemos analizar el requisito que tenemos para dar gloria a Dios. Sabemos que es un requisito, porque Dios lo declara. En Isaías capítulo 43, versículo 7 y versículo 21, 7 dice así: y todos los llamados de mi nombre, para gloria mía los he criado, los formé y los hice. Este pueblo he criado para mí y mis alabanzas publicará, dice el versículo 21. Podemos saber aquí que fuimos, este es uno de los requisitos para glorificar a Dios, que fuimos criados para honra y gloria de Dios. Pero sabemos que somos necios y duros de corazón para dar gloria a Dios en base a las numerosas veces en que Él nos dice que no nos demos gloria a nosotros mismos, porque este es el hábito y la costumbre de todos los hombres, de alabarse a sí mismo por todo lo que hacen o por todo lo que tienen. Por último, analicemos cómo Dios responde a aquellos que buscan gloria para sí mismos. Satanás fue arrojado del cielo y algún día será arrojado al lago de fuego eterno. Veamos algunos personajes que no dieron gloria a Dios y Dios los destruyó. En el libro de Hechos, capítulo 5, versículo 1 al 5, encontramos a un matrimonio, Ananías con Zafira, su mujer, que ambos murieron. ¿Por qué? Mire lo que dice la palabra de Dios. Pero cierto hombre llamado Ananías con Zafira, su mujer, vendió una heredad y sustrajo del precio, sabiéndolo también su mujer, y trayendo solo una parte, la puso a los pies de los apóstoles y dijo: Pedro, Ananías, ¿por qué llenó Satanás tu corazón para que mintieses al Espíritu Santo y sustrajeses del precio de la heredad? Reteniéndola, no se te quedaba a ti. Vendida, no estaba en tu poder. ¿Por qué pusiste esto en tu corazón? No has mentido a los hombres, sino a Dios. Al oír Ananías estas palabras, cayó y expiró, y vino un gran temor sobre todos los que lo oyeron. Por falta de tiempo no sigo leyendo los demás versículos, pero aquí nos damos cuenta que Ananías y Zafira querían la alabanza de la gente por lo generoso que eran, porque ellos habían vendido ese terreno y quizás podrían decir a la gente: nosotros, mira, vendimos un terreno de una gran magnitud, del terreno. Pero, ¿qué pasó? Dios los mató a ambos. En el libro de Hechos, capítulo 12, versículo 23, vemos cómo un ángel del Señor mató al rey Herodes, porque la Biblia dice específicamente que no dio gloria a Dios. Mire lo que dice Hechos 12, 23. Al momento, un ángel del Señor le hirió, por cuanto no dio gloria a Dios, y expiró comido de gusanos. Es clara la declaración de la palabra de Dios, que fuimos criados para honra y gloria de Dios. Aunque Dios no suele responder de esa manera ahora, todavía no es un participante de su gloria. y nunca lo será. Mire lo que dice Isaías 42:8. Yo, Jehová, este es mi nombre, y a otro no daré mi gloria, ni mi alabanza a esculturas. En esta hora nos centraremos en este pensamiento. ¿Cómo le ayuda a saber que su propósito en la vida es dar gloria a Dios? En otras palabras, ¿cuáles son los beneficios y las bendiciones de saberlo? Entonces, ¿cuáles son los beneficios y las bendiciones de saber que fuimos criados para gloria y honra de Dios? En otras palabras, para glorificar a Dios. El primer propósito y paz. Solo por curiosidad, ¿algunos de ustedes ha leído alguna vez el libro Paz con Dios de Billy Graham? El libro comienza así. Comenzaste la gran búsqueda en el momento que naciste. Pasaron muchos años, quizás antes de que se diera cuenta, antes de que se hiciera evidente que estaba constantemente buscando, buscando algo que nunca tuvo, buscando algo que era más importante que cualquier cosa en la vida. Luego añade, toda la humanidad viaja con usted, porque toda la humanidad está en la misma búsqueda. Toda la humanidad está buscando las respuestas a la confusión, la enfermedad moral, el vacío espiritual que oprime al mundo. Toda la humanidad está clamando por guía, por consuelo, por paz. Entonces, ¿cómo es que saber que fuimos criados para traer gloria a Dios resulta en la paz y el propósito que todos buscamos? Esto dice este libro. Por eso la palabra de Dios nos muestra dónde no se encuentra la paz y el propósito para dar gloria y honra a Dios. La gente busca paz y propósito en las cosas que ofrece este mundo. Lo hacen. ¿No es así? Quizá usted lo está haciendo. Aquí está la prueba. En el año 2021, los costos totales del entretenimiento en los Estados Unidos, incluido el pago de suscripciones de televisión, fueron de 133.5 mil millones de dólares. ¿Por qué gastó tanto dinero? Porque pensando que entreteniéndose con la televisión, el hombre iba a encontrar paz, pero no es así. En el año 2023, en los mismos Estados Unidos, se gastaron 89.8 mil millones en alcohol. ¿Y cómo se le ocurre una cifra que se gasta anualmente en posesiones, muchas de las cuales son juguetes y no son necesarias para la vida diaria? ¿El entretenimiento o el alcohol o las posesiones brindan paz o propósitos en la vida? No, no lo hacen. Lo sabemos por experiencia, pero más importante aún, lo sabemos por la palabra de Dios. Dios, a través de Salomón, nos dijo en el libro de Eclesiastés que no hay satisfacción duradera, ni paz, ni propósito, ni satisfacción en las cosas de este mundo. En el libro de Eclesiastés, capítulo 2, versículo 11, voy a leer estos versículos, no leo los demás por falta de tiempo. Dice así la palabra de Dios. Dije yo en mi corazón, ven ahora, te probaré con alegría y gozarás de bienes. Mas he aquí, esto también era vanidad. A la risa dije, enloqueces y al placer, ¿de qué sirve esto? Propuse en mi corazón agasajar mi carne con vino y que anduviese mi corazón en sabiduría, con retención de la necedad, hasta ver cuál fuese el bien de los hijos de los hombres, en el cual se ocuparan debajo del cielo todos los días de su vida. Engrandecí mis obras, edifiqué para mí casas, planté para mí viñas, me hice huertos y jardines, y planté en ellos árboles de todo fruto. Me hice estanques de aguas para regar de ellos el bosque donde crecían los árboles. Compré siervos y siervas, y tuve siervos nacidos en casa. También tuve posesiones grandes de vacas y de ovejas, más que todos los que fueron antes de mí en Jerusalén. Me amontoné también plata y oro, y tesoros preciados de reyes y de provincias. Me hice de cantores y cantoras de los deleites de los hijos de los hombres, y de toda clase de instrumentos de música, y fui engrandecido y aumentado más que todos los que fueron antes de mí en Jerusalén. Mas de esto conservé conmigo mi sabiduría. No negué a mis ojos ninguna cosa que desearan, ni aparté mi corazón de placer alguno, porque mi corazón gozó de todo mi trabajo, y esta fue mi parte de toda mi faena. Miré yo luego todas las obras que había hecho mis manos y el trabajo que tomé para hacerlas, y aquí que todo era vanidad y aflicción de espíritu y sin provecho debajo del sol. Puede darse cuenta a través de la declaración de la palabra de Dios por medio de la experiencia de Salomón. En los versículos 1 y 2, Salomón busca aquello que era divertido y lo hacía reír, pero era vanidad. En el versículo 3, se entrega al vino, pero no al punto de emborracharse. Él conoció su corazón con sabiduría, es decir, tenía algunas salvaguardas para evitar que hiciera cosas insensatas. En los versículos 4 y 6, logró grandes cosas al construir casas y plantar viñedos y crear parques y estanques para regar sus árboles. En la primera parte del versículo 7 dice que tenía numerosas personas trabajando para él. En la mitad del versículo dice que tenía grandes posesiones de todo tipo de animales, no solo ganado. En la primera parte del versículo 8 adquirió riquezas. En la segunda mitad del versículo buscó entretenimiento o paz a través de la música. En el versículo 9 habla de su fama. En el versículo 10 afirma que todo lo que quería lo adquiría. ¿Qué tan satisfactorias eran estas cosas? No lo eran. Y nos los dice en el versículo 11. Todo era vacío, sin sentido, insatisfactorio. No encontró la satisfacción que buscaba. Nadie ha encontrado la verdadera plenitud en las cosas de este mundo, y usted tampoco las encontrará allí. Mire lo que dice en Proverbios capítulo 27, versículo 20. El Seol y el Abadón nunca se sacian, así los ojos del hombre nunca están satisfechos. Mire lo que dice otra versión de la Biblia. El infierno y la destrucción nunca se sacian, así los ojos del hombre nunca están satisfechos. Por lo tanto, saber que fuimos criados por Dios para la gloria de Dios debería convencernos de que la paz y el propósito no se encuentran en la búsqueda de lo que este mundo ofrece. ¿Por qué seguir buscando lo que no se va a encontrar en el mundo? La paz que solamente Dios nos ofrece. Así que en lugar de buscar en el mundo, busque cómo dar gloria a Dios a través de su vida cada día. Nos muestra dónde se encuentra la paz y el propósito, porque los ojos del hombre nunca están satisfechos, porque Dios nos ha criado de tal manera que solo estaremos verdaderamente satisfechos al conocerlo. Muchos lo han descrito como un agujero con forma de Dios en nuestro corazón que tratamos de llenar con otras cosas. Las otras cosas no funcionan. Agustín lo dijo así: nos has hecho para ti, oh Señor, y nuestro corazón está inquieto hasta que encuentre su descanso en ti. Si Dios nos crió para sí mismos y nos crió para darle gloria, ¿tendría sentido que pudiéramos tener paz y propósitos separados de Él? No, no lo tendría. ¿No daríamos gloria a Dios? ¿No buscaríamos agradarle y alabarlo y promoverlo si pudiéramos estar satisfechos con algo que no sea Él? Pero no deberíamos confiar en lo que tiene sentido para nosotros, deberíamos confiar en lo que Dios dice. ¿Qué dice Dios sobre la paz? Mucho, ¿verdad? Pero pocas palabras, se encuentra solo en Él. Hay una paz declarada a través de la fe. Dios nos declara justos ante Él, y ya no somos sus enemigos, basados en nuestra fe en lo que la muerte de Jesús logró por nosotros. En Romanos capítulo 5, versículo 1 dice: justificados pues por la fe, tenemos paz para con Dios por medio de nuestro Señor Jesucristo. Pero no solo es una paz declarada, hay una paz perceptible que sentimos en nuestros corazones. Vayamos al Salmo 32, versículo 1. Notemos lo que dice el versículo 1. Bienaventurado aquel cuyas transgresiones ha sido perdonada y cubierto su pecado. Bienaventurado. Aquí significa feliz. Feliz es aquel cuya transgresión es perdonada. Y cuando la persona es perdonada de su pecado, de su maldad, tiene paz y tiene la paz de Dios y tiene esa felicidad, ese gozo, esa paz en su corazón que viene de saber que ha sido perdonado por Dios y que sus pecados están cubiertos y que Dios no imputa carga a su cuenta sus pecados contra Él. La paz del perdón es algo que podemos sentir en nuestros corazones, no solo conocer en nuestra cabeza. Y existe la deliciosa paz del descanso. Mire lo que dice Isaías 26:3. Tú guardarás en completa paz a aquel cuyo pensamiento en ti persevera, porque en ti ha confiado. Mire lo que dice Mateo 11:28. Venid a mí todos los que estáis trabajados y cargados, y yo os haré descansar. Así que, querido radio oyente, recuerde que usted fue creado para dar gloria a Dios, y solamente podrá dar gloria a Dios teniendo la paz de Dios en su corazón, sabiendo que si usted por la fe ha aceptado a Cristo como su Salvador, usted ahora es un hijo de Dios y como hijo de Dios ha sido criado para glorificar a Dios con su vida. Hágalo. Que Dios bendiga su palabra.
0: Ha sido una gran bendición que nos acompañe en esta edición de La Palabra de Vida. 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Que el Señor te bendiga.

Muchos piensan en cambiar el mundo, pero nadie piensa en cambiar a sí mismo. Y dijo: De cierto os digo que si no os volvéis y os hacéis como niños, no entraréis en el reino de los cielos.

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0: cerca de ti, Señor. Ahí queremos estar. Esta canción que acabamos de cantar no es para mí nada más un pensamiento bonito que se me ocurrió un día. Es una realidad en mi corazón. Yo estoy convencido que si yo dejara al Señor, yo no tengo a dónde ir. Si en esta noche yo decidiera negar mi fe y no seguirle más, cuando salgo de este auditorio, literalmente no tengo a dónde ir. Yo no puedo regresar con mi esposa porque mi relación con mi esposa gira alrededor de la persona de Jesús. Tampoco puedo volver con mis hijos porque mi relación con mis hijos gira alrededor de la persona de Jesús. Todo lo que yo hago, todo lo que mi esposa y yo hacemos, todo lo que en mi familia hacemos, gira alrededor de la persona de Jesús. ¿Es así en tu vida? Sin Él no tenemos a dónde ir. Escribir canciones es algo que yo empecé a hacer cuando tenía 16 años y fue algo que me gustó en el momento que lo empecé a hacer. Dios puso en mi corazón cierta habilidad para escribirlo, para escribir ciertas canciones, y lo he hecho por muchos años, pero de vez en cuando soy sorprendido y soy tocado por canciones que Dios está haciendo surgir en estos días, y compositores y cantantes y músicos que Dios está levantando en estos días. Y es para mí un placer en esta noche invitar aquí a la plataforma a un amigo mío que para mí es uno de los mejores compositores que conozco, joven, con mucho futuro, y él va a pasar ahora a este lugar y vamos a cantar una canción él y yo juntos. Abel Zavala.
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con Dios en esta noche. Alguien que le anhele, que le anhele. Alguien que anhele la presencia de Dios. Que pueda decirle: Señor, te buscaré de madrugada. Te buscaré a

En esos tiempos es necesario que vuelva la oración, que vuelva la integridad, que vuelva la intimidad. Porque cuando el león ruge, alguien tiene que profetizarlo. Alguien tiene que profetizarlo.

Y ese mismo Moisés que recibió ese llamado de Dios, la Biblia dice que fue guiado por el Espíritu del Señor. Y de día era una columna de nube que le seguía. Y ellos le seguían. Esa columna de nube representa la guianza del Señor sobre tu vida, la guianza del Señor sobre tu familia. Y en esta noche declaramos que la nube del Señor visite este lugar, visite este campamento, la nube del Espíritu de Dios, la nube del Espíritu de Dios.

0: me hallaréis, porque me buscaréis de todo vuestro corazón, dice Jehová de los ejércitos. Dale ese aplauso fuerte a Dios, aleluya.
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1: Te pedimos que hagas llover sobre nuestra tierra. Haz llover sobre nuestra nación, Señor.

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0: un gigante?
1: Y como más de 3 metros.
0: Uy, es más grande que mi papá. Piper, ¿estará cierto que hubo un gigante en la Biblia?
1: Sí, ¿quieren que les cuente?

0: ¿Te imaginas lo grande que debe ser un gigante?
1: ¡Sí, 3 metros!
0: ¡Más de 3 metros!
1: ¡Más de 3 metros!
0: ¡Y David chiquito!
1: ¡Ay, yo le tengo miedo!
0: ¡Re chiquito era David! ¿Te imaginas que el gigante a David se le cayó encima?
1: ¡No! ¡Eso no está escrito en la Biblia!
0: ¡Ah, bueno!
1: Seguro que cuando se cayó hizo... ¡Pum! ¡A mí me da miedo!

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2: Cadena Radial Samaritano da la hora, 1:00 p.m.
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4: La Marina de los Estados Unidos tiene como lema Semper Fidelis, que significa siempre fiel. ¿Qué tal si aplicáramos la misma consigna a nuestro corazón o a nuestra sociedad?
5: Hay en nuestros días un increíble abismo generacional. A pesar de los increíbles avances en el mundo de las comunicaciones, esposos y esposas, padres e hijos, aunque vivan en una misma casa, son verdaderos extraños unos con otros. Hay un profundo abismo entre jóvenes y sus padres. Al hablar con ellos, uno descubre que tienen una tremenda hostilidad hacia sus padres. Hostilidad que está enraizada en el que alguna vez, de alguna manera, los padres fueron infieles a sus hijos. Y usted, asombrado, me pregunta, ¿es que los padres pueden ser infieles con sus hijos? Por supuesto que sí. ¿Cómo? Les hicieron promesas a sus hijos que jamás las cumplieron.
4: Si es malo no cumplir con lo que ofrecemos a otros, es peor cuando no cumplimos lo que les hemos ofrecido a nuestros hijos. Hola, les saludo a Irving Ravelo. Bienvenidos a El Amor que Vale. Hoy, el Dr. Adrián Rogers, en la voz del pastor Lenín de Llanón, presenta la primera parte del estudio bíblico, La Fidelidad.
5: Estamos desarrollando la serie El Fruto del Espíritu basada en Gálatas 5:22, que dice, mas el fruto del Espíritu es amor, gozo, paz, paciencia, benignidad, bondad. Todas estas son cualidades que encontramos en la vida del Señor Jesucristo. En la lista de Gálatas 5:22, la siguiente cualidad es fe, o como algunas versiones traducen correctamente, fidelidad. No es solamente lo que creemos, sino cómo vivimos y qué es lo que hacemos como resultado de aquello que creemos. Durante toda mi vida yo soñaba con ir al Parque Nacional de Yellowstone, y hace algunos años atrás pude realizar ese sueño. ¿Sabe lo que yo quería ver más que ninguna otra cosa en ese parque? Quería ver al famoso geyser conocido como el Viejo Fiel. Durante mi niñez y juventud había escuchado de él y quería ver ese majestuoso geyser, no solo en las postales, sino personalmente. Y desde la ventana de nuestro cuarto en el rústico alojamiento en el cual nos quedamos en el parque, podíamos verlo. En ese parque hay muchos otros geysers, y algunos de ellos tal vez sean más espectaculares que el Viejo Fiel, pero ninguno se le compara. ¿Por qué? Porque cada 65 minutos exactamente erupciona, y uno puede ver esa gruesa columna de candente agua y vapor elevarse hasta casi 70 metros de altura. Es un espectáculo impresionante, digno de verse y exacto. Cada 65 minutos, el viejo fiel saldrá magnífico desde las entrañas de la tierra. Permítame decirle que la fidelidad es una cualidad que todos admiramos o debemos admirar. Lo interesante es descubrir que Dios no solo la admira, sino que la requiere. Requiere que los mayordomos o administradores sean fieles. Y realmente no importa qué habilidades tenga usted, o que sea muy inteligente, o que tenga una gran personalidad, o cuán duro trabaja, si alguien no puede confiar en usted, usted no es tan bueno como parece. Ahora, ¿qué es fidelidad? Es integridad, honestidad, lealtad, confiabilidad. Uno puede depender de una persona fiel. Si en el grupo social o en la iglesia a la cual usted pertenece, yo pidiera que escribiera una carta a 5 personas en las cuales confía, en las cuales puede depender por completo, ¿recibiría usted una de esas cartas? Piénselo. ¿Es usted una persona fiel? ¿Pueden los demás depender de usted? Si no es así, con todo respeto le voy a decir algo, y espero que no se enoje conmigo por eso. Si los demás no pueden confiar en usted, no pueden depender de usted, usted no es tan valioso como se imagina que es. Y esto es cierto para cualquier persona que carece de esta característica llamada fidelidad. La mayoría de personas no la tienen. Me sorprendió y francamente debo decir que me desilusionó el resultado de una encuesta realizada por la mundialmente conocida empresa Gallup, que se dedica a hacer estudios sociales y encuestas pertinentes. Una de esas encuestas revela que el 40% de los trabajadores llaman a sus trabajos para decir que están enfermos, sin que eso sea verdad. Otro porcentaje de empleados cobra por 8 horas de trabajo, cuando en realidad solo han trabajado 5. Otros tratan de estafar a los clientes vendiéndoles mercadería de inferior calidad, pero cobrándoles como mercadería de primera. Y eso, mi amigo, es solo un botón de la muestra, porque la lista es verdaderamente larga. Al final de la encuesta mencionada, el señor Gallup dice lo siguiente: como científico investigador social, estimo que nuestro país está en una crisis de primera magnitud. Esta crisis no es política ni militar. Es una crisis espiritual y moral. Estamos enfrentando la crisis de la falta de integridad espiritual y moral en nuestra sociedad. ¿Es usted una persona fiel? Cuando usted esté frente al Señor Jesucristo, ¿podrá él decirle, bien, buen siervo y fiel? Mire lo que dice Proverbios 25:19. Como diente roto y pie descoyuntado, es la confianza en el prevaricador en tiempo de angustia. Ahora quiero que piense conmigo en las marcas, la motivación y los métodos de la fidelidad. Primero, las marcas de la fidelidad. ¿Dónde y cómo debemos ser fieles? Enfoquemos esto por lo menos en 5 áreas. Primero, debemos ser fieles a nuestra familia. Una y otra vez la Biblia habla de la fidelidad familiar. Si usted no es fiel en su hogar, usted no podrá ser fiel en ninguna otra parte. Un marido tiene que ser fiel a su mujer. Tiene que ser moralmente fiel, sexualmente fiel. La más grande marca de infidelidad es el adulterio. En Proverbios 6:32 leemos: el que comete adulterio es falto de entendimiento, corrompe su alma el que tal hace. Yo oro y anhelo que usted sea espiritual y moralmente fiel con su cónyuge. Pero escúcheme atentamente. Usted no tiene que ser físicamente infiel para que sea infiel a su cónyuge. Muchos hombres parece que estuvieran casados con su trabajo, o que tienen una aventura amorosa con los deportes, o la intimidad hogareña la han reemplazado con otras cosas, sus pasatiempos, los negocios, los amigos, etc. Todo esto puede alejar a un hombre de su esposa. La Marina de los Estados Unidos tiene como lema Semper Fidelis, que quiere decir siempre fiel. Esto necesita ser una verdad en nuestro corazón y en nuestra vida. He hablado con muchos jovencitos que los identificamos como jóvenes delincuentes. Hay un profundo abismo entre estos jóvenes y sus padres. Al hablar con ellos, uno descubre que tienen una tremenda hostilidad hacia sus padres. Hostilidad que está enraizada en el resentimiento. Y el resentimiento hacia los padres tiene sus raíces en el hecho de que alguna vez, de alguna manera, los padres fueron infieles a sus hijos. Quiero decir, les hicieron promesas a sus hijos. Promesas que jamás las cumplieron. Sabe que nuestros hijos tienen una memoria increíble. A veces les he preguntado a mis hijos, ¿les he hecho alguna promesa y no la he cumplido? Ahora a mis nietos les pregunto, ¿como abuelo, les he prometido algo y no lo he cumplido? Y una de mis nietas respondió, sí, abuelito, pero sabemos que no fue tu culpa. Los muchachos recuerdan cosas que quisiéramos que olviden y olvidan cosas que quisiéramos que recuerden. Bueno, sería para muchos de nosotros el preguntar a quienes amamos, ¿he sido fiel? ¿He prometido algo y no lo he realizado? Y si es necesario, pida perdón y haga lo necesario para cumplir lo prometido. Hay muchas amarguras y resentimientos en el corazón de muchos jóvenes y jovencitas, y en muchos casos será usted, como padre o como madre, que ha sido infiel. Hay otra área en la cual necesitamos ser fieles, el dinero, las finanzas. Busque Lucas 16:10. El que es fiel en lo muy poco, también en lo más es fiel. ¿Qué haría usted si tuviera $1,000,000? Y usted responde, oh, yo haría esto y aquello, daría para las misiones, ayudaría a otros. Mi amigo, ¿está seguro que haría eso? Déjeme decirle una buena prueba de lo que usted haría si tuviera $1,000,000. Haría lo que hace hoy con $100. Esa es una buena prueba. Verá, si usted no es fiel con lo poco que tiene, tampoco será fiel aunque tenga mucho. Si usted roba $100, a los ojos de Dios es como si hubiera robado $1,000,000. Mire lo que dice Lucas 16:11. Pues si en las riquezas injustas no fuisteis fieles, ¿quién os confiará lo verdadero? En otras palabras, si uno es infiel con las riquezas mal adquiridas, ¿quién le va a confiar riquezas honestas? Las verdaderas riquezas son las riquezas espirituales. Verso 12. Y si en lo ajeno no fuisteis fieles, ¿quién os dará lo que es vuestro? Ahora, ¿qué quiere decir esto? La prueba de lo que usted hará en el plano espiritual se verá en lo que hace en el plano físico, financiero. Si a usted no se le puede confiar ningún dinero, Dios no le va a confiar poder espiritual. Muchos de nosotros no tenemos bendiciones espirituales simplemente porque no somos fieles con nuestras finanzas. Y porque somos infieles en esta área, Dios no nos bendice espiritualmente. Pero parece que nosotros entendemos las cosas al revés. Muchos piensan, si pudiera ser una persona más espiritual, más buena, si orara más, si leyera más la Biblia y tendría más confianza en Dios, tendría prosperidad financiera. Eso lo escuchamos frecuentemente en la televisión. Pseudo predicadores nos bombardean con aquello de haga las paces con Dios y Él le bendecirá materialmente. Pero este pasaje de las Escrituras enseña lo opuesto. Si usted hace lo bueno con lo que tiene, Dios le bendecirá espiritualmente. Y no tiene que ser mucho. Acepte lo que Dios ha puesto en sus manos, lo que Dios le ha confiado, y será bendecido por Él. Recuerde que lo poco es mucho con la presencia de Dios, y lo mucho es nada sin la presencia de Dios. Creo que la razón por la cual muchos cristianos no reciben contestación a sus oraciones, o por qué no entienden más de la palabra de Dios, o por qué el testimonio de sus vidas es tan pobre, es porque no son fieles en lo poco. Por ejemplo, en 1 Corintios 16:2 leemos, cada primer día de la semana, cada uno de vosotros ponga aparte algo según haya sido prosperado, para que cuando yo llegue no se recojan entonces ofrendas. ¿A quién se dirigió el apóstol Pablo? A cada uno de los creyentes en la iglesia de Corinto. ¿Cuándo debían hacerlo? El primer día de la semana. ¿Y qué es lo que debían hacer? Traer sus diezmos y ofrendas. ¿Cuál era el plan? Dar por convicción, no por emoción. Usted ya sabe lo que va a dar. Es más, ya ha separado lo que va a dar de acuerdo a cómo Dios le ha bendecido. Y esto lo hace regularmente, no de vez en cuando. Da con fidelidad. Si Dios le ha dado mucho, usted lo mismo hará. Si Dios le ha dado poco, su ofrenda será pequeña. Pero aquí lo que se resalta no es lo mucho o lo poco que damos, sino la fidelidad con que damos. Yo estoy convencido que a cualquier persona o iglesia que es fiel en lo material, Dios le bendecirá con increíble poder espiritual. Veremos a personas venir a Jesús. Veremos a almas que se salvan. Mi amigo, el dinero no es lo importante. El dinero solo es la prueba. Si Dios no le puede confiar dinero, Él no podrá confiarle ninguna otra cosa. Necesitamos ser fieles con nuestra familia, con nuestras finanzas y con nuestros amigos. Proverbios 17:7 dice, en todo tiempo ama el amigo y es como un hermano en tiempo de angustia. Hace algún tiempo un periódico inglés convocó a un concurso entre sus lectores para encontrar la mejor definición de amigo. Permítame leer algunas respuestas que recibieron una mención honorable. Amigo es alguien que multiplica tus alegrías y divide tus penas. Un amigo es alguien que entiende tu silencio. Excelente. Pero la colaboración que se llevó el primer premio es la siguiente. Un amigo es alguien que viene cuando todo el mundo se ha ido. ¿Qué le parece? ¿Tiene usted un amigo así? Sin que importe lo que usted haya hecho. Alguien hizo una paráfrasis de 1 Corintios 13 de la siguiente manera. La amistad es muy lenta para perder la paciencia. Siempre busca la manera de ser constructiva. No es posesiva, ni está ansiosa de impresionar a los otros, ni atesora ideas superficiales acerca de su propia importancia. La amistad tiene buenas costumbres y no persigue ventajas egoístas a expensas de los demás. Por el contrario, se goza cuando la verdad prevalece. No conoce límites a su paciencia, ni término a su confianza, ni fracaso a su esperanza. Y esto dura para siempre. La verdadera amistad permanece cuando todo lo demás haya fallado. ¿Tiene usted un amigo así? ¿Es usted un amigo así? Necesitamos ser fieles con nuestras amistades. Necesitamos ser fieles en nuestra asistencia a la iglesia. En Romanos 12:5 leemos, todos somos miembros los unos de los otros. Cuando la iglesia se reúne y usted no está ahí siendo miembro, entonces, para el cuerpo, usted está ausente. Independientemente de lo que usted como miembro representa, si usted no está, el cuerpo está incompleto. En el cuerpo humano, sea que le falte un pedacito de dedo o todo el brazo, su cuerpo está incompleto. ¿Por qué debería ser diferente en el cuerpo espiritual? Hebreos 10:25 dice, no dejando de reuniros como algunos tienen por costumbre. A veces oigo a alguien decir, yo no tengo que ir a una iglesia para ser un creyente. Bueno, técnicamente es cierto, pero permítame decir algo al respecto. Yo dudaría del cristianismo de una persona que voluntaria y deliberadamente deja de reunirse en la iglesia con sus hermanos y hermanas en la fe. Por eso es casi una orden el que no debemos dejar de reunirnos. Y otros dicen, a mí me es suficiente el escuchar un mensaje en la radio, o ver algún predicador en la televisión, o leer un buen libro cristiano. Bueno, pudiera ser que eso sea verdad, pero no está tomando en cuenta un punto muy importante. Usted no va a la iglesia únicamente por lo que pueda recibir. Usted va a la iglesia por lo que pueda dar. Y aquí no estoy pensando en términos financieros ni económicos, sino exclusivamente espirituales. Veamos Hebreos 10:25 en su totalidad. No dejando de reuniros como algunos tienen por costumbre, sino exhortándoos. Y tanto más cuando veis que aquel día se acerca. Yo no tengo que hacer énfasis ni explicar que estamos viviendo en días peligrosos y engañadores. Por eso, nos debemos los unos a los otros una fidelidad bien entendida, aunque no le expliquemos con palabras. ¿Ha notado cuán fieles podemos ser en cosas pasajeras, superficiales, que no dejan ningún beneficio de inventario? A veces somos más fieles seguidores de nuestros equipos deportivos favoritos que lo que somos a la iglesia que pertenecemos. En el libro de récords de Guinness está el nombre de un hombre que fielmente ha asistido a todos los campeonatos mundiales de fútbol, soccer, en cualquier país en que se haya celebrado. Pero cuando la esposa e hijos piden ir de vacaciones a la playa, o a la montaña, o a la selva, surgen mil problemas y dificultades, algunos ciertos, otros inventados. ¿Cuál es su disculpa para su falta de fidelidad hacia Dios? ¿Qué quiere decir con eso de que no tiene tiempo? ¿Qué tal este mismo momento? Solo tiene que humillarse delante de Dios, arrepentirse de su falta de fidelidad y de sus otros pecados, aceptar el sacrificio que el Señor Jesús hizo por usted en la cruz, para perdonar sus pecados y limpiarle y darle vida abundante y eterna. Si lo hace así, Dios le salvará inmediatamente, le perdonará totalmente y le protegerá eternamente. Y dé gracias por todo esto en el nombre del Señor Jesucristo. Amiga, amigo, donde quiera que usted esté y quien quiera que usted sea, si hizo esa decisión espiritual, le invito para que nos escriba y nos cuente al respecto. Deseamos ser parte de su gozo espiritual. Además, su carta nos motivará y nos bendecirá, y nos dará también la oportunidad de orar por usted y su decisión de ser un creyente en el Señor Jesucristo.
3: 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Oramos, tenga hambre por la palabra de Dios, en especial al hablar de El Fruto del Espíritu. ¿Cuál es su fruta favorita? A mí me encanta la papaya, los mangos, las fresas y más. Ahora bien, en la vida espiritual no es importante qué fruta le guste, sino qué fruta exhibe. Amigo, amiga, ¿tiene toda la paz y el gozo que desea? ¿Qué de la paciencia y la bondad, o la fe y el dominio propio? 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
4: 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Soy Irving Ravelo. 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
1: Cadena Radial Samaritano da la hora, 2:00 p.m.
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2: La radio informa la hora. Son las 2.
3: Las 2.
2: Y 9 minutos.
3: 9 minutos.
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0: vive, él es el Señor.
1: Y sigue el gozo con el combo de Juan Padilla. Bien, saludos entonces, gracias por estar con nosotros a través de Estéreo Vida, tu iglesia en radio. Gracias por estar con nosotros y también estamos enlazados con Cadena Radial Samaritano, hoy ya martes 8 de agosto. Bueno, hoy está cumpliendo años la hermana Mercedes Rodríguez. Allá está cumpliendo años la hermana Mercedes Rodríguez. Allá está cumpliendo en el barrio Poli. Así que saludos, hermana Mercedes, de parte de Estéreo Vida y de este programa desde el sol en el campo. ¿Y quién le habla? Juan Padilla. Así que saludos, hermana Mercedes. Que Dios me la bendiga. Hasta el barro Oropolí. Saludos, hermana. 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Vaya usted a la mejor compañía de energía solar en Honduras. Bueno, por falta de energía estamos fuera del aire allá en Colón. Pero bueno, no sé si ya regresó la energía.
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1: Que al parecer desde anoche se fue allá en el cerro de Politrón. Vamos a esperar a ver si viene la energía allá entonces en Colón. O si ya vino, por favor, si usted está conectado. Allá, si ya llegó la 88.9 FM. Llámenos. Al 2226-5221. 2226-5221. 2226-5221. O escríbanos al... Escríbanos o mándenos un audio al 95-25-11-11. 95-25-11-11. Ese es el teléfono de aquí de las cabinas para que usted pueda mandar mensajes o audios. 95-25-11-11. Ese es el número. Saludos, gracias. Bueno, es lamentable lo que ha pasado, ¿verdad? Mire, esto de la radio es cosa seria. Se arriesgan vidas, torreros, ¿verdad? El fin de semana perdieron la vida dos hombres encargados de montar y desmontar torres, ¿verdad? Y no crea que así tengo esos problemas ahorita. Tengo un gran problema en La Ceiba con una torre de Cadena Radial Samaritano. Está demasiada podrida. Demasiada podrida. Y esto no duele ver ese tipo de torres, ¿verdad? Que por falta de mantenimiento, pues, es imposible. Si uno se descuida dos años, más de dos años, es un problema. Y lamentamos, pues, porque hombres que se buscaban. Hay trabajadores que usted no lo va a notar en las radios, que arriesgan su vida en una torre. No crea, cuando yo me he subido a esas torres, me tiemblan las patas, como dice la hermana Alba. O como la hermana Mercedes, que hermana Mercedes de allá al barrio Oropolí dice, no, ay, a mí me tiemblan las patas, hermano Juan. Ahí en las trancas también. Y esto uno, créame, cuando uno sube todas esas cosas, ahorita pues estamos reparando unas torres también allá en San Marcos de Colón. Le tiemblan las patas. ¿Cómo se llama? A Fabián, ¿verdad? Jairo Fabián López. Así como está la torre que se reventaron unos cables allá en San Marcos de Colón, no crea que me voy a subir, hermano. Mire, porque estaba pegando el cable en las antenas y eso se llama saturación o cortocircuito. Y él para poder dejar la 96.7 allí de San Marcos de Colón, así como lo está escuchando usted ahorita. Así como lo está escuchando. Si usted valore, si usted está escuchando la 96.7. Ustedes no saben los riesgos. Yo, créame, que uno ora y dice, Señor, guárdame estos muchachos. Guárdamelos. Y eso es triste. Cuando uno los mira subir. Si ustedes están en una punta de una torre cambiando un foco. De veras, lo digo. Y a veces uno pone el foco, que a veces es una regla, a veces foco rojo que usted los mira brillar. Y hay muchas torres que no las tienen porque ya nadie se quiere subir. Un riesgo horrible. Yo tengo problemas con la torre de Esteban, ¿cómo se llama? De allá de La Ceiba. Está podrida, estoy esperando que todo nos salga bien. ¿Me entiende? Pero es terrible esto. Yo le digo a usted, esto es terrible para nosotros. Para que llegue la señal ahí, que no la valore usted. Que mire como cualquier cosa la radio. Que usted que cree que el riesgo solo es abrir la boca aquí. Que el riesgo solo es encender el radio. Hay tantas cosas. Si ustedes vieran ustedes que hasta culebras nos salen en los transmisores. Ver una culebra que se ha criado ahí comiendo insectos, hormigas y todo. Yo no sé cómo hacen. Entonces, ustedes no valoran. Ustedes creen que es así nomás. Ver a los guardias peleando con cascabeles, tamagaces, como dicen. Es triste. Pero así son nuestras vidas. Ahí son nuestras vidas. Todos los días somos un riesgo. ¿Cómo que tú arriesgas la vida a andar robando, andar vendiendo drogas y quieres salir libre? Mientras nosotros estamos luchando aquí para que los jóvenes no consuman drogas. Sí, hermano, es fácil criticarlo a uno. Es fácil criticarlo. Usted es fácil criticar a Stereo Vida, a Cadena Radial Samaritano. Es fácil que usted como oyente o que trabaja ahí en la radio, que usted no sabe, que tal vez solo es operador y usted no sabe los riesgos que uno, que tal vez usted solo es administrador de la radio, administradora o lo que sea, y usted cree que uno no arriesga la vida. Duele cuando muere una persona en una torre. Muere. Usted no sabe cuánto riesgo es para que pueda llegar la palabra ahí donde está escuchándolo usted ahorita. Ahí donde está escuchándolo usted, no vaya a creer. Cuando uno baja esas montañas de noche, al peligro de la noche, porque habrá que esperar la luz que llegue y probar el equipo. En esos lugares no hay pulpería, no hay nada. Hay que llevar la comida, hay que comerse la helada. Usted no valora nada al ministerio, porque usted no sabe. Ahora, usted no le tenga lástima a esas grandes cadenas de televisión y radio, porque ellos viven. Viven de eso. O extorsionan gobiernos, o extorsionan policías, o extorsionan a quien sea. No vaya a creer que todos los medios de comunicación viven como vivimos así nosotros, como Stereo Vida. ¿Me entiende? Ese es triste. No tener anunciantes. Y andar uno haciendo el trabajo. Y que solo se va con las oraciones de ustedes. Que uno dice, puche, que hermana Marixa Díaz ore por mí. Y ni ora por... Voy de viaje, hermana Marixa, voy para... Nah, ni nada. Hermana Blanca Ferrufino, ore por mi vida que ya... Ya ve, yo le digo, hermana Alba, ore, hermana Alba. Y ni contesta los mensajes. Qué triste. Y no crea la familia de comunicaciones... Es triste aquí, cuando el medio de comunicación vive así como nosotros, a veces de ofrenda y por si el sol. Y que le decimos, hermana, hermano, regálenos una ofrenda de 100 lempiras mensuales. Eso es todo, hermano. Hermana, eso es todo, le digo, denos una ofrenda. Y que uno viene. Y que veo una que dice, que así como los locutores allá, como el locutor de Luis Leonel García. Cuando Luis Leonel García dice, el micrófono, es alguien dame en el micrófono, pero cuando uno le toca andar en esas torres mojadas, ir uno allá, mire, cuando uno va y está afligido porque está trabajando y está aquellas tormentas y aquella calle tan horrible, barrosa, el carro se desliza. hay una vuelta ya para llegar ahí a ¿cómo se llama? Casablanca, que uno se pone pimpín. ¿Sabe por qué se pone pimpín? Porque hay que darle para atrás al carro para que le salga la vuelta. Y uno dice, si este carro no le agarra los frenos, seguro que va de espalda uno. Y después cuando viene de regreso, ay, otra vez. Y regresa a Dios porque el hermano Daniel, el papá de él, hermano Roger, le han hecho como un murito de tierra con piedra para que descanse la llanta ahí y uno volver a arrancar. Y cuando uno les pide oración, les pide una ofrenda, esto que solo pidiendo, sí, pero como no le vendo milagros ni mentiras, como no le digo que yo formo un altar aquí y usted lo crea, para que llegue la frecuencia allí, en el paraíso, en un valle, en Churuteca, en Minas de Oro, no sean indiferentes con Estéreo Vida. No sean indiferentes con Estéreo Vida. ¿Usted cree? Usted que me escucha. Y usted que me critica. Que es la única forma, a veces un medio. ¿Usted cree que no me molesta a mí? Pero tengo que seguir adelante. Porque yo no cumplo los propósitos humanos. Son propósitos de Dios. Propósitos que realmente valgan la pena. Valen la pena. Salir a las 3 de la mañana. Y yo se lo digo, muchas veces estoy solo. Me siento solo. Me siento solo. ¿Me entiende? Yo no tengo el apoyo. Y si yo le pido el apoyo a los muchachos, claro, me ayudan. Pero me da pena a mí. ¿Pero usted cree que yo tengo un apoyo? No, no, no vaya a creer. Este ministerio como Estéreo Vida, así como está. Yo le digo, Señor, y después de que me muera, Señor, ¿qué va a pasar? Después de que me muera, Señor, yo quiero convertirlo en una fundación. Pero es triste, como le digo. Mira que los ministerios del Señor, verdaderamente ministerios, aquí hay que estar aliado con el malo. O sea, hay muchos medios de comunicación cristianos que están aliados con el mal. Para entretenimiento, pero no por espiritual. Y se molesta porque yo critico muchas veces a las autoridades cristianas, a los médicos, a las enfermeras, a los pastores. Porque duele. Duele ver la burla. ¿Sabe quién soporta? Si usted cree que a usted le hacen bullying, ¿sabe quién de quien más se burlan en todo el mundo? Es del Señor Jesucristo. Y usted es uno de ellos. Que me está escuchando. Si usted cree que su hijo sufre bullying, que usted sufre bullying, ya se imagina si el Señor se empezara a quejar por cada uno. ¿De cuántos de ustedes se burlan de él? Que le prometen, que le juran. Pero él sigue siempre adelante aguantándole las burlas suyas y las mías. Entonces yo le digo de verdad, ¿cuántas veces le ha prometido usted y le ha cumplido más a sus hijos y a sus hijas que al mismo Señor? Usted no reniega por sus hijos, usted no reniega por sus hijas. Pero sí, si sus hijos le piden una cosa, usted se va corriendo. Pero si el Señor le dice en su corazón una cosa, usted lo ignora. Bueno, saludos. Bueno, hoy también está cumpliendo hoy años el gran Chander ahí en Danlí. Está de cumpleaños, Chander. Saludos, Chander. Que Dios me le bendiga y me lo guarde. ¿Verdad? Buen elemento. Saludos, Chander. Hoy está cumpliendo 43 años el gran Chander de ahí, más conocido como... Bueno, es que le dicen Chander porque él parece que ¿cómo se llama? Ramón Cáceres no le podía decir Alexander, no, que es Changué. ¡Changué! Le decía, ¡Changuer! No le podía decir, cuando estaba a salir, no le podía decir Alexander, no, que es Changuer. Entonces, desde ahí, Chander, Chander, Chander, solo Chander y Chander. Bueno, en otros lados lo conocen como Chibolita, ¿verdad? En otros barrios lo conocen como Chibolita. ¡Saludos entonces a Chander! A sus 42 años, son 42 años.
2: Pasado ya 2000 años.
1: Así que hoy está de fiesta si el sol Danlí, ahí está cumpliendo años Chander.
2: Consumidor, si lo recibes ahora.
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1: Bien, aquí tenemos a Ciel Sol, Tegucigalpa. Buenas tardes, hola.
4: Hola, buenas tardes, don Juan.
1: ¿Qué tal? ¿Cómo ha estado? Saludos. ¿Cómo está todo?
4: Bien, aquí un poco cansado de el viaje que tuvimos el día domingo con...
1: Estrote y medio, como dos hipotes, ¿va?
4: Sí, no, son... unas termitas, ni nada.
1: Y e incansables.
4: Pero la verdad es que uno viendo a los niños cómo se divierten, cómo lo feliz que se le ve a los niños, uno se siente bien, la verdad, se siente súper contento por los niños y al verlos con esa felicidad que se les hace a celebrarles el día, ¿verdad?
1: Gracias, Alan, por tu apoyo allá en, ¿cómo se llama? En el Locotillo, Villa Santa, por ese domingo que... pesado pero satisfactorio, que eso es lo bonito, ¿verdad?
4: Es correcto.
1: Pesado, pero se satisface, pues. Satisface.
4: Es correcto.
1: ¿Verdad? Satisface.
4: Y el
1: mucho.
4: Domingo 27 vamos a estar
1: en Las Cañas, a Pasilagua. Allá vamos a estar.
4: Vamos el domingo también.
1: Vámonos, y ahí vamos a irnos ese día a disfrutar con unos hipotes y ojalá, pues, que también se sientan ellos excelente con nosotros, que sea un día inolvidable para ellos, porque hay cosas de niños que no se olvidan, veo peor, ¿verdad? Si las cosas malas no se olvidan, hay cosas buenas que no sucedieron, es hipótesis, ¿verdad?
4: Es correcto.
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4: 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Este es un combo para lo que es agrandar un sistema solar, para aquellas personas que solo tienen una plantita de 50, una de 100 y desean lo que es agrandar ese sistema.
1: La gente puede agrandarla con ese combo y para que así, pues llevan las dos baterías, los dos cables de conexión, el cable que conecta del panel al controlador y del controlador a la batería. Lleva el controlador también, ¿no?
4: Es correcto, lleva el controlador también. Lo único que se debe de comprar por aparte son los cables de la unión de las baterías, que el que le recomendamos es el que vendemos aquí nosotros, que hay clientes que dicen, no, quiero conectarlo con el mismo que sobra de la bajada del panel, y le queremos decir a los clientes que este cable no es el adecuado para hacer ese tipo de conexiones.
1: Correcto. Y yo le digo a la gente que es tiempo que ya hagan las cosas correctas para que le duren las cosas.
4: Es
1: ¿verdad?
4: Correcto, porque si no hacen las cosas bien, pues por mucho que invierta la persona, pues no le va a rendir bien lo que es el sistema, porque nosotros hacemos los cables para lo que es esta batería, para que tengan el correcto funcionamiento, ya que los cables que bajan del panel al controlador no están diseñados para pasar corriente de una batería a otra.
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1: 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Bueno, compran en gasolineras, compran autorrepuestos, compran en lugares donde venden batería, y lo que venden es agua para matar baterías.
4: Es correcto, hay gente que incluso hasta ácido le echa y no es el adecuado echarle ácido a lo que es a su batería. Para eso está lo que es el agua destilada, y se le va a recomendar siempre el agua destilada y no echarle ácido, porque el ácido daña lo que son las celdas internas de la batería.
1: Bueno, le decimos que pregunten cuando es de libre mantenimiento, que no le echen agua, que se despreocupen por eso. Porque hay gente que compra la batería de libre mantenimiento y viene el vecino, viene un loco y le dice, mira, no vos echale porque a todas las baterías se le echan agua. No, que preguntes. Libre mantenimiento es libre mantenimiento. No tiene que estarle echando agua.
4: Es correcto. No, estas baterías no se pueden abrir y se las daña. Ve, si las abren, las daña, ¿verdad? Hay que no se dejen guiar por cualquier cosa que le diga el vecino o el compañero, nada. Porque no, estas baterías son completamente sellada, no necesitan ningún tipo de mantenimiento, ¿verdad?
1: Bien, gracias, Alan. Gracias, ¿verdad? Saludos.
4: Saludos, don Juan.
1: Saludos a Alan. 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
5: Yo sé que todo eso es duro, hermano Juan. Las torres, hay que estar chequeando los vientos. Los vientos son los tensores, ¿verdad? Las torres, todo eso. Los transmisores, claro. Y estar pendiente de cuando hay tormenta eléctrica, apagar la radio, ¿verdad? Porque así hacíamos nosotros. Y porque es peligroso. Bueno, hermano Juan, como siempre, saludes a todos los oyentes de Estereo Vida. Saludos a todos los hermanos también en Cristo, ¿verdad? Saludos a todos los amigos que siempre los escuchan, los taxistas que siempre los dicen que escuchan Estereo Vida.
1: Gracias.
5: Tu iglesia en radio.
1: Saludos.
5: Aquí estamos, hermano Juan. Todavía no los hemos ido para allá, hermano Juan.
1: Saludos, hermano Luis.
5: Amén, hermano Juan.
1: Saludos al hermano Luis Leonel García. No, no se ha ido. Así que saludos. Bueno, yo no le mando saludos a Pelo Lindo. no le mandó saludos a Pelo Lindo. Bien, gracias hermano Juan por haber estado en nuestra comunidad El Locotío. Gracias por ese gran esfuerzo. Dice saludos. Vamos a ver quién nos dice, quién me mandó este agradecimiento. Vamos a ver que... Ay, hombre, yo digo que es Luis. Yo digo que es Luis. Yo digo que es Luis, ¿verdad? Pero vamos a ver. Ojalá confírmeme, Luigi. Ojalá que me confirme, Luis. Sí, sí es Les, sí es Les, ¿verdad? Sí es Les, no sé si es, me parece, me parece.
0: 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Él es el Señor, Cristo vive, Cristo vive. Él es el Bien. Señor.
1: Buenas tardes, buenas tardes. Hola, buenas tardes.
6: ¿Qué dice, Padillita?
1: Ah, saludos, hermana Maura. ¿Cómo está? ¿Cómo ha hermana Maura? ¿Cómo la ha pasado? ¿Cómo? No, ya pasó su cumpleaños el 28 de agosto.
6: Sí, no, ya. Ya está desde el otro año.
1: Ya está el otro año, ahora se espera para el otro año, ¿verdad?
6: Sí, hombre, ahí me da otro pastel más grande, estoy viva.
1: Está bueno, está bueno, está bueno, está bueno.
6: Aquí tenemos un cumpleaños, le cuento.
1: ¿Quién es ahora?
6: El papá de la negrita, la vecina.
1: Ajá, ¿cómo se llama?
6: Se llama Catalino.
1: Catalino, saludos, Catalino.
6: Catalino Contreras.
1: Catalino Contreras, ¿va?
6: Estamos hablando de
1: 51
6: años,
1: dice. ¿51 años? Uy, chica, sí. Mano. Bueno, ya está el combo de los viejos, ya.
6: Sí, póngale en el cuerpo. Oiga, lo viendo, ¿no?
1: Lo vamos a poner en el combo a Catalino. Sí. Vamos a ponerle entonces un canto ahorita de felicidades, ¿verdad?
6: Sí, pero alegre.
1: Va, ahorita vamos a buscar a Katy Mazariego, ¿verdad?
6: Porque ahorita está tiernito.
1: Vaya, pues gracias. Vamos a ponérselo, ¿yo? Ahorita.
6: Ahí va a estar mañana, hermano.
1: Mañana, sí, vamos a ver, pero bueno, mañana voy a estar bien tarde, porque mañana voy a llegar hasta como a la una, creo yo.
6: Voy a estar hermana.
1: Vaya, pues, está bien.
6: El otro miércoles iba a ir a darle los menditas, pero si no va a estar...
1: No, mejor el próximo miércoles. Mañana voy a llegar tarde. No es que voy a llegar tarde, sino que mañana tengo que hacer varias diligencias ahí y no creo que vaya a estar en la oficina mucho tiempo. Pero solo un rato voy a estar. ¿Verdad?
6: Ah, vaya, pues.
1: Sí, vaya, pues.
6: Eso le quería preguntar también.
1: Vaya, pues. Vámonos con el...
6: ¿Ah? Ahí está el cumpleañero
1: con ahorita, la mano. Ahorita.
6: Se cayó en la máquina y le quebró.
1: Ay, hombre, qué barbaridad, man.
6: Sí, apenita, lo estoy viendo en el oído porque a ver qué le pasa de radio por dentro.
1: Qué barbaridad, qué Catalino este, qué barbaridad. Bueno, ni modo, pues. Vamos a ponerle entonces ahorita mismo a Catalino, a Chander, a la hermana Mercedes. Bueno. Saludos a nuestra amiga y hermana Linet Vázquez. Don Juan Camaney. Ah, mire cómo va, que le vale churro. Pero bueno, ni modo. Ahí está. Juan Camaney me dice, bueno, ya. ¡Tururú! Ya días, quiero compartir, dice, un buen café con usted, pero usted es creído. No, hombre, Linet. Es que mire. No es eso, y es que fíjese que usted se cambió de grupo y ahora ya se cambió de grupo. Antes yo creo que le tocaba aquí en la Río Grande, ahora se nos va hasta allá, hasta Mateo, hombre, hasta Mateo se nos va.
7: Ángeles le responden.
1: Saludos a Linet Vázquez, ¿verdad? También es locutora. Linet Vázquez es locutora. Así que saludos. Bien, vámonos entonces con Katy Mazariego. ¡Felicidades! Con Katy Mazariego. ¡Saludos, Chander! ¡Saludos al gran Chander! Ahí está de cumpleaños. Hoy le hicieron un exquisito almuerzo. Ahí me lo consintieron. Bueno, hoy le miraba unas costillas de cerdo a la barbacoa que le hicieron, un arroz a la jardinera, ensalada, refresco de Jamaica. Bueno, está frijoles fritos, hombre. Yo no sé de dónde les cabe tanta comida, pero bueno. Ahí estaba consentido. Ahí la hermana lo consintió. La hermana es el consentido de la hermana. Es el consentido de la hermana. Y ahí le hizo de todo. Y él ni la quiere, hombre. Lo viera que bien disimulado con ella. Ella cumple años y él nada. Y ella, padre, que la hermana anda allí, que quieres comer, que quieres que te haga para tu cumpleaños. Y después la saca de quicio. No, hoy te quiero, Chander, que te voy a especial, que da la hermana. Ya mañana vas a amanecer bien. Mañana amanecer bien, Chander. Así que vámonos con Katy Mazariego. Felicidades de Katy Mazariego para todos los cumpleaños de Stereo Vida. ¡Saludos! Hermana Mercedes Rodríguez hasta el barrio Oropolí. A Catalino. Ahí en el barrio Los Robles, ahí en la colonia Los Robles en Danlí. Y a Chander en Cielsol Danlí.

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0: Él es el señor.
1: Y sigue el gozo con el combo de Juan Padilla. Bien, yo le invito entonces para que llame hacia el sol a la mejor compañía de energía solar en Honduras, porque si usted llama a la mejor compañía de energía solar en Honduras, no se va a ir churro. No se va a ir churro. ¿Verdad? Mala experiencia. Hay gente que, y yo lo siento mucho, dice, hermano, todas las plantas solares son iguales. No. No. Yo se lo digo, no. Lógico. Cuando nosotros compramos marcas alemanas como la Siemens, Shell Solar, Solarex, japonesas como la Kyocera. Antes las cosas, claro, las hacíamos para que duraran. Nosotros los que nacimos en los 80, 70 y 60, hacíamos cosas que perduraran. ¿Me entiende? Que perduraran. Entonces allá no van a salir aquellos científicos, aquellos técnicos, aquellas fábricas que hacían cosas buenas, que duran 20, 30, 40 años. Yo tengo una colección de radios de más de 30, 40 años. Y yo creo que hay uno que es más viejo que yo. Hay uno que es más viejo que yo. Porque a mí me encanta. Si usted tiene, mire, y fíjese que, ¿se acuerda usted unos radios National? National. Yo he querido encontrar, recuerda que traía una como palanquita de valija. Yo he querido conseguir uno de esos. Si usted tiene uno de esos, regálelo al Museo de Estéreo Vida. Aquí tenemos grabadoras, radios Aigua. ¿Se acuerda usted de esa marca? Aigua, había un International, había un Philips, un radio Philips. Bueno, tengo un radio que es de 1974, marca Sony. Viera qué rico suena.
2: Si lo recibes ahora.
1: Y no le quito la antena porque es la original con la que la tenía la vieja. Una vieja. ¿Cómo se llama? Me imagino que esa persona que tenía ese radio, ¿verdad? Porque ese radio fue un canje que hicimos con mi hermano Robin. No sé si fue un canje, algo tuvo. Ah, sí. Tenía yo una mariposita, una mariposa, creo que tenía una mariposa de hierro. Bien bonita, y él me dice, mira, vos me das esa mariposa de hierro y yo te regalo, y yo te lo cambio por este radio, mira, míralo. Y fíjese que la persona que lo tenía, me imagino que lo tenía, la antena la tenía quebrada, y entonces me lo entregó con un pedazo de cable que lo usan como antena. Ese lo tengo en la cocina. Suena tan rico ese. ¡Ay! Bueno, ya agarro canales de televisión y todas esas cuestiones. Entonces, ¿sabe qué he querido conseguir? Por si alguien tiene, es un radio Sony de 8, había uno de 7 bandas, otro de 8 bandas y otro de 10 bandas. Bueno, pero ahora si hablamos de bandas, pero nomás que no son radios, sino que son los diputados, que son vandálicos. Bien, saludos entonces. Hey, tiene tiempo para salir y avíseme para echarle más agua al café, dice. Porque aquí estoy a un par de cuadras para que se venga a tomar un café. Bueno, ya vamos a llegar, aunque sea por agua chirria.
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1: Pero cuidadito, entonces va a dar esas semitas de 2 lempiras, hombre, que ya ni los perros si quieren comer esas semitas que venden ahora. Ya no quieren, ni los perros quieren esas semitas que ahora solo son como agua, ¿va? Agua y aire. Ya no hay semita de yema, hombre. Ya no hay roquillas como esas roquillas que hace la hermana Mercedes allá en el barrio Ropolí. Bueno, si ya están arruinando las roquillas de San Marcos de Colón, ya están arruinando. Solo miren el billete. Y a mí me pegaron una timada ahí, ¿cómo se llama? En la carretera, ahí por San Francisco, por el desvío de San Francisco. No es mentira, es la verdad. Carísimas. Y mira qué triste, pues. Hombre, ya es tiempo que seamos honestos. Está bien que le suban al precio. No pierdan la calidad, hombre. Si ustedes pierden la calidad y le aumentan, eso es robo. No se las tiran de listo.
0: Él es el señor.
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1: Así que saludos. No, vea, semita, ese semita, vamos a ver. No, vea, semita, ¿dónde? Pero ahí, María, semita, ¿dónde? De perros que me mandan, ay, hombre. Miren, no, semitas de perros, galletas, yo creo que no la venden. Son Bimbo, hombre. ¿Quién dice? ¿Cómo se pone a creer usted que voy a comer pan Bimbo de un mes? No, no.
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1: Bien, Dios le bendiga, hermano. No, no, sé que eres hermano, no, no. Bueno, no. No, entonces me imagino que se le olvidó mandarlo en la mañana y le está mandando un mensaje al hermano Wilber. ¿Verdad? Pero bueno. Lo está mandando. Mi nombre es Juan Padilla. Bueno, hermano Wilber está en la mañana. Buenas tardes, hermano Coñito. Dios me le bendiga. Aquí estoy escuchándolo. No se sienta solo. Nosotras, dice. Mira esta vieja lo que dice. Nosotras siempre oramos por usted y todos los que trabajan con usted. Saludos. Mira esta vieja, la hermana Justa Ramona Andrade, más conocido en el ámbito de allá en Las Trancas, Monchita. Yo le digo hermana Moncha. Porque ya está grande y vieja. Bien, saludos entonces, gracias por estar con nosotros a través de Estéreo Vida, tu iglesia en radio.
3: Buenas tardes, un saludo a la distancia.
1: Saludos, hermano.
3: Y bendiciones.
1: Amén.
3: Y gracias a la empresa Ciel Sol y a su, como le pudiera decir, a Juan Padilla por venirlo a celebrar el Día del Niño aquí a Locotillo.
1: Ay, de Wilson, hombre, por la
3: gracias,
1: voz.
3: Gracias, don Juan.
1: De Wilson.
3: De verdad, bien agradecido.
1: No.
3: Wilson Cruz.
1: Ahí está, ya sabía. Saludos, hermano Wilson. Ahí está Wilson, hombre. Saludos, saludos, ¿verdad? Sí, hombre, no, hombre, galletas, no. Galletas, bueno, yo creo que ni jo. Es que yo, no era mío ese perro, ¿va? Yo tuve que ponerle jo, porque vi que los vecinos, ¡fuera! ¡Y fuera! Por ahí está el perro. Nadie lo quería, los vecinos. Y a ver de quién era. ¡Y fuera! ¡Y fuera! Y estaba de moda aquel tiempo. ¡Fuera jo! Te le puse jo porque todo el mundo solo fuera, le decía. Y en ese tiempo estaba la moda. ¡Que fuera jo! ¡Que fuera jo! ¡Que fuera! Y ya entendía. ¡Jo! Le decía yo. Y ahí venía. Pero era agradecido ese perro, viera. Yo no sé cómo sentí ese perro cuando ya iba llegando yo. Ya, fíjese que le decían los vigilantes, fíjese que se viene corriendo. Yo no sé cómo. Se escucha el anillo periférico donde yo vivo. Y ahí me estaba esperando. Y ahí se iba atrás del carro, ya sabía, jo. Ya sabía, jo, ya le servía su comida, su agua. Pero ese bandido, un día lo busqué y lo busqué por la colonia porque dije, a ver, ¿dónde está jo? Y le pregunté como a 8 vecinos, pero una vecina me dijo, ¿y así está la silla, así el perro? Sí, le digo yo. Ay, no, me dice. Ahí andaba detrás de una perra, me dice. Andaba, y yo decía, tenía 8 días. Viera que ahí se quedaba durmiendo ahí en el portón, enamorado. Díganse, se me fue, enamorado se me fue. Dicen que lo vieron por última vez allá por la San Miguel, por la despensa. Enamorado, se perdió. Vaya, dije yo. Acá hasta los hombres nos embramamos también, le digo yo. Qué cosas, va. El pobre Job se fue, lo perdí. Lo perdieron las chicas, como dicen. Bueno, ni modo, ¿verdad? Bien, saludos. Aquí está la vieja Alba Marina Pineda. Saludos.
4: Hay que seguir orando, hermano.
1: Amén, amén.
4: Para que este Dios vida no se detenga.
1: No se tiene que detener.
4: Solo se detenga para predicar el evangelio, amén, de Cristo. Aleluya.
1: Amén.
4: Saludos, hermano Juan.
1: Saludos, hermana Alba Marina Pineda López.
4: Quiero escuchar la alabanza La Puerta es Cristo,
1: la
4: con
1: puerta.
4: Los aleres de Terán.
1: La Puerta
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1: Saludos.
4: Y si hay otra es Churro.
1: Ay, eso sí.
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1: Bien, vámonos entonces, vamos a irnos. Saludos a la gente que nos está escuchando a través de Cadena Real Samaritano. Nos vamos a despedir, pero saludos, le invito a

0: Bien, pero vamos a irnos con esta alabanza. La puerta es Cristo primero, después venimos con Oh alma mía. La puerta es Cristo con los...
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1: Cadena Radial Samaritano da la hora, 3 de la tarde.
0: El día que naciste, tú lloraste y el mundo se regocijó. Vive tu vida de tal manera que cuando mueras, el mundo llore y tú te regocijes. La memoria de los justos será bendita.
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4: El libro de Salmos, Salmo 119. Versículos 121 al 128.
5: No me dejes a merced de mis enemigos, porque he hecho lo que es correcto y justo. Te ruego que me des seguridad de una bendición. No permitas que los arrogantes me opriman. Mis ojos se esfuerzan por ver tu rescate, por ver la verdad de tu promesa cumplida. Soy tu siervo. Trátame con tu amor inagotable y enséñame tus decretos. Da discernimiento a este siervo tuyo, entonces comprenderé tus leyes. Señor, es tiempo de que actúes, porque esta gente malvada ha desobedecido tus enseñanzas. De verdad amo tus mandatos más que el oro, incluso que el oro más fino. Cada uno de tus mandamientos es recto. Por eso detesto todo camino falso.
4: El libro de Ezequiel, capítulo 21.
6: Luego recibí este mensaje del Señor.
7: Hijo de hombre, ponte de cara a Jerusalén y profetiza contra Israel y sus santuarios. Dile, esto dice el Señor. Oh Israel, yo soy tu enemigo y voy a desenvainar mi espada para destruir a tu gente, a justos y a perversos por igual. Así es, eliminaré tanto a los justos como a los perversos. Sacaré mi espada contra todos los que estén en la tierra, desde el sur hasta el norte. El mundo entero sabrá que yo soy el Señor. Tengo la espada en la mano, y no la devolveré a su vaina hasta que haya terminado su trabajo. Hijo de hombre, gime delante del pueblo. Gime ante ellos con amarga angustia y el corazón destrozado. Cuando te pregunten por qué gimes, diles, gimo por la aterradora noticia que oí. Cuando se haga realidad, el corazón más valiente se derretirá de miedo. Toda fuerza se desvanecerá. Todo espíritu decaerá. Las rodillas fuertes se debilitarán como el agua. Y el Señor soberano dice, está por llegar. Ya está en camino.
6: Entonces el Señor me dijo,
7: hijo de hombre, da al pueblo el siguiente mensaje de parte del Señor. Una espada está siendo afilada y pulida. Está siendo afilada para una masacre espantosa y pulida para destellar como un rayo. ¿Ahora te reirás? Los más fuertes que tú han caído bajo su poder. Sí. Ahora mismo la espada está siendo afilada y pulida. Se prepara para el verdugo. Hijo de hombre, grita y lamentate. Golpéate los muslos con angustia. Porque esa espada masacrará a mi pueblo y a sus líderes. Todos morirán. A todos los pondrá a prueba. ¿Qué posibilidad tienen ellos? Dice el Señor soberano. Hijo de hombre, profetízales y bate las palmas. Después toma la espada y esgrímela dos veces en el aire, incluso tres veces, para simbolizar la gran masacre. La gran masacre que los amenaza por todas partes. Que el corazón se les derrita de pavor, porque la espada reluce en cada puerta de la ciudad. Destella como un rayo y está pulida para la matanza. Oh espada, acuchilla a la derecha y luego a la izquierda. Corta por todas partes, corta por donde quieras. Yo también batiré las palmas y aplacaré mi furia. Yo, el Señor, he hablado.
6: Después, recibí este mensaje del Señor.
7: Hijo de hombre, dibuja un mapa y traza en él dos caminos para que los siga la espada del rey de Babilonia. Coloca una señal en el camino que sale de Babilonia, donde el sendero se divide en dos. Un camino con dirección a Amón y su capital, Rabá, y el otro camino rumbo a Judá y a Jerusalén, la ciudad fortificada. El rey de Babilonia ahora se encuentra donde se dividen los dos caminos y está indeciso sobre a quién atacar, a Jerusalén o a Rabá. Así que él convoca a sus magos en busca de presagios para que le adivinen la suerte. Ellos revuelven las flechas de la aljaba y examinan hígados de animales sacrificados. El presagio en su mano derecha le indica Jerusalén. Sus soldados irán con arietes contra las puertas de la ciudad, pidiendo a gritos la masacre. Levantarán torres de asalto y construirán rampas contra las murallas. Los habitantes de Jerusalén pensarán que es un falso presagio debido a su tratado con los babilonios. Pero el rey de Babilonia le recordará a la gente su rebelión. Entonces los atacará y los capturará. Por lo tanto, esto dice el Señor soberano. Una y otra vez me hiciste recordar tu pecado y tu culpa. Ni siquiera intentas ocultarlo. En todo lo que haces, tus pecados son evidentes, están a la vista de todos. Por lo tanto, ya ha llegado la hora de tu castigo. Príncipe de Israel, corrupto y perverso, ha llegado el día de tu juicio final. Esto dice el Señor soberano. Quítate la corona de joyas, porque el antiguo orden está por cambiar. Ahora los humildes serán exaltados y los poderosos serán humillados. ¡Destrucción! ¡Destrucción! Sin duda destruiré el reino y no será restaurado hasta que aparezca aquel que tiene derecho a juzgarlo. Entonces, se lo entregaré a él. Ahora, hijo de hombre, profetiza sobre los amonitas y sus burlas. Dales el siguiente mensaje de parte del Señor soberano. Una espada se desenvainó para tu masacre. Está pulida para destruir y destella como un rayo. Tus profetas han transmitido falsas visiones y tus adivinos han dicho mentiras. La espada caerá sobre el cuello de los malvados, para quienes ya ha llegado el día del juicio final. Ahora devuelve la espada a su vaina, porque en tu propio país, la tierra donde naciste, dictaré mi sentencia contra ti. Sobre ti derramaré mi furia y te soplaré con el fuego de mi enojo. Te entregaré a hombres crueles, expertos en destrucción. serás leña para el fuego, y derramarán tu sangre en tu propia tierra. Serás arrasado por completo, y no habrá más memoria de ti en la historia, porque yo, el Señor, he hablado.
4: El libro de Ezequiel, capítulo 22, versículos 1 al 22.
6: Entonces recibí este mensaje del Señor.
7: Hijo de hombre, ¿estás listo para juzgar a Jerusalén? ¿Estás preparado para juzgar a esta ciudad de asesinos? Denuncia públicamente sus pecados detestables y dale este mensaje de parte del Señor soberano. Ciudad de asesinos, condenada y maldita. Ciudad de ídolos, inmunda y repugnante. Eres culpable por la sangre que has derramado. Te has contaminado con los ídolos que hiciste. Ha llegado el día de tu destrucción. Has llegado al fin de tus días. Te convertiré en objeto de burla en todos los países. Ciudad infame y llena de confusión. De ti se burlarán pueblos lejanos y cercanos. Cada uno de los líderes de Israel que vive dentro de tus murallas está decidido a derramar sangre. A los padres y a las madres se les trata con desprecio. Los extranjeros están obligados a pagar por protección. Los huérfanos y las viudas que viven en medio de ti son objeto de abusos y maltratos. Desprecias mis objetos santos y profanas mis días de descanso. Hay quienes acusan falsamente a otros y los envían a la muerte. Estás llena de gente que rinde culto a ídolos y hace cosas obscenas. Hay entre ustedes hombres que se acuestan con la esposa de su padre y que obligan a las mujeres a tener relaciones sexuales con ellos durante su periodo menstrual. Dentro de tus murallas viven hombres que cometen adulterio con la mujer de su vecino, que deshonran a sus nueras o violan a sus propias hermanas. Por todas partes hay asesinos a sueldo, prestamistas usureros y extorsionistas. Ni siquiera piensan en mí ni en mis mandatos, dice el Señor soberano. Sin embargo, ahora yo bato las palmas con indignación por tus ganancias deshonestas y tu derramamiento de sangre. ¿Qué tan fuerte y valiente serás en el día del juicio? Yo, el Señor, he hablado y cumpliré lo que he dicho. Te esparciré por todas las naciones y te limpiaré de tu maldad. Y cuando sea deshonrado entre las naciones a causa de ti, sabrás que yo soy el Señor.
6: Luego recibí este mensaje del Señor.
7: Hijo de hombre, los israelitas son la escoria inservible que queda después de fundir la plata. Son los desechos que sobran, una mezcla inútil de cobre, estaño, hierro y plomo. Entonces diles, esto dice el Señor soberano, dado que todos son escoria inservible, los traeré a mi crisol en Jerusalén. Así como en un horno se funde plata, cobre, hierro, plomo y estaño, los fundiré a ustedes con el calor de mi furia. Los reuniré y los soplaré con el fuego de mi enojo, y se fundirán como la plata en el intenso calor. Entonces sabrán que yo, el Señor, he derramado mi furia sobre ustedes.
4: La primera carta del apóstol Pablo a Timoteo, capítulo 6, versículos 11 al 20.
8: Pero tú, Timoteo, eres un hombre de Dios, así que huye de todas esas maldades. Persigue la justicia y la vida sujeta a Dios, junto con la fe, el amor, la perseverancia y la gentileza. Pelea la buena batalla por la fe verdadera. Aférrate a la vida eterna a la que Dios te llamó y que declaraste tan bien delante de muchos testigos. Te encargo delante de Dios, quien da vida a todos, y delante de Cristo Jesús, quien dio un buen testimonio frente a Poncio Pilato, que obedezcas este mandamiento sin vacilar. Entonces nadie podrá encontrar ninguna falta en ti, desde ahora y hasta que nuestro Señor Jesucristo regrese. Pues en el momento preciso, Cristo será revelado desde el cielo por el bendito y único Dios Todopoderoso, el Rey de todos los reyes y el Señor de todos los señores. Él es el único que nunca muere y vive en medio de una luz tan brillante que ningún ser humano puede acercarse a él. Ningún ojo humano jamás lo ha visto y nunca lo hará. Que a él sea todo el honor y el poder para siempre. Amén. Enséñales a los ricos de este mundo que no sean orgullosos ni que confíen en su dinero, el cual es tan inestable. Deberían depositar su confianza en Dios, quien nos da en abundancia todo lo que necesitamos para que lo disfrutemos. Diles que usen su dinero para hacer el bien. Deberían ser ricos en buenas acciones, generosos con los que pasan necesidad y estar siempre dispuestos a compartir con otros. De esa manera, al hacer esto, acumularán su tesoro como un buen fundamento para el futuro, a fin de poder experimentar lo que es la vida verdadera. Timoteo, cuida bien lo que Dios te ha confiado. Evita las discusiones mundanas y necias con los que se oponen a ti, con su así llamado conocimiento. Algunos se han desviado de la fe por seguir semejantes tonterías. Que la gracia de Dios sea con todos ustedes.
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0: 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Por eso alabaré jubiloso las obras de tus manos. Oh, Señor, cuán imponentes son tus obras y cuán profundos tus pensamientos. 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

0: Cadena Radial Samaritano da la hora, 4 de la tarde.
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2: Habla don Pablo con Lea su Biblia con el programa 1564. Una pregunta alguien ha hecho es, ¿los santos de los tiempos antiguos han resucitado? Otra vez, ¿los santos de los tiempos del Antiguo Testamento han resucitado? Dejemos que la Biblia habla. Lucas 16, 19, empezamos a leer. Había un hombre rico que se vestía de púrpura y de lino fino y hacía cada día banquete con esplendidez. Había también un mendigo llamado Lázaro que estaba echado a la puerta de aquel lleno de llagas, y ansiaba saciarse de las migajas que caían de la mesa del rico. Y aún los perros venían y le lamían las llagas. Aconteció que murió el mendigo, y fue llevado por los ángeles al seno de Abraham. Entonces encontremos que Lázaro se fue al mismo lugar que Abraham. Y murió también el rico y fue sepultado, y en el Hades alzó sus ojos estando en tormentos, y vio de lejos a Abraham y a Lázaro en su seno. Entonces él, dando voces, dijo, Padre Abraham, ten misericordia de mí, y envía a Lázaro, para que moje la punta de su dedo en agua, y refresque mi lengua, porque estoy atormentado en esta llama. Pero Abraham le dijo, hijo, acuérdate que recibiste tus bienes en tu vida, y Lázaro también males. Pero ahora este es consolado aquí, y tú atormentado. Además de todo esto, una gran cima está puesta entre nosotros y vosotros, de manera que los que quisieran pasar de aquí a vosotros no pueden, ni de allá pasar acá. Pues encontremos que el hombre perdido está en la llama. Lázaro y Abraham están en cierto lugar. Aquí no explicaron mucho, menos que era una gran cima por en medio de ellos. Ahora pasemos a Mateo, capítulo 12, versículo 38. Entonces respondieron algunos de los escribas y de los fariseos, diciendo, Maestro, deseamos ver de ti señal. Él respondió y les dijo, La generación mala y adúltera demanda señal, pero señal no le será dada, sino la señal del profeta Jonás. Porque como estuvo Jonás en el vientre del gran pez 3 días y 3 noches, así estará el Hijo del Hombre en el corazón de la tierra 3 días y 3 noches, en el corazón de la tierra. En Lucas 23, empezando con versículo 39, encontramos a Jesús en la cruz, y uno de los malhechores que estaba colgado le injuriaba, diciendo, Si tú eres el Cristo, sálvate, y a ti mismo, y a nosotros. Respondiendo el otro, le reprendió, diciendo, Ni aún temes tú a Dios, estando en la misma condenación. Nosotros, a la verdad, justamente padecemos, porque recibimos lo que merecieron nuestros hechos. Mas este ningún mal hizo. Y dijo a Jesús, Acuérdate de mí cuando vengas en tu reino. Entonces Jesús le dijo, de cierto te digo, que hoy estarás conmigo en el paraíso. Hoy estarás conmigo en el paraíso. Ahora estamos conectando el paraíso con el corazón de la tierra. Mateo 27, empezando con el versículo 46. cerca de la hora novena, Jesús clamó a gran voz diciendo, Eli, Eli, lama sabachthani. Esto es, Dios mío, ¿por qué me has desamparado? Algunos de los que estaban ahí decían, al oírlo, a Elías llama este. Y al instante corriendo, uno de ellos tomó una esponja y la empapó de vinagre y poniéndola en una caña, le dio a beber. Pero los otros decían, deja, veamos si viene Elías a librarle. Mas Jesús, habiendo otra vez clamado a gran voz, entregó el espíritu. Y he aquí, el velo del templo se rasgó en dos, de arriba abajo, y la tierra tembló, y las rocas se partieron, y se abrieron los sepulcros, y muchos cuerpos de santos que habían dormido se levantaron, y saliendo de los sepulcros, después, note el tiempo, después de la resurrección de él, vinieron a la santa ciudad y aparecieron a muchos. Nótelo bien, sepulcros abiertos y muchos cuerpos. Nota, no dice espíritus, no dice aire caliente, dice cuerpos, muchos. Pocos no, dice muchos cuerpos de santos que habían dormido se levantaron y saliendo de los sepulcros después de la resurrección de él, vinieron a la santa ciudad y aparecieron a muchos. ¿Por qué no todos los que resucitaron se fueron a Jerusalén? Bueno, no fueron sepultados ahí cerca. Abraham, por ejemplo, no murió en Jerusalén. David, sí. Adán no fue sepultado ahí tampoco. Pero note bien, muchos cuerpos de los de santos que habían dormido se levantaron, y saliendo de los sepulcros, después de la resurrección de él, vinieron a la santa ciudad y aparecieron a muchos. Algunos van a decir, oh, fueron dormidos nada más, no fueron muertos. Entonces, ¿por qué estaban durmiendo en el sepulcro? Está hablando de santos muertos. Los sepulcros abrieron cuando Jesús murió, pero aquellos santos con sus cuerpos, después de que Jesús resucitó, ellos también resucitaron. Y muchos de ellos vinieron a la santa ciudad, hablando de Jerusalén, y aparecieron a muchos. ¿Sabe por qué el Evangelio tenía tanto efecto? Porque los creyentes eran tan entusiasmados de regar, predicar el Evangelio, habían visto los santos muertos de antes resucitado. Bueno, no sé de usted, estimado oyente, pero a mí eso me convence bastante y me anima de predicar más y más el Evangelio, porque hay esperanza después de la muerte. Entonces, hemos seguido ahora, Lázaro y Abraham estaban en el centro de la tierra, en el paraíso. Pero después de resucitar a Jesucristo, ellos resucitaron también. Ahora pasemos a Efesios. Quiero leer de Efesios 4, 5. Un Señor, una fe, un bautismo, un Dios y Padre de todos, el cual es sobre todos, y por todos, y en todos. Pero a cada uno de nosotros fue dada la gracia conforme a la medida del don de Cristo, por lo cual dice, subiendo a lo alto, llevó cautiva la cautividad. Esos son los santos de la antigüedad. Y dio dones a los hombres, mandó el Espíritu Santo. Y eso de que subió, ¿qué es sino que también había descendido primero a las partes más bajas de la tierra? El que descendió es el mismo que también subió por encima de todos los cielos para llenarlo todo. Ahí se encuentra, estimadiente, el paraíso antes estuvo en la tierra, en el centro de la tierra. Ahí es donde fue Abraham. Ahí es donde se fue Lázaro. Ahí es donde fue Adán, Eva, David, Salomón, Abraham y los santos de la antigüedad. Ahí estaban. Lo llama aquí cautividad. Estaban ahí esperando la resurrección de Jesucristo para librarles de la muerte de este paraíso. El Evangelio es que en Cristo morimos, en Cristo resucitemos. Ellos, los santos de la antigüedad, tuvieron sus pecados cubiertos por la sangre de animales sustitutos. Y ellos se fueron al paraíso esperando la resurrección victoriosa de Jesucristo para resucitar a ellos. Entonces Jesús llevó los santos de la antigüedad a la mera presencia de Dios el Padre. Ahí están ahora. Bueno, en Lucas 15:10, Jesús hablando, escucha. Así os digo que hay gozo delante de los ángeles de Dios por un pecador que se arrepiente. Otra vez, así os digo que hay gozo delante de los ángeles de Dios por un pecador que se arrepiente. ¿Quién está gozando? No dice que los ángeles están gozando, dice que hay gozo delante de los ángeles. Entonces, ¿quién está gozando? Los santos resucitados, recomiendo yo. Pero usted, estimado oyente, ¿conoce a Dios? Si no, usted no tiene tal futuro, menos que se arrepienta, confiando en Jesucristo, el que murió en nuestra parte, por nuestra parte, en nuestro lugar, resucitando de entre los muertos al tercer día. De entre los muertos, estuvo ahí en el paraíso predicando a los santos muertos. No se fue predicando para que alguien acepta por otra oportunidad. Algunos dicen que los espíritus de la gente de antigüedad tuvieron chance ahí, segunda oportunidad. En ese caso, ¿por qué no salió el rico que estuvo en la llama? No, Abraham dijo que hay un gran cima y que nadie puede pasar. No, los espíritus, si quiere llamarlo así, o la gente que murieron antes del diluvio o mientras del diluvio, no, ellos no tuvieron otra oportunidad para ser salvos. Están ahí en la llama aún, sufriendo, y para siempre. Jesús no fue al paraíso para salvar a nadie, se fue ahí predicando, anunciando pues que había venido Dios manifestado en la carne, que había muerto en la carne y estuvo a punto de resucitar. ¡Qué gozo! Y muchos aparecieron en la ciudad de Jerusalén. Yo me gusta pensar que David era uno de ellos. Y David le gustó la música y el baile. Yo imagino yo, la Biblia no lo dice, pero yo puedo imaginarlo si quiero, la Biblia no lo niega, que David, el bailador, estaba bailando en las calles de Jerusalén con gran alegría, gritando, cantando, aleluya, ha resucitado, ha resucitado, ha resucitado. ¿Y sabe qué? Los creyentes en hoy día seguimos cantando, gritando, proclamando, predicando que Jesús, el Cristo, ha resucitado. Ahí es la esperanza, estimado oyente, de nuestra alma y la esperanza de nuestro cuerpo, que Jesucristo ha muerto en nuestro lugar y que Jesucristo ha vencido la muerte y ha resucitado victoriosamente. Está y es sentado a la diestra de la majestad en la gloria. Con su sangre hay enfrente de ellos, él y el Padre en el propiciatorio, testificando de su muerte. Y él está ahí en persona testificando de su resurrección. ¿Le conoce? Si no, búsquele y va a encontrarle. Amén.
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12: Cadena Radial Samaritano da la hora, 5 de la tarde.
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0: La verdad es que todos lo hemos vivido. El día de hoy continuamos con esta serie llamada Inquebrantable, prosperando sin importar lo que te hagan, basada en la vida de Daniel, donde descubrirás cómo vivir para Dios sin importar lo que se te presente en el camino. Escuchemos al pastor Rick con la primera parte del mensaje llamado ¿Estás aprendiendo de los que estuvieron antes de ti?
1: En Daniel capítulo 5, el rey más famoso de Babilonia, quien construyó los jardines colgantes, el rey Nabucodonosor, ha muerto después de reinar 45 años. Ahora, su nieto llamado Belsasar es el rey. Belsasar era un pésimo líder, realmente malo. Era un rey consentido al que le gustaban las fiestas y beber con sus amigos todo el día. Déjame poner en contexto para poder hablar del tema que quiero compartirte hoy. Al sentir debilidad, los dos enemigos más grandes en ese momento, los medos y los persas, se unieron. Darío el Medo y Ciro el Grande sitiaron la ciudad amurallada de Babilonia. Era una ciudad muy segura. El río Éufrates la atravesaba. Tenía muros de 15 a 25 metros de grosor. Era una ciudad bastante fortificada, pero estos dos ejércitos estuvieron acampando alrededor de la ciudad de Babilonia esperándola atacar. El rey Belsasar, en vez de estar preocupado, estaba demasiado confiado. ¿Y qué hizo el rey? El rey de las fiestas, cuando estaba bajo ese ataque, hizo una fiesta. En ese capítulo leemos que invitó a 1,000 de sus amigos al Palacio Real y todos se emborracharon. Absolutamente todos se estaban divirtiendo mucho y luego el rey se le ocurre una mala idea. Estaba bien ebrio y les dijo, oigan amigos, cuando mi abuelo era el emperador de Babilonia y saqueó Jerusalén, la destruimos y nos apoderamos de Israel, robamos todos los utensilios del templo, las copas y todo lo demás. Han estado guardadas aquí en Babilonia durante 45 años. ¿Qué tal si usamos las copas del templo para brindar en honor a nuestros dioses paganos? Muy mala idea, pésima idea. Eso se llama sacrilegio, es burlarse de la religión de alguien más. Es tomar algo que está creado para honrar a Dios y luego usarlo de forma incorrecta para deshonrarlo. Conviertes algo sagrado en algo profano. Vamos a ver esta historia y luego vamos a extraer algunas lecciones de ella. Daniel capítulo 5 dice, el rey Belsasar hizo una gran fiesta a la que invitó a las 1,000 personas más importantes de su reino. Todos los asistentes a la fiesta bebieron mucho vino. También Belsasar bebió mucho. Y ya borracho, mandó traer las copas de oro y plata que su padre Nabucodonosor había traído del templo de Jerusalén. O sea, pensó que sería divertido beber usando estas copas destinadas para adorar a Dios. El texto continúa diciendo, y mientras bebían, cantaban alabanzas a sus dioses. De pronto, una mano apareció sobre la pared y comenzó a escribir, sobrenaturalmente, en las paredes de yeso del Palacio Real. El rey y todos los invitados observaron esta mano mientras escribía. Esta era una mano sin cuerpo, ¿me explico? Era una mano sola. Ahora, no era uno de esos dedos gigantes, tipo estadio, de esos de esponja de los juegos de béisbol que dicen, somos el número uno. No, no, no. Esta mano más bien parecía salida de una película de terror. Imagínate la escena. Están en la fiesta y de repente aparece una mano ahí flotando y empieza a escribir en la pared. Por cierto, ¿alguna vez has escuchado la expresión, todo está escrito? Viene de esta historia de hace 2,500 años. Esta expresión, todo está escrito, es una advertencia de que se avecinan malas noticias. Por ejemplo, cuando estás a punto de ser despedido, todo está escrito. Cada vez que se usa esta frase, es tomada de esta historia de la Biblia. Podría darte otras 40 o 50 frases y expresiones y modismos que surgen de las historias de la Biblia. La escritura en la pared es una advertencia para Belsasar de que esa noche morirá por su sacrilegio, por su falta de humildad y por faltarle respeto a Dios usando instrumentos santos para fines paganos. Esta es una advertencia, Pero veamos la razón de la misma. En el verso 6 dice, en cuanto el rey vio la mano, se puso blanco y comenzó a temblar de miedo. Bueno, pues la verdad era de esperarse, ¿no? Y continúa diciendo, su rostro se puso pálido y estaba tan asustado que sus rodillas temblaban y sus caderas cedieron. Me encanta esta última frase, sus caderas cedieron. Esta es solo una forma educada de decir que se hizo los pantalones del miedo que sintió. Ahora, 1,000 invitados vieron esta mano escribiendo algo en la pared. Nadie lo podía entender ni interpretar, así que llamaron a Daniel. Daniel primero sirvió como prisionero de guerra, luego como un pasante. Ya en este momento Daniel es un gran administrador y ha sido ascendido varias veces. También Daniel ha desarrollado una reputación de ser la persona más inteligente del imperio, el mejor educado, el hombre más sabio del imperio, y Daniel es la persona a quien acudir cuando no sabes qué hacer, cuando no entiendes algo, cuando hay un misterio que necesita ser resuelto o no puedes explicar algo, llamas a Daniel. Llamaron a Daniel y él vino al salón del banquete para leer el mensaje y lo tradujo y lo interpretó. En Daniel 5:25 dice, Mene, mene, tekel, uparsin. Nadie entendió el mensaje porque estaba escrito en arameo. Esta es la única frase en arameo en todas las escrituras hebreas. En el Antiguo Testamento es la única frase en arameo, que por cierto es el idioma de Jesús, el idioma que Jesús habló. Daniel no solo leyó el mensaje, lo tradujo y luego lo interpretó. Le dijo al rey, Mene quiere decir contados, y eso significa que tus días están contados. Dios ha contado los días de tu reinado y su fin está por llegar. Se te acabó el tiempo, estás fuera. Y siguió diciendo, tekel significa pesado, pesado como en una balanza. Por eso dice, has sido pesado en la balanza de Dios y no fuiste aprobado.
0: 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Una vez más, aquí está el Pastor Rick.
1: ¿Alguna vez has escuchado la expresión todo está escrito? Viene de esta historia de hace 2,500 años. Esta expresión, todo está escrito, es una advertencia de que se avecinan malas noticias. Por ejemplo, cuando estás a punto de ser despedido, todo está escrito. Cada vez que se usa esta frase, es tomada de esta historia de la Biblia. Podría darte otras 40 o 50 frases y expresiones y modismos que surgen de las historias de la Biblia. La escritura en la pared es una advertencia para Belsasar de que esa noche morirá por su sacrilegio, por su falta de humildad y por faltarle respeto a Dios usando instrumentos santos para fines paganos. Esta es una advertencia, pero veamos la razón de la misma. En el verso 6 dice, en cuanto el rey vio la mano, se puso blanco y comenzó a temblar de miedo. Bueno, la verdad es que era de esperarse. Y continúa diciendo, su rostro se puso pálido y estaba tan asustado que sus rodillas temblaban y sus caderas cedieron. Ahora, 1,000 invitados vieron esta mano escribiendo algo en la pared. Nadie lo podía entender ni interpretar, así que llamaron a Daniel. Daniel primero sirvió como prisionero de guerra, luego como un pasante. Ya en este momento Daniel es un gran administrador y ha sido ascendido varias veces. También Daniel ha desarrollado una reputación de ser la persona más inteligente del imperio, el mejor educado, el hombre más sabio del imperio, y Daniel es la persona a quien acudir cuando no sabes qué hacer. Cuando no entiendes algo, cuando hay un misterio que necesita ser resuelto o no puedes explicar algo, llamas a Daniel. Llamaron a Daniel y él vino al salón del banquete para leer el mensaje y lo tradujo y lo interpretó. En Daniel 5:25 dice: Mene, mene, tekel, uparsin. Nadie entendió el mensaje porque estaba escrito en arameo. Esta es la única frase en arameo en todas las escrituras hebreas. En el Antiguo Testamento es la única frase en arameo, que por cierto es el idioma de Jesús, el idioma que Jesús habló. Daniel no solo leyó el mensaje, lo tradujo y luego lo interpretó. Le dijo al rey: Mene quiere decir contados, y eso significa que tus días están contados. Dios ha contado los días de tu reinado y su fin está por llegar. Se te acabó el tiempo, estás fuera. Y siguió diciendo: Tekel significa pesado, pesado como en una balanza. Por eso dice: has sido pesado en la balanza de Dios y no fuiste aprobado. Luego dice: Uparsin significa dividido. Tu reino se dividirá esta noche entre los medos y los persas y tú morirás. La palabra Parsin para un hebreo o caldeo es un juego de palabras. Parsin y persa suenan muy parecidos. Lo anterior no era exactamente una buena noticia. Daniel le dijo: estás perdiendo tu reino y vas a morir esta noche. Pero Daniel, como siempre hizo lo correcto, en ese momento volvió a recibir un ascenso. Pon atención a lo que dice el siguiente versículo. Dice: enseguida el rey Belsasar ordenó que vistieran a Daniel como a un príncipe. También hizo anunciar que en todo el reino Daniel tendría el tercer lugar de mayor importancia y autoridad. Todo esto porque interpretó las escrituras en la pared. Este es otro ascenso que recibió Daniel. Se convirtió en el tercer gobernante más alto del reino. Pero esta misma noche, Belsasar fue asesinado y Darío, el medo, se apoderó de su reino a la edad de 62 años. Gracias a la arqueología, ahora sabemos cómo los medos y los persas los invadieron. No intentaron derribar el muro. Lo que hicieron fue que desviaron el río Éufrates, que corría por en medio de la ciudad, hasta que el agua bajó lo suficiente para que pudieran arrastrarse por debajo del muro. Así fue como entraron a la ciudad. Y esto es un hecho histórico. Los medos y los persas derrotan a Belsasar esa noche. Belsasar solo tuvo un reinado de 2 años. Hay muchas lecciones en este capítulo que pudiéramos ver. Estaba pensando qué enseñarte. Como, por ejemplo, cómo no perder un reino. Estos principios los encontramos en este pasaje, pero en lo que quiero enfocarme hoy es en la razón por la que llamaron a Daniel en medio de esta crisis. Cuando no sabían qué hacer, no sabían a dónde acudir. Hay muchas crisis en el mundo hoy que necesitan más Danieles. Necesitamos mujeres y hombres sabios, conectados con Dios, que dirijan a la humanidad y proclamen el mensaje de Dios. Como dije, Daniel había desarrollado esta reputación de ser el hombre capaz de resolver los problemas del reino y de la realeza, porque era el hombre más sabio del imperio. Veamos lo que la reina y el rey dijeron sobre Daniel. Escucha con atención. La reina dijo: ese hombre puede explicar los sueños y las cosas más difíciles y misteriosas. Llámelo usted. Él le dirá a su majestad lo que significa esa escritura en la pared. Así que inmediatamente llamaron a Daniel. Cuando llegó al salón del banquete, el rey le dijo: según me contaron, en ti vive el espíritu del Dios único, y por eso eres muy inteligente y sabio. Qué buena reputación tenía Daniel. Piénsalo. Ten en cuenta lo siguiente. Lo primero es que Belsasar dijo esto a Daniel: Tienes el Espíritu de Dios en ti. Eres brillante en conocimiento y extraordinario en sabiduría. ¿No te gustaría que la gente dijera esto de ti? Sí, así es. Qué bueno que estás escuchando este programa porque eso es precisamente lo que vamos a ver. ¿Cómo puedes llegar a ser tan sabio como Daniel? Dios usó a Daniel porque era sabio, pero la sabiduría es una elección. Puedes elegir ser sabio a través del aprendizaje y mediante el estudio, la dedicación y la oración. La Biblia tiene mucho que decir sobre la sabiduría y el aprendizaje. Podríamos pasar 6 meses completos hablando de este tema, pero déjenme enseñarles un versículo al respecto. Proverbios capítulo 4, que es, por cierto, el libro de la sabiduría en la Biblia. Dice esto en el verso 13. Acepta mis enseñanzas y no te apartes de ellas. Cuídalas mucho, que de ellas depende tu vida. Tu educación es tu vida, así que cuídala bien. Veamos lo que Dios dice sobre las 5 formas de llegar a ser sabios en la vida. Pon atención, hay beneficios por amar, hay beneficios en la sabiduría, y cuando haces las cosas que Dios dice que debes hacer, te convertirás en una persona más sabia. Bien, vamos a verlos. Lo primero que dice la Biblia es comprométete a tener una actitud de aprendizaje continua. Nunca dejes de aprender. Todo comienza con una elección. Nadie puede decidir por ti. Tienes que decidir a aprender todos los días. Date cuenta lo importante que es que sigas aprendiendo toda tu vida. En Proverbios 23:12 dice, comprométete. O sea, es un compromiso. Comprométete a la instrucción y sintoniza tus oídos para escuchar la palabra de conocimiento. Yo hice este compromiso cuando tenía 15 años. Decidí que iba a aprender todo lo que pudiera y durante muchos años leí al menos un libro por día. Quizás te preguntes, ¿y cómo lo hiciste, Rick? Bueno, eran libros pequeños con muchas fotografías grandototas. Pero hoy tengo más de 35 mil libros en mi biblioteca. De hecho, empecé a coleccionar libros cuando tenía 14 años, porque los libros te dan acceso a todas las áreas de la ciencia, la literatura, la historia, etc. Tu educación no debería de acabar en el momento de tu graduación. De hecho, en una ocasión escuché que alguien le decía a otra persona que se alegraba de haber terminado su educación. Yo siempre les digo, amigo, tú nunca debes terminar de aprender. Dile a Dios que ya terminaste tus estudios y seguramente le causará gracia porque su voluntad es que todo el tiempo estemos aprendiendo. Dios quiere enseñarte muchas cosas que aún no has aprendido. El aprendizaje no es solo para una etapa de la vida. Aprender debe ser tu vida. Aprender debe ser tu estilo de vida. Dios quiere que aprendas algo nuevo todos los días. Él dice, comprométete con la instrucción, comprométete a nunca dejar de aprender. ¿Qué nueva habilidad estás desarrollando hoy? Una que no hayas tenido el año pasado. ¿Qué nueva habilidad vas a desarrollar el siguiente año que te hará una mejor persona? ¿Vas a ser más fuerte gracias a lo que aprendas? ¿Sabrás más? ¿Serás más sabio? Comprométete a nunca dejar de aprender. El aprendizaje continuo es en realidad la clave para ser un buen líder. Todos los líderes estamos constantemente aprendiendo algo nuevo. En el momento que dejas de aprender, dejas de ser líder. Nunca puedes llevar a una persona más lejos de lo que tú has llegado. Por ejemplo, si hablamos de una iglesia en crecimiento necesita que su pastor esté creciendo. En un negocio en crecimiento, el empresario debe continuar creciendo. Un salón de clases requiere un maestro en crecimiento. En cualquier área de la vida, todos los líderes deben de tener una cultura de aprendizaje continuo. Si no estás aprendiendo algo nuevo, no eres un líder, porque un buen líder sigue avanzando todo el tiempo. Como lo dije antes, aprender no es solo para una etapa de la vida. ¿Por qué nunca debes dejar de aprender? Porque te conviene. podría darte de 40 a 50 beneficios que la Biblia dice que obtienes del aprendizaje. Permíteme mencionarte dos. El aprendizaje trae éxito y ganancias a tu vida. Éxito y ganancias. ¿Quieres esto en tu vida? Entonces necesitas ser una persona que aprende continuamente. Cuanto más aprendes, más ganas, más creces, más efectiva se vuelve tu vida. Déjame mostrarte un par de versos en Eclesiastés 10:10. Es uno de mis versos favoritos que memoricé cuando era joven y dice: si el hacha no tiene filo, se necesita mucha fuerza. Sé inteligente, afílala. Es decir, si tienes un hacha y estás cortando madera, si la hoja no tiene filo, obviamente requerirás más energía para cortarla. Pero si tu hacha está afilada, entonces no tendrás que hacer mucho esfuerzo. Lo que aprendemos aquí es trabajar con inteligencia, no con fuerza. Trabaja con inteligencia, no con fuerza. Nunca pierdes el tiempo cuando afilas tu hacha. Esto es cuando le dedicas tiempo para prepararte. En este momento que estás escuchando el programa o los domingos en la reunión en la iglesia, estás afilando tu hacha. Estás espiritualmente afilando tu hacha para ser más efectivo en el mundo. Cuando tomas un seminario, cuando lees un libro, afilas tu hacha. La Biblia dice que la habilidad que obtienes al prepararte es la que trae éxito en tu vida. Fíjate bien que el versículo no menciona para nada la oración o el deseo grande por obtener algo como los factores que nos ayudan a ser más efectivos. Más bien, te habla de afilar el hacha, de prepararte, de desarrollar habilidades.
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1: Este es un testimonio que me envió una mujer llamada Marsha. Me dijo: hola Rick, qué bendición es este programa de radio. Soy una sobreviviente de la gran oleada de enfermedades mentales. Marsha, entiendo lo que estás pasando y quiero decirte que Dios está contigo. Gracias por compartir eso conmigo. Bueno, ella me dijo: todos los días a primera hora de la mañana escucho Esperanza Diaria. Le he compartido estos mensajes a tantas personas porque me toca en lo más profundo. Le doy gracias a Dios por todo su equipo. Nunca dejen de hacer esto. Estoy especialmente orgullosa por lo que su esposa y usted están haciendo por las enfermedades mentales. Con amor y agradecimiento, Marsha. Gracias por escribir, Marsha. Una de nuestras metas es tomar el dolor y el sufrimiento que hemos experimentado en nuestra familia y usarlo para ayudar a otros. No es pecado estar enfermo. Recuerda, tu enfermedad no es tu identidad. Tu química no es tu carácter. Dios te ama. Puedes tener un corazón amable y una mente atormentada al mismo tiempo. Dios está contigo. Gracias por escribir. Y por cierto, gracias a todos los demás que también me escriben. Cuando tengas la oportunidad, ¿podrías dejarme un mensaje sobre lo que está pasando en tu vida esta semana? Dios te bendice.
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2: Si tú crees en la soberanía de Dios, como creo yo, sabes que Dios puede hacer que una mala decisión resulte en bien. Él puede hacer un milagro de una equivocación. Mensaje de Cadena Radial Samaritana.
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1: Cadena Radial Samaritano da la hora, 6:00 p.m. Cuando una puerta de la felicidad se cierra, otra se abre. Pero a menudo nos detenemos a observar la puerta que se cerró y no vemos la puerta que se abrió frente a nosotros. Mensaje de Cadena Radial Samaritana.
2: El siguiente programa, La Palabra de Vida, es producido por Radio Evangelio América Latina. Esperamos que este programa sea una bendición e inspiración a usted y a su familia. El predicador del programa de hoy es el hermano Pastor Sergio Garza, y nuestro cantor y músico es el hermano Manuel Bonilla. Antes del mensaje queremos dar a usted unos importantes anuncios. Por favor, tenga a mano papel y lápiz para que escriba la dirección de este programa y nos escriba después. Nos encantaría poder ayudarlo espiritualmente a través de la oración y la correspondencia escrita.